Le damos la bienvenida a todos nuestros amigos oyentes a este espacio Himnos de Siempre. Soy María Erika Hurtado Nibia, me complace acompañarles. Y hoy les contaremos la historia de otra de las joyas de la música cristiana. En este programa hemos conocido la forma en que se compuso la gran variedad de himnos que son un gran tesoro en la música cristiana. Y hoy escucharemos otro de estos bellos clásicos, Anhelo trabajar por el Señor. Y le damos paso a la primera versión a nivel vocal de este himno.

Y seguimos aquí escudriñando acerca de la vida de los autores y compositores de los himnos. Y el que nos ocupa el día de hoy, Anhelo trabajar por el Señor. Fue escrito por Isaías Batzel. Él nació en 1832 y murió en 1893. En 1859 se casó con Cecilia Carolina James en la montaña de Jackson, esto es en Virginia. Originalmente él fue luterano. Se unió a la Iglesia de los Hermanos Unidos en 1847. Fue licenciado para predicar por la Conferencia de Virginia en 1854 y ordenado en 1856. En 1862 se unió a la Conferencia de Pensilvania. Fue presidente en 1875 a 1880 y de 1883 a 1889. En 1873 fue nombrado por la Conferencia General como un miembro del comité para supervisar la publicación de himnos para el santuario. Su primera compilación fue Renacimiento. Esto fue en Baltimore en 1859. Fue editor de villancicos, de canciones de gracia, de puertas de alabanza, de cantos de alegría, canciones del reino, santas voces, canciones de refrigerio, cantos de la montaña y el maestro de la alabanza. Todo esto que hemos mencionado fueron himnarios de su época. También fue autor de música para servicios y ocasiones especiales y director y editor de villancicos de alabanza. Él es Isaías Batzel, quien es el autor del himno Anhelo trabajar por el Señor.

Una de las personas que participó en la traducción del inglés al español de este himno fue Pedro Grado. Durante sus estudios de derecho, Pedro Grado se dio cuenta de la falta de pastores en México. Se dedicó entonces al pastorado, a la vez que ayudaba a la gente de escasos recursos con sus problemas legales. Como resultado de su ministerio, muchos llegaron a conocer a Cristo como Salvador personal, entre ellos personas de alto nivel social. Debido a esto, se desató una persecución intensa en su contra. Sufrió varios atentados. Incluso trataron de envenenarlo. El Señor lo libró de los peligros y el valiente y fiel pastor expresó su agradecimiento en las palabras de unos himnos publicados en su pequeña colección. Entre ellos, Escondido fui de Dios en el Amado, uno de sus favoritos, Dulce Comunión en la Cruz, y el que él tradujo del inglés al español, Anhelo trabajar por el Señor y estoy bien.

Bueno, y después de disfrutar de estas notas musicales, qué bueno es conocer un poco más a fondo la letra. Y dice de esta manera: anhelo trabajar por el Señor, confiando en su palabra y en su amor. Quiero yo cantar y orar, y ocupado siempre estar en la viña del Señor. Trabajar y orar en la viña del Señor. Sí, mi anhelo es orar y ocupado siempre estar en la viña del Señor. Anhelo cada día trabajar y esclavos del pecado libertar, conducirlos a Jesús, nuestra guía, nuestra luz, en la viña del Señor. Anhelo ser obrero de valor, confiando en el poder del Salvador. El que quiera trabajar, hallará también lugar en la viña del Señor. Amigo oyente, este himno nos inspira y nos motiva para que trabajemos para Dios. Y este himno entraña un anhelo profundo de servir a Dios y nos reta a que lo hagamos día a día, trabajando y orando, confiando en el Señor, porque estamos en su viña. Y te animo hoy para que recapacites si estás haciendo lo posible para trabajar en la viña del Señor. O quizás ya has bajado las manos y has dejado de trabajar para el Señor, pero nunca es tarde para iniciar de nuevo. Hoy te invitamos para que este himno sea parte de esa motivación para tu vida.

0: Bueno, agradecemos a todos los oyentes por su sintonía a este programa y les recuerdo que si desean escuchar algún himno en particular, nos lo hagan saber por medio de nuestro fanpage en Facebook, emisora Nuevo Continente, o puedes llamarnos al 510-0792, Bogotá, Colombia. El himno de hoy fue Anhelo trabajar por el Señor. Esperamos que haya sido de su agrado. Soy María Erika Hurtado y los espero en nuestra próxima entrega de Himnos de Siempre. Mil bendiciones.
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0: Aquí está la hora exacta en toda Colombia a través de Nuevo Continente. Son las 7 de la noche y 45 minutos.
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0: En los 14:60 de Nuevo Continente, esta es la hora. Son las 8 de la noche y 2 minutos.

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2: Lectura de la Biblia en un año, versión Reina Valera 1960, para hoy 15 de agosto. Libro de Isaías, capítulo 40. Jehová consuela a Sión. Consolaos, consolaos, pueblo mío, dice vuestro Dios. Hablad al corazón de Jerusalén. Decidle a voces que su tiempo es ya cumplido, que su pecado es perdonado, que doble ha recibido de la mano de Jehová por todos sus pecados. Voz que clama en el desierto, preparad camino a Jehová, enderezad calzada en la soledad a nuestro Dios. Todo valle sea alzado, y bájese todo monte y collado, y lo torcido se enderece, y lo áspero se allane. Y se manifestará la gloria de Jehová, y toda carne juntamente la verá, porque la boca de Jehová ha hablado. Voz que decía, da voces. Y yo respondí, ¿qué tengo que decir a voces? Que toda carne es hierba, y toda su gloria como flor del campo. La hierba se seca, y la flor se marchita, porque el viento de Jehová sopló en ella. Ciertamente como hierba es el pueblo. Sécase la hierba, marchítase la flor, mas la palabra del Dios nuestro permanece para siempre. Súbete sobre un monte alto, anunciadora de Sión. Levanta fuertemente tu voz, anunciadora de Jerusalén. Levántala, no temas. Di a las ciudades de Judá, ved aquí al Dios vuestro. He aquí que Jehová el Señor vendrá con poder, y su brazo señoreará. He aquí que su recompensa viene con él, y su paga delante de su rostro. Como pastor apacentará su rebaño, en su brazo llevará los corderos, y en su seno los llevará. Pastoreará suavemente a las recién paridas. ¿Quién midió las aguas con el hueco de su mano y los cielos con su palmo? ¿Con tres dedos juntó el polvo de la tierra y pesó los montes con balanza y con pesa los collados? ¿Quién enseñó al Espíritu de Jehová o le aconsejó enseñándole? ¿A quién pidió consejo para ser avisado? ¿Quién le enseñó el camino del juicio o le enseñó ciencia o le mostró la senda de la prudencia? He aquí que las naciones le son como la gota de agua que cae del cubo, y como menudo polvo en las balanzas le son estimadas. He aquí que hace desaparecer las islas como polvo. Ni el Líbano bastará para el fuego, ni todos sus animales para el sacrificio. Como nada son todas las naciones delante de él, y en su comparación serán estimadas en menos que nada, y que lo que no es. ¿A qué pues haréis semejante a Dios, o qué imagen le compondréis? El artífice prepara la imagen de talla. El platero le extiende el oro y le funde cadenas de plata. El pobre escoge para ofrecerle madera que no sea polille. Se busca un maestro sabio que le haga una imagen de talla que no se mueva. ¿No sabéis? ¿No habéis oído? ¿Nunca os lo han dicho desde el principio? ¿No habéis sido enseñados desde que la tierra se fundó? Él está sentado sobre el círculo de la tierra, cuyos moradores son como langostas. Él extiende los cielos como una cortina, los despliega como una tienda para morar. Él convierte en nada a los poderosos, y a los que gobiernan la tierra hace como cosa vana. Como si nunca hubieran sido plantados, como si nunca hubieran sido sembrados, como si nunca su tronco hubiera tenido raíz en la tierra, tan pronto como sopla en ellos se secan, y el torbellino los lleva como hojarasca. ¿A qué pues? ¿Me haréis semejante o me compararéis? Dice el Santo. Levantad en alto vuestros ojos y mirad quién creó estas cosas. Él saca y cuenta su ejército. A todas llama por sus nombres. Ninguna faltará. Tal es la grandeza de su fuerza y el poder de su dominio. ¿Por qué dices, oh Jacob, y hablas tú, Israel? Mi camino está escondido de Jehová ¿Y de mí Dios pasó mi juicio? ¿No has sabido, no has oído que el Dios eterno es Jehová, el cual creó los confines de la tierra? No desfallece, ni se fatiga con cansancio, y su entendimiento no hay quien lo alcance. Él da esfuerzo al cansado, y multiplica las fuerzas al que no tiene ningunas. Los muchachos se fatigan y se cansan, los jóvenes flaquean y caen. Pero los que esperan a Jehová tendrán nuevas fuerzas, levantarán alas como las águilas, correrán y no se cansarán, caminarán y no se fatigarán. Isaías capítulo 41. Seguridad de Dios para Israel. Escuchadme, costas, y esfuércense los pueblos. Acérquense, y entonces hablen. Estemos juntamente a juicio. ¿Quién despertó del oriente al justo, lo llamó para que le siguiese, entregó delante de él naciones, y le hizo enseñorear de reyes, los entregó a su espada como polvo, como jarasca que su arco arrebata? Lo siguió. Pasó en paz por camino por donde sus pies nunca habían entrado. ¿Quién hizo y realizó esto? ¿Quién llama a las generaciones desde el principio? Yo, Jehová, el primero, y yo mismo con los postreros. Las costas vieron y tuvieron temor. Los confines de la tierra se espantaron, se congregaron y vinieron. Cada cual ayudó a su vecino, y a su hermano dijo, «Esfuérzate». El carpintero animó al platero, y el que alisaba con martillo al que batía en el yunque, diciendo, «Buena está la soldadura», y lo afirmó con clavos, para que no se moviese. «Pero tú, Israel, siervo mío eres. Tú, Jacob, a quien yo escogí, descendencia de Abraham, mi amigo. Porque te tomé de los confines de la tierra, y de tierras lejanas te llamé, y te dije, «Mi siervo eres tú, te escogí y no te deseché». No temas, porque yo estoy contigo. No desmayes, porque yo soy tu Dios que te esfuerzo. Siempre te ayudaré, siempre te sustentaré con la diestra de mi justicia. He aquí que todos los que se enojan contra ti serán avergonzados y confundidos. Serán como nada y perecerán los que contienden contigo. Buscarás a los que tienen contienda contigo y no los hallarás. Serán como nada y como cosa que no es aquellos que te hacen la guerra. Porque yo, Jehová, soy tu Dios, quien te sostiene de tu mano derecha y te dice, no temas, yo te ayudo. No temas, gusano de Jacob, oh vosotros los pocos de Israel. Yo soy tu socorro, dice Jehová, el Santo de Israel es tu Redentor. He aquí que yo te he puesto por trillo, trillo nuevo, lleno de dientes, trillarás montes y los molerás, y collado reducirás a tamo. Los aventarás y los llevará el viento, y los esparcirá el torbellino. Pero tú te regocijarás en Jehová, te gloriarás en el Santo de Israel. Los afligidos y menesterosos buscan las aguas, y no las hay. Seca está de sed su lengua. Yo Jehová los oiré. Yo el Dios de Israel no los desampararé. En las alturas abriré ríos y fuentes en medio de los valles. Abriré en el desierto estanques de aguas y manantiales de aguas en la tierra seca. Daré en el desierto cedros, acacias, arrayanes y olivos. Pondré en la soledad cipreses, pinos y bojes juntamente, para que vean y conozcan, y adviertan y entiendan todos, que la mano de Jehová hace esto, y que el Santo de Israel lo creó. Alegad por vuestra causa, dice Jehová. Presentad vuestras pruebas, dice el Rey de Jacob. Traigan, anúncienos lo que ha de venir. Díganos lo que ha pasado desde el principio, y pondremos nuestro corazón en ello. Sepamos también su postrimería, y hacednos entender lo que ha de venir. Dadnos nuevas de lo que ha de ser después, para que sepamos que vosotros sois dioses, o a lo menos haced bien o mal, para que tengamos que contar y juntamente nos maravillemos. He aquí que vosotros sois nada, y vuestras obras vanidad, abominación es el que os escogió. Del norte levantaré a uno, y vendrá. Del nacimiento del sol invocará mi nombre, y pisoteará príncipes como lodo, y como pisa el barro el alfarero. ¿Quién lo anunció desde el principio, para que sepamos, o de tiempo atrás, y diremos, ¿es justo? Cierto. No hay quien anuncie. Sí, no hay quien enseñe. Ciertamente no hay quien oiga vuestras palabras. Yo soy el primero que he enseñado estas cosas a Sion, y a Jerusalén daré un mensajero de alegres nuevas. Miré, y no había ninguno, y pregunté de estas cosas, y ningún consejero hubo. Les pregunté, y no respondieron palabra. He aquí, todos son vanidad, y las obras de ellos nada. Viento y vanidad son sus imágenes fundidas. Isaías capítulo 42. El siervo de Jehová. He aquí mi siervo. Yo le sostendré, mi escogido en quien mi alma tiene contentamiento. He puesto sobre él mi espíritu. Él traerá justicia a las naciones. No gritará, ni alzará su voz, ni la hará oír en las calles. No quebrará la caña cascada, ni apagará el pábilo que humeare. Por medio de la verdad traerá justicia. No se cansará ni desmayará hasta que establezca en la tierra justicia y las costas esperarán su ley. Así dice Jehová Dios, creador de los cielos y el que los despliega, el que extiende la tierra y sus productos, el que da aliento al pueblo que mora sobre ella y espíritu a los que por ella andan. Yo Jehová te he llamado en justicia y te sostendré por la mano, te guardaré y te pondré por pacto al pueblo, por luz de las naciones, para que abra los ojos de los ciegos, para que saques de la cárcel a los presos y de casa de prisión a los que moran en tinieblas. Yo Jehová, este es mi nombre, y a otro no daré mi gloria ni mi alabanza a esculturas. He aquí se cumplieron las cosas primeras, y yo anuncio cosas nuevas. Antes que salgan a luz, yo os las haré notorias. Cantad a Jehová un nuevo cántico, su alabanza desde el fin de la tierra. Los que descendéis al mar, y cuanto hay en él, las costas y los moradores de ellas. Alcen la voz el desierto y sus ciudades, las aldeas donde habita Cedar. Canten los moradores de Sela, y desde la cumbre de los montes den voces de júbilo. Den gloria a Jehová, y anuncien sus loores en las costas. Jehová saldrá como gigante, y como hombre de guerra despertará celo. Gritará, voceará, se esforzará sobre sus enemigos. Desde el siglo he callado, he guardado silencio y me he detenido. Daré voces como la que está de parto. Asolaré y devoraré juntamente. Convertiré en soledad montes y collados. Haré secar toda su hierba. Los ríos tornaré en islas y secaré los estanques. Y guiaré a los ciegos por camino que no sabían. Les haré andar por sendas que no habían conocido. Delante de ellos cambiaré las tinieblas en luz y lo escabroso en llanura. Estas cosas les haré y no los desampararé. Serán vueltos atrás y en extremo confundidos los que confían en ídolos y dicen a las imágenes de fundición: vosotros sois nuestros dioses. Sordos, oíd, y vosotros ciegos, mirad para ver. ¿Quién es ciego sino mi siervo? ¿Quién es sordo como mi mensajero que envié? ¿Quién es ciego como mi escogido y ciego como el siervo de Jehová, que ve muchas cosas y no advierte, que abre los oídos y no oye? Jehová se complació por amor de su justicia en magnificar la ley y engrandecerla. Mas este es pueblo saqueado y pisoteado, todos ellos atrapados en cavernas y escondidos en cárceles. Son puestos para despojo y no hay quien libre. Despojados y no hay quien diga, restituid. ¿Quién de vosotros oirá esto? ¿Quién atenderá y escuchará respecto al porvenir? ¿Quién dio a Jacob en botín y entregó a Israel a saqueadores? ¿No fue Jehová contra quien pecamos? No quisieron andar en sus caminos ni oyeron su ley. Por tanto, derramó sobre él el ardor de su ira y fuerza de guerra. Le puso fuego por todas partes, pero no entendió, y le consumió, mas no hizo caso.

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0: En los 14:60 de Nuevo Continente, esta es la hora. Son las 8 de la noche y 27 minutos.
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5: Puede que haya escuchado a alguien decir que simplemente porque usted está en un garaje, eso no lo convierte en un automóvil. De la misma manera, solo porque creció en un hogar cristiano, eso no le convierte en un cristiano. De esto se dio cuenta Tulian Chavijin.
6: Cuando uno vive por su cuenta a los 16 años y no sabe exactamente dónde va a dormir ni qué va a comer, la realidad se afianza. Y uno comienza a preguntarse, ¿era realmente esto lo mejor que podía hacer? Así que realmente hubo momentos difíciles para mí.
5: Esto es Vida en Familia Hoy. Nuestro anfitrión es Dennis Rainey y yo soy Roberto Lepin. Hoy escucharemos sobre un descubrimiento silencioso que llevó a una relación verdadera entre Tulian Chavijin y Jesucristo.
7: Tulian, cuando con 16 años te botaron de tu casa por la vida que llevabas y comenzaste a vivir por tu cuenta, ¿de qué vivías?
6: Bueno, no estoy seguro de que pueda hablar sobre eso al aire. Había una familia, una pareja que eran amigos de mi mamá y mi papá. Ellos dirigían Juventud para Cristo, al sur de Florida, y escucharon que mis padres me echaron de la casa. Y una semana más tarde, yo me había quedado con amigos por aquí y por allá, cada noche con un amigo diferente, y trabajaba en una tienda de artículos para surf que le pertenecía a mi hermano mayor. Así que el esposo, el padre de la familia en particular, el director de Juventud para Cristo, en el sur de Florida, me buscó en la tienda de surf una tarde y me preguntó si podía hablar conmigo. Entonces me dijo, Tulian, yo hablé con tu madre y con tu padre. Ellos me contaron lo que pasó y solo quiero que sepas que hasta que puedan reparar las cosas entre tú y tus padres, hasta que pase lo que tengas que pasar, serás más que bienvenido para quedarte en nuestra casa y que vengas a vivir con nosotros. Así que viví con ellos durante 18 meses. Ellos se convirtieron en una segunda familia para mí. Durante los primeros 6 meses que estuve viviendo con ellos, no tuve ninguna interacción con mi mamá, mi papá o mi familia. Con excepción de mi hermano, para el que estaba trabajando en ese tiempo.
7: ¿Los llamaste?
6: No, realmente no los llamé.
7: ¿No fuiste a visitarlos?
6: No fui a visitarlos.
7: ¿Los ignoraste?
6: Sí, básicamente.
7: ¿Ignoraste los cumpleaños?
6: Sí, durante esos 6 meses prácticamente no hubo contacto.
7: Tengo que hacerte una pregunta. ¿Hubo alguna vez una llamada de tu abuelo?
6: Bueno, durante el transcurso de mi rebelión, no recuerdo si recibí alguna llamada de él durante esos 6 meses.
7: Bueno, aquí estamos hablando de Billy Graham.
6: Sí, y no sé si me llamó directamente en esos 6 meses, pero esta travesía para mí no terminó hasta que llegué a los 21 años. Y la forma en que trataron conmigo, especialmente mi abuela, fue muy divertida. Yo tenía ambas orejas perforadas, y en lugar de ir a nuestra casa para buscarme y decir, ¿se puede saber cuál es tu problema? ¡Sácate esos aretes, rebelde patán! Que es algo que ella pudo haber dicho con toda la razón. ¿Saben lo que ella hacía? Me traía nuevos aretes cada vez que venía de visita. Y había toda clase de aretes de broma. Cuando nos visitaba por la Navidad, me traía aretes de adornos navideños. Uno cada año. Ella hacía que me los pusiera y me tomaba una fotografía.
7: Bueno, tu abuela Ruth sí que era astuta.
6: Oh, sí. Era muy perspicaz. Cuando ella venía a visitarnos por el Día de Acción de Gracias, me traía aretes de tenedor y cuchillo, uno para cada oreja, y yo tenía que ponérmelos y ella me hacía tomarme una fotografía. Así que ella siempre, de cierta manera, no quiero decir que estaba sacando a la luz mi rebelión, pero, por supuesto, había pasado por lo mismo con mi tío Franklin, mi tío Ned, y creo que, en lo profundo, ella sabía que todo iba a resultar para bien.
5: Estaba aquí sentado, viendo los dos agujeros ya cerrados en tu oreja izquierda, Tullian.
6: Sí, sí.
5: Bueno, Tullian, dijiste que te echaron porque eras perturbador en tu casa, pero luego te mudaste con esa familia de Juventud para Cristo y viviste allí durante 18 meses. ¿No eras perturbador en su casa?
6: Al principio, no. Pero ellos también me pidieron que me fuera después de 18 meses, porque mi estilo de vida estaba perturbando su familia.
5: ¿Qué significaba perturbador en ambos hogares?
6: Era no tener ni un ápice de consideración por las reglas de la casa. Incluso si eran reglas flexibles, yo quería hacer lo mío y salirme con la mía. Y si las reglas de la casa se interponían en mi camino, yo las desechaba.
7: ¿Por ejemplo?
6: La hora de llegada. Sentía que la familia con la que fui a vivir, bueno, yo tenía 16 años, ellos tenían todo el derecho de decir, escucha, ya que nos levantamos temprano en la mañana y que los niños tienen que ir a la escuela, necesitamos que llegues, por decir, a las 11, en los días de la semana, lo cual era mucho más flexible de lo que mis padres fueron conmigo en los días entre semana. Y eso estaba bien, a menos que hubiera algo que yo quisiera hacer después de las 11, en un día entre semana.
5: Y cuando había algo, simplemente ignorabas la regla, ¿no?
6: Así es, simplemente la ignoraba. Nunca tuve siquiera una lucha interna. Nunca pensé, bueno, cielos, debería pensar en regresar a casa. Sencillamente la desechaba por completo.
7: ¿Y no ibas a la escuela?
6: No, no, no. Después de que salí del bachillerato, tomé unas 3 clases para prepararme para un examen y sacar un título de equivalencia de bachillerato, y me gradué oficialmente según las leyes del estado de Florida.
5: Si llegaras a ese punto con un hijo de 15 años, si él actuara como tú actuaste, ¿harías lo que hicieron tus padres?
6: He meditado bastante en eso. Creo que debido a que mi mamá y mi papá lo hicieron, y aunque no estoy seguro de que en ese tiempo yo hubiera podido identificar que lo hicieron por amor, ahora miro hacia atrás y veo que fue así. Fue un ejercicio de amor firme. Eso era exactamente lo que yo necesitaba. Ellos sabían que, para que las cosas mejoraran, primero tenían que ponerse peores, y yo tenía que tocar fondo. Y espero que si alguna vez tuviera que enfrentar una situación similar, Dios me daría la fortaleza, el valor y el amor necesarios para poder hacer algo así con mis hijos. Para mis padres, ese no fue el primer recurso. Más bien fue su último recurso.
7: Tullian, me gustaría volver a la pregunta que te hizo Roberto. ¿Qué significaba perturbador? Cuando todavía estabas con tu familia, ¿qué fue lo que hizo que ellos te echaran?
5: ¿Eras irrespetuoso con tu mamá y tu papá, tal vez?
6: Extremadamente irrespetuoso, desobediente.
5: ¿Usabas malas palabras en casa?
6: Cuando me enojaba, sí.
7: ¿Y cómo tratabas a tus hermanos?
6: Bueno, en ese tiempo algunos de mis hermanos mayores, ya habían salido de la casa para estudiar o independizarse. Así que yo actuaba como el hermano mayor en la casa, y los trataba terriblemente mal. Ellos no existían para mí, a menos que interrumpieran mi vida por alguna razón. Mi hermano menor, que es ahora uno de mis mejores amigos, es en realidad quien llamó a la policía el día que los guardias me escoltaron para salir de la propiedad. Porque literalmente yo estaba haciendo agujeros en las paredes con mis puños, y le di una bofetada a mi hermana menor en su rostro.
7: ¿Estabas drogado?
6: Bueno, yo consumía drogas y no estoy seguro si estaba drogado cuando me puse a hacer ese berrinche en la casa, pero para mi hermano menor fue algo aterrador.
7: ¿Él tenía unos 12 años?
6: Sí, tenía 12 o 13 años.
7: Vaya, vaya.
6: Y mi mamá estaba llorando, mis papás estaban tratando de contenerme, mi hermana estaba llorando. Yo tomé las macetas de terracota con las plantas y las estaba lanzando lo más alto que podía en el aire.
7: Oh.
6: Fue toda una escena, y mi hermano tenía tanto miedo de que algo terrible o peor pudiera pasar, que llamó al número de emergencias. Creo que nunca antes lo había hecho, ni ha vuelto a hacerlo desde ese día.
7: Entonces, llegó la policía con estos perros enormes.
6: Vino la policía. Hablaron primero con mi mamá y mi papá y les preguntaron, ¿qué quieren que hagamos? Inicialmente mi mamá y mi papá dijeron, llévenselo y quizá eso hará que se asuste lo suficiente como para que abra sus ojos.
7: ¿A dónde te llevaron?
6: No me llevaron a la estación de policía. El oficial me dijo que entrara en su automóvil. Me subí y él condujo por la calle hasta el estacionamiento de un hotel que no quedaba muy lejos. Entonces me dio un sermón para tratar de que yo volviera a mis 5 sentidos. Él me dijo, ¿cuál es tu problema? Acabo de conocer a tu madre y a tu padre. Vives en un hogar hermoso. Parece que tienes unos padres que te aman. Él fue realmente muy amable, pero firme. Básicamente dijo, si yo fuera tú, haría lo que fuera necesario para arreglar las cosas con tus padres y volver a casa, pero te voy a dejar aquí. Él me dio unas monedas para hacer un par de llamadas y eso fue todo. Se fue. De modo que no me llevó a la cárcel. Lo extraordinario de esta historia, en particular, es que nunca olvidé el rostro de ese hombre. Y unos 6 años más tarde, después de que Dios me salvó y que mi vida realmente comenzó a cambiar, me encontré con él en una gasolinera y lo reconocí. 6 años más tarde reconocí a este oficial de policía y le dije, «No sé si me recuerda», y le dije quién era yo. Él sí me recordaba, y tuve la oportunidad de agradecerle por la forma en que manejó mi caso y las cosas que me dijo.
7: ¡Genial, genial!
6: Y eso fue asombroso para él. No tengo ninguna razón para creer que él era cristiano, pero pude compartir cómo Dios cambió mi vida, y estoy seguro de que ese fue un verdadero testimonio para él.
5: Tulian, tengo que preguntarte, ¿en algún momento de todo este proceso, tu conciencia comenzó a molestarte? ¿Pensaste en algún momento, sé que esto no es lo que me enseñaron, yo sé que la Biblia dice que esto está mal, sé que no estoy agradando a Dios, soy el nieto de Billy Graham, cielo santo? ¿Alguna de estas cosas te ayudó a contener tus acciones, tu vida, tu comportamiento?
6: No. Nunca sentí que estaba haciendo algo que tenía que dejar de hacer porque, por alguna razón, hubiera pensado, cielos, esto simplemente está mal. Nunca.
5: Bueno, mientras Tulian nos cuenta su historia, me pongo a pensar en Romanos capítulo 8, donde habla sobre los de mentalidad pecaminosa y mentalidad que proviene del espíritu. Solo pensabas en ti mismo y cualquier información espiritual que hubieras tenido era solo información. No tenías ningún control sobre tu vida, ¿verdad, Tulian?
6: Es verdad.
7: Y te lo aseguro, Tulian, no lo has experimentado y no sabes lo que se siente, pero para la mamá, para el papá, estar ahí de pie frente a la casa y ver cómo la policía se lleva a su hijo, o ver al hijo irse de la casa después de haberlo echado, o cuando él se escapa, o cual sea la circunstancia, no existe una angustia tan tremenda para el corazón. Creo que lo único que podría sobrepasar esa angustia sería ver que un hijo se suicide. Ese sería un rechazo mayor. Pero te lo aseguro, lo que nos estás contando, la magnitud de tener padres que trataron de criarte bien,
6: de hacer todo lo que es correcto,
7: de criarte para seguir a Cristo, que entregaron sus vidas por ti en ese punto, y decir que la gracia que te dieron la pagaste con darles la espalda y con puños cerrados, con ira, no hay nada que se le parezca. Pero, ¿sabes? La cosa es que hay esperanza.
6: Así es.
7: Jesús está vivo. Él resucitó de entre los muertos. La tumba está vacía. Él está sentado a la diestra de Dios. ¿Y sabes algo? No hay lugar en este planeta que esté demasiado lejos de su trono y que Él no pueda alcanzar.
5: Una vez más, llegamos al final de esta entrega de Vida en Familia Hoy. Gracias por su compañía. 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Estuvimos junto a usted, Vicente Vieira como Dennis Rainey, Brian Rubio como Tulian Chavillin, y quien les habla, Duval Rueda, interpretando a Roberto Lepín. Que Dios le bendiga.
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1: En los 14:60 de Nuevo Continente, esta es la hora. Son las 8 de la noche y 43 minutos.
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2: En los 1460 de Nuevo Continente, esta es la hora. Son las 8 de la noche y 57 minutos.
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2: Carta de San Pablo a los Colosenses. Colosenses 1.
3: Pablo, apóstol de Cristo Jesús por la voluntad de Dios, y Timoteo, nuestro hermano, a los santos y fieles hermanos en Cristo que están en Colosas. Gracia y paz a ustedes de parte de Dios nuestro Padre. Siempre que oramos por ustedes, damos gracias a Dios, el Padre de nuestro Señor Jesucristo, pues hemos oído de su fe en Cristo Jesús y del amor que tienen por todos los santos. Fe y amor que brotan de la esperanza reservada para ustedes en el cielo, de la cual ya han oído en la palabra de verdad, el Evangelio que ha llegado hasta ustedes. Este Evangelio está dando fruto y creciendo en todo el mundo, así como ha sucedido entre ustedes desde el día que lo oyeron y comprendieron la gracia de Dios en toda su verdad. Ustedes lo aprendieron de Epafras, nuestro querido consiervo, que es un fiel servidor de Cristo de parte nuestra, quien también nos contó del amor de ustedes en el Espíritu. Por esto, desde el día en que supimos de ustedes, no hemos dejado de orar por ustedes y de pedir a Dios que los haga conocer plenamente su voluntad con toda sabiduría y entendimiento espiritual. Y pedimos esto para que vivan como corresponde al Señor, agradándolo en todo sentido, dando fruto en toda buena obra y creciendo en el conocimiento de Dios. Pedimos que Él los fortalezca con todo poder conforme a su gloriosa potencia, de modo que tengan gran perseverancia y paciencia. Y con alegría den gracias al Padre, que los ha capacitado para participar de la herencia de los santos en el reino de la luz. Porque Él nos ha rescatado del dominio de la oscuridad y nos ha trasladado al reino de su amado Hijo, en quien tenemos redención, el perdón de pecados. Él es la imagen del Dios invisible. Es superior a toda la creación, porque por Él fueron creadas todas las cosas en el cielo y en la tierra, visibles e invisibles, ya sean tronos, poderes, gobernantes o autoridades. Todo fue creado por Él y para Él. Él es antes que todas las cosas y en Él se conservan intactas. Y Él es la cabeza del cuerpo, la iglesia. Él es el principio y el primero en resucitar de entre los muertos, para que en todo tenga la supremacía. Pues a Dios le agradó que en Él habitara toda su plenitud y por medio de Él reconciliar consigo todas las cosas, tanto las que están en la tierra como las que están en el cielo, haciendo la paz mediante la sangre que derramó en la cruz. Ustedes estaban en otro tiempo separados de Dios y eran enemigos en sus mentes por las cosas malas que hacían, pero ahora Él los ha reconciliado mediante la muerte que Cristo sufrió en su cuerpo físico, para presentarlos santos delante de Él, sin mancha y libres de acusación. Si es que de verdad permanecen en la fe, bien cimentados y firmes, inconmovibles en la esperanza que ofrece el Evangelio. Este es el Evangelio que ustedes oyeron y que se le ha proclamado a toda criatura bajo el cielo, y del que yo, Pablo, he llegado a ser servidor. Ahora me alegro por lo que sufrí por ustedes y voy completando en mi cuerpo lo que falta respecto a las aflicciones de Cristo en favor de su cuerpo, que es la iglesia. He llegado a ser un servidor de ella por la comisión que Dios me dio de anunciarles la palabra de Dios íntegramente, el misterio que se ha mantenido oculto desde los siglos y desde las generaciones, pero que ahora se ha revelado a los santos. A ellos ha escogido Dios para dar a conocer entre los no judíos las gloriosas riquezas de este misterio, que es Cristo en ustedes, la esperanza de gloria. A Él anunciamos, exhortando y enseñando a todos con toda sabiduría, a fin de presentarlos a todos perfectos en Cristo. Con este fin trabajo, luchando con la fuerza de Cristo, que obra con poder en mí.

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0: ¿Sabes qué hora es? Aquí en Nuevo Continente te decimos. Son las 9 de la noche y 32 minutos.
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Porque eso que estás buscando solo lo puede saciar mi amigo. Él es el único que puede calmar la sed para siempre. Se llama Jesús. Onel Díaz. 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
14: Nuevo Continente te informa la hora Bogotá, Lima, Quito. Son las 10 de la noche y 6 minutos.

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Quiero pedir que todo el mundo en este estadio encuentre un lugar sobre sus rodillas, porque esta noche la estamos culminando arrodillados delante del Señor. Le pido que donde quiera que usted esté, busque la manera de poder estar sobre sus rodillas para darle homenaje a Jesús. Ahí donde usted está, vamos a darle.

para estar de rodillas delante de ti, Señor. Traemos nuestras coronas y las ponemos a tus pies en esta noche, Señor.

0: Nuevo Continente te informa la hora Bogotá, Lima, Quito. Son las 10 de la noche y 45 minutos.
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1: Nuevo Continente te informa la hora Bogotá, Lima, Quito. Son las 10 de la noche y 59 minutos.
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1: Hola, ¿qué tal, amiga? Comenzamos un nuevo programa Mujeres de Esperanza. Te damos la bienvenida y esperamos te sientas acompañada por nosotras. Como cada semana, aquí estamos y desde este punto del dial compartiremos un nuevo tema de interés para nosotras las mujeres.
2: Hola, ¿qué tal, amiga? ¿Cómo has pasado? Me da mucho gusto poder saludarte. Mi nombre es Elizabeth y junto con Mercedes y Sonia hemos preparado noticias y comentarios, además de buena música y un tema de mucha importancia para nuestra salud.
3: Hablaremos hoy acerca de la anemia, las causas que la provocan, tratamiento a seguir y la prevención para evitarla. También diremos algo acerca de donar sangre y bajo qué condiciones se deben hacer. La vida está en la sangre. Quien da sangre, da vida. Podemos salvar una vida si lo hacemos. Nos gusta también escuchar música y, por tanto, tendremos algunos temas o canciones para disfrutar. Quédate con nosotras, te va a gustar seguramente.

0: donado sangre alguna vez? Seguramente muchas de nosotras hemos tenido la oportunidad de hacerlo. Quizá tú fuiste alguien que recibió sangre de otra persona cuando fuiste operada o sufriste algún accidente y quedaste débil por la hemorragia producida.
1: Lo maravilloso cuando donas sangre es que puedes ayudar a alguien que lo necesita y luego rápidamente recuperar la cantidad de sangre donada alimentándote bien. Comprobarás que no es dañino y si eres sana, es sangre segura. Los adultos tenemos entre 4 y 5 litros de sangre en el cuerpo. No podemos vivir sin sangre y si perdemos mucha en un momento podríamos morir.
0: Nuestra sangre se compone de células rojas y blancas y suero. Hoy queremos hablar acerca de una condición bien común llamada anemia. Ocurre cuando no hay suficientes células rojas en la sangre. Mi amiga llevó a su hija a la doctora para un examen. La mamá dijo que la niña estaba muy irritable y cansada. La doctora la examinó y notó que su rostro estaba pálido. Sus labios y la línea de los párpados de sus ojos y las uñas también estaban pálidas. El latido del corazón se notaba más rápido que lo normal. La doctora le ordenó hacer un examen de sangre, con el cual se descubrió que la niña tenía menos células rojas en la sangre de lo que debía tener o de lo que era normal. La pequeña tenía anemia.
1: La anemia es un problema común de la sangre. Ocurre cuando el nivel de células rojas saludables en el cuerpo llega a ser demasiado bajo. Las células rojas contienen algo llamado hemoglobina, que le da ese color rojo característico de la sangre. La hemoglobina es una proteína rica en hierro que tiene una muy importante tarea. Lleva el oxígeno a todas las partes de nuestro cuerpo y regresa con todos los desperdicios o basura que encuentran en transcurso de ida y de vuelta. Si tienes anemia, tu sangre no será capaz de llevar suficiente oxígeno al resto de tu cuerpo. Nuestros órganos pueden trabajar bien solo si reciben suficiente oxígeno.
0: Te preguntarás, ¿qué es lo que produce la anemia? La causa más común que produce anemia es no ingerir los alimentos correctos. Cuando tu cuerpo no logra suficiente hierro y vitamina B12 de las carnes rojas, alimentos de hojas verdes y ciertos vegetales, no puede elaborar suficientes células rojas en la sangre. Pero existen otras causas. Probablemente la más común es la pérdida de sangre. Puede suceder si tienes una herida sangrando o debido a alguna cirugía. Menstruaciones muy abundantes pueden también causar pérdida de hierro a las mujeres y en las adolescentes. Si se prolongan, pueden causar anemia.
1: Puedes darte cuenta de lo que sucede si sangras muy abundantemente cada mes y notas que estás muy pálida y te sientes cansada todo el tiempo. Debes concertar una visita a tu doctor para contarle cómo te sientes. El doctor te dará una orden para un examen de sangre para descubrir si tienes anemia y un tratamiento a seguir.
0: Podría haber otras causas aún. Realmente hay 7 diferentes clases de anemia. Cuando te cortas y sangras, observarás que después de un momento el sangrado se detiene. Se debe a que algo en tu sangre hace que se coagule. Hay una enfermedad que no permite la coagulación y la persona puede sangrar por mucho tiempo y enfermarse de anemia debido a esa pérdida. También puede ser causada por una infección o por cáncer. Ciertas medicinas pueden dañar las células rojas de la sangre y causar anemia. Algunas enfermedades detienen la absorción de hierro o vitamina B12 que necesitas para fabricar hemoglobina. Por ejemplo, en la enfermedad celíaca es común.
1: La anemia puede aparecer en cualquier época de la vida, en personas de todas las comunidades y nacionalidades. Tanto los hombres como las mujeres pueden adquirirla. Pero las mujeres en la etapa de criar a los hijos están en más alto riesgo debido a la pérdida de sangre durante la menstruación.
0: ¿Qué síntomas debiéramos ver en nosotras para saber si tenemos anemia? Al principio del programa, te hemos contado acerca de una niña que estaba irritable, cansada y pálida. Otras señales pueden ser un constante dolor de cabeza, manos y pies fríos y dificultad para respirar. Si llegas a tener mucha anemia, podrás sentirte con vértigos, tu corazón podrá latir más rápido y aún podrás tener dolor en el pecho. Tu corazón tiene que trabajar más fuerte para bombear más sangre rica en oxígeno a través de tu cuerpo. Sin embargo, una anemia suave puede causar síntomas suaves o ninguno.
1: Hablemos un poco ahora acerca del tratamiento de la anemia. Primero que nada, el doctor ordenará un examen de sangre para saber si es anemia. Luego necesitará saber qué es lo que la causa y tratar la causa. Si tu niño tiene anemia debido a que no tiene suficiente hierro, el doctor puede aconsejarte alguna medicina en forma líquida o tabletas. Para cualquier persona que está con anemia, es bueno comer carnes rojas, yema de huevo y vegetales de hojas verde oscuro, como la espinaca.
0: Pero hay muchos otros buenos alimentos, en especial si eres vegetariana. Otros vegetales de hojas verdes, incluyendo el perejil, el berro, arvejas y chauchas. Legumbres, tales como garbanzos, porotos, lentejas, productos de soja o soya, incluyendo el tofu y la leche de soja.
1: Las nueces también, especialmente las avellanas, nueces de pino, pistachos y almendras. Semillas, incluyendo semillas de sésamo y de girasol. Frutos secos como las pasas de uva y otros. Granos enteros como el trigo, el maíz, la cebada y el arroz integral.
0: Estos son alimentos que todos podemos comer. Si tan solo deseamos mantenernos saludables, como la lista es larga, tienes la posibilidad de escoger los que estén más a tu alcance y abunden en el mercado de tu ciudad o el lugar donde vives.
1: Todos parecen muy sabrosos. De hecho, ya estoy sintiendo un poco de hambre. Te preguntarás si hay algo que no deberías beber o comer si estás con anemia. Te diremos que sí. Muchas personas toman té o café con las comidas. Eso impide que el cuerpo absorba más el hierro. Limita el uso del té y del café. Pero hay algo que te ayudará y es la vitamina C, que obtenemos de las naranjas y los limones. La vitamina C ayuda a nuestro cuerpo a absorber el hierro. 15 minutos antes de la comida podrías tomar el jugo de una naranja o jugo de limón con un poco de agua. Eso te ayudará.
0: Cuando las niñas llegan a la adolescencia y comienzan a menstruar, es necesario tener especial cuidado de su salud, porque pueden tener los niveles de hierro más bajos que lo normal. Es necesario animarlas a comer los alimentos que hemos mencionado antes.
1: En los bebés y los niños, la falta de hierro puede resultar en un pobre desarrollo, tanto en el cuerpo como en la mente. Por lo general, los niños toman leche de vaca. Pero la leche de vaca es baja en el hierro que se necesita para crecer. Cuando el niño toma demasiada leche, no come de los otros alimentos ricos en hierro, y eso puede causarle anemia.
0: Las mujeres embarazadas deberían asegurarse en comer alimentos nutritivos para prevenir la anemia. La salud de ella y la de su bebé depende de eso. Hay otras complicaciones que se producen si tienes anemia. A veces la anemia puede producir ictericia y la piel se pone amarilla. Eso puede afectar al hígado. Debes ver a tu doctor si eso sucede. No te automediques. El demasiado hierro también puede ser peligroso.
1: Si tienes un hijo con anemia, ¿cómo deberías cuidarlo? Lo más importante es seguir las instrucciones del doctor en cuanto a comidas y medicinas, si es que debe tomar algunas. Y no es de esperar que tenga muchas energías muy pronto. Lleva su tiempo ponerse bien nuevamente.
0: Espero que puedas preparar los alimentos que le harán bien a tu familia para que se desarrollen con salud y fuerzas para cada día. Escríbenos y permítenos conocerte. Por correo electrónico escribe a mujeres@transmundial.org. Por correo postal escribe una carta a Mujeres de Esperanza, casilla de correo 5051, Montevideo, Uruguay. Puedes entrar al sitio de proyectoana.org o al Facebook de Proyecto Ana si lo deseas. Disfrutemos ahora de una canción que luego tenemos más para compartir.

0: ¿Recuerdas la última vez cuando te cortaste o alguien de tu familia se cortó y se veía mucha sangre fluir? ¿Te asustaste? ¿Te ha pasado que al ver mucha sangre te da miedo? Será porque todos sabemos que si perdemos demasiada sangre, corremos el riesgo de morir. Recuerdo cuando pasé por una cirugía. Había perdido tanta sangre que veía todo nublado y tuvieron que hacerme una transfusión. Mientras observaba esa sangre que alguien había donado, pasando por un fino tubo a mi brazo, yo supe que esa sangre estaba salvando mi vida. Era como un milagro. Al comenzar nuestro programa hoy, hemos aprendido algunas cosas interesantes acerca de la sangre. Y sabes, amiga, que la Biblia, la palabra de Dios, habla acerca de la sangre. Sin sangre no tenemos vida. Es lo que dice la Biblia en el libro de Levíticos 17:11. Si tienes Biblia, puedes leer allí. Y dice así: porque la vida del cuerpo está en la sangre. La Biblia nos dice que mucho tiempo antes que Jesús viniera a la tierra, Dios habló a su pueblo a través de los profetas. Les dio instrucciones en cuanto a hacer sacrificios de animales para expiar sus pecados, porque no eran lo suficientemente buenos como para acercarse a Dios, quien es perfectamente santo. Debían matar un animal perfecto y rociar la sangre en el altar donde iban a adorar a Dios. Pero esos sacrificios no serían para siempre, porque Dios estaba preparando un plan. Enviaría a su Hijo Jesús, quien sería el sacrificio perfecto para quitar nuestros pecados para siempre. Esto es lo que dijo la Biblia en Romanos capítulo 3, palabras así: porque Dios presentó a Jesús como el sacrificio por el pecado. Las personas que son hechas justas con Dios cuando creen que Jesús sacrificó su vida derramando su preciosa sangre.
1: Cuando la primera persona pecó, trajo dolor al corazón de Dios y sufrimiento a las personas de este mundo. Nos separó de Dios y aún lo hace. Así que el plan especial de Dios fue enviar a Jesús, su único Hijo, a este mundo para cargar con el castigo por nuestro pecado. Jesús fue sin pecado, pero dio su preciosa sangre para pagar el precio por nuestros pecados. Cuando hablamos acerca de la sangre de Jesús, estamos queriendo decir su vida. Murió por nosotros en la cruz.
0: Realmente allí Jesús estaba demostrando un amor muy grande por nosotras. Eso te tiene que traer mucha gratitud, agradecimiento en tu corazón, en tu mente, por lo que Jesús quiso hacer por nosotras. Como leyó Mercedes, Jesús fue sin pecado, pero dio su preciosa sangre para pagar el precio por nuestros pecados. Amiga, preguntémonos: ¿yo he pecado? ¿Tú has pecado? ¿Hemos hecho el bien todo el tiempo? La palabra de Dios nos dice: porque todos pecamos y estamos apartados de la gloria de Dios. Todos lo hemos hecho. ¿Qué podemos hacer entonces? La palabra de Dios nos dice: porque Dios presentó a Jesús como el sacrificio por el pecado. Las personas pueden estar bien con Dios cuando creen que Jesús sacrificó su vida derramando su sangre. Así que, siendo buenos y obedientes a la ley de Dios y a la de nuestros países, no es suficiente. Tenemos que creer que a través de la sangre de Jesús recibimos el perdón por los pecados. Y eso es para todos los que creen a través de su sangre. Puedes recibir este regalo precioso del perdón de Dios ahora mismo. ¿Cómo te sientes cuando haces algo que está mal? Seguramente te sientes que estás en falta. Pero la Biblia nos dice algo muy lindo, y es que la sangre de Cristo Jesús, el Hijo de Dios, nos limpia de todo pecado. Dios no solo nos perdona, sino que también nos limpia de todo pecado. Y esto es algo hermoso, porque el pecado, como hemos dicho, es una mancha, es una suciedad en nuestra vida. La sangre de Cristo nos limpia de todo pecado, de toda mancha. El pecado, como dijimos, deja manchas en nuestra vida. Cuando lavamos la ropa, ¿cuántas veces tenemos que sacar manchas y algunas son tan difíciles de quitar? Debemos fregar una y otra vez hasta lograrlo. Y a veces debemos usar un removedor especial. Luego nos sentimos contentas si hemos logrado quitar la mancha. Pero con las manchas de nuestros pecados es diferente. No podemos nosotras mismas quitarlas. Pero, ¿sabes? Dios nos prometió que con la sangre de Cristo, es decir, con su vida, sí podemos lograrlo. Su sacrificio en la cruz nos limpia de todo pecado, de toda cosa mala que ha manchado nuestras vidas. Eso significa que tu relación con Dios, que ha sido rota por el pecado, es restablecida nuevamente. Podemos llegar a la presencia de Dios sabiéndonos limpias. Podemos comunicarnos con Él por medio de la oración en cualquier momento y lugar. La palabra de Dios nos dice que por medio de Jesús, Dios quiso reconciliar consigo mismo todas las cosas, habiendo hecho la paz mediante la sangre de su cruz entre Dios y el hombre. Gracias a lo que Cristo hizo por nosotros, podemos llevar a Dios, llegar a Él como amigos. Y esto es maravilloso. Puedes limpiar tu vida y experimentar el amor, la paz y el gozo que nunca antes conociste. Querida amiga, entonces, ¿qué podemos hacer sino darle gracias a Dios por ese regalo tan especial como es la sangre de Cristo? Cree en Él y recíbele en tu vida. Permite que te limpie de todo pecado y llene tu vida de paz y amor. Depende de ti si deseas experimentar el amor, la paz y el gozo en tu vida y en tu hogar. Es una decisión que tú debes tomar. Jesús te ama y te espera con los brazos abiertos. Amén.

recuerda que Dios te ama y dio su vida para salvarte. Nos gustaría que nos cuentes si has tomado la decisión de seguir a Jesús. Escríbenos un correo a mujeres@transmundial.org o una carta a Mujeres de Esperanza, casilla de correo 5051 Montevideo, Uruguay. Entra al sitio de proyectoana.org o al Facebook de Proyecto Ana y allí nos dejas tu contacto con nosotras. Será hasta pronto y que Dios te bendiga mucho.

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0: 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En Nuevo Continente son las 11 de la noche y 43 minutos.
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0: Esta es la hora en Nuevo Continente 1460. Son las 12 y un minuto.
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2: Lectura de la Biblia en un año. Nueva versión internacional para hoy, 16 de agosto. Isaías, capítulo 43. Pero ahora, así dice el Señor: el que te creó, Jacob, el que te formó, Israel. No temas, que yo te he redimido. Te he llamado por tu nombre. Tú eres mío. Cuando cruces las aguas, yo estaré contigo. Cuando cruces los ríos, no te cubrirán sus aguas. Cuando camines por el fuego, no te quemarás ni te abrasarán las llamas. Yo soy el Señor, tu Dios, el Santo de Israel, tu Salvador. Yo he entregado a Egipto como precio por tu rescate, a Cus y a Seba en tu lugar. A cambio de ti entregaré hombres. A cambio de tu vida entregaré pueblos. Porque te amo, y eres ante mis ojos precioso y digno de honra. No temas, porque yo estoy contigo. Desde el oriente traeré a tu descendencia. Desde el occidente te reuniré. Al norte le diré: entrégalos. Y al sur: no los retengas. Trae a mis hijos desde lejos y a mis hijas desde los confines de la tierra. Trae a todo el que sea llamado por mi nombre, al que yo he creado para mi gloria, al que yo hice y formé. Saquen al pueblo ciego, aunque tiene ojos, al pueblo sordo, aunque tiene oídos. Que se reúnan todas las naciones y se congreguen los pueblos. ¿Quién de entre ellos profetizó estas cosas y nos anunció lo ocurrido en el pasado? Que presenten a sus testigos y demuestren tener razón, para que otros oigan y digan: es verdad. Ustedes son mis testigos, afirma el Señor. Son mis siervos escogidos, para que me conozcan y crean en mí, y entiendan que soy yo. Antes de mí no hubo ningún otro Dios, ni habrá ninguno después de mí. Yo soy el Señor. Fuera de mí no hay ningún otro Salvador. Yo he anunciado, salvado y proclamado. Yo entre ustedes, y no un Dios extraño. Ustedes son mis testigos, afirma el Señor, y yo soy Dios. Desde los tiempos antiguos, yo soy. No hay quien pueda librar de mi mano. Lo que yo hago, nadie puede desbaratarlo. Así dice el Señor, su Redentor, el Santo de Israel. Por ustedes enviaré gente a Babilonia. Abatiré a todos sus fugitivos. En los barcos que eran su orgullo, abatiré también a los caldeos. Yo soy el Señor, su Santo. Soy su Rey, el Creador de Israel. Así dice el Señor, el que abrió un camino en el mar, una senda a través de las aguas impetuosas. El que hizo salir carros de combate y caballos, ejército y guerrero al mismo tiempo, los cuales quedaron tendidos para nunca más levantarse, extinguidos como mecha que se apaga. Olviden las cosas de antaño. Ya no vivan en el pasado. Voy a hacer algo nuevo. Ya está sucediendo. No se dan cuenta. Estoy abriendo un camino en el desierto y ríos en lugares desolados. Me honran los animales salvajes, los chacales y los avestruces. Yo hago brotar agua en el desierto ríos en lugares desolados, para dar de beber a mi pueblo escogido, al pueblo que formé para mí mismo, para que proclame mi alabanza. Pero tú, Jacob, no me has invocado. Tú, Israel, te has cansado de mí. No me has traído el cordero de tus holocaustos, ni me has honrado con tus sacrificios. No te he abrumado exigiendo ofrendas de grano, ni te he agobiado reclamando incienso. No me has comprado caña aromática, ni me has saciado con el sebo de tus sacrificios. En cambio, tú me has abrumado con tus pecados, y me has agobiado con tus iniquidades. Yo soy el que por amor a mí mismo borra tus transgresiones y no se acuerda más de tus pecados. Hazme recordar. Presentémonos a juicio. Plantea el argumento de tu inocencia. Tu primer antepasado pecó. Tus voceros se rebelaron contra mí. Por eso humillé a las autoridades del templo. Entregué a Jacob a la destrucción total. Entregué a Israel al menosprecio. Isaías, capítulo 44. Pero ahora, Jacob, mi siervo, Israel, a quien he escogido, escucha. Así dice el Señor, el que te hizo, el que te formó en el seno materno y te brinda su ayuda. No temas, Jacob, mi siervo, Jesurún, a quien he escogido, que regaré con agua la tierra sedienta y con arroyos el suelo seco. Derramaré mi espíritu sobre tu descendencia y mi bendición sobre tus vástagos, y brotarán como hierba en un prado, como sauces junto a arroyos. Uno dirá, pertenezco al Señor. Otro llevará el nombre de Jacob, y otro escribirá en su mano, yo soy del Señor, y tomará para sí el nombre de Israel. Así dice el Señor Todopoderoso, Rey y Redentor de Israel. Yo soy el primero y el último. Fuera de mí no hay otro Dios. ¿Quién es como yo? Que lo diga. Que declare lo ocurrido desde que establecí a mi antiguo pueblo. Que exponga ante mí lo que está por venir. Que anuncie lo que va a suceder. No tiemblen, ni se asusten. ¿Acaso no lo anuncié y profeticé hace tiempo? Ustedes son mis testigos. ¿Hay algún Dios fuera de mí? No, no hay otra roca. No conozco ninguna. Los que fabrican ídolos no valen nada. Inútiles son sus obras más preciadas. Para su propia vergüenza, sus propios testigos no ven ni conocen. ¿Quién modela un Dios o funde un ídolo que no le sirve para nada? Todos sus devotos quedarán avergonzados. Simples mortales son los artesanos. Que todos se reúnan y comparezcan. Aterrados y avergonzados quedarán todos ellos. El herrero toma una herramienta y con ella trabaja sobre las brasas. Con martillo modela un ídolo. Con la fuerza de su brazo lo forja. Siente hambre y pierde las fuerzas. No bebe agua y desfallece. El carpintero mide con un cordel, hace un boceto con un estilete, lo trabaja con el escoplo y lo traza con el compás. Le da forma humana, le imprime la belleza de un ser humano, para que habite en un santuario. Derriba los cedros y escoge un ciprés o un roble, y lo deja crecer entre los árboles del bosque, o planta un pino, que la lluvia hace crecer. Al hombre le sirve de combustible, y toma una parte para calentarse. Enciende un fuego y hornea pan. Pero también labra un dios y lo adora. Hace un ídolo y se postra ante él. La mitad de la madera la quema en el fuego. Sobre esa mitad prepara su comida. Asa la carne y se sacia. También se calienta y dice, ¡ah! Ya voy a entrar en calor mientras contemplo las llamas. con el resto hace un dios, su ídolo. Se postra ante él y lo adora. Y suplicante le dice: «Sálvame, pues tú eres mi Dios». No saben nada, no entienden nada. Sus ojos están velados y no ven. Su mente está cerrada y no entienden. Les falta conocimiento y entendimiento. No se ponen a pensar ni a decir: «Usé la mitad para combustible. Incluso horneé pan sobre las brasas, hace carne y la comí. ¿Y haré algo abominable con lo que queda? ¿Me postraré ante un pedazo de madera?». Se alimentan de cenizas, se dejan engañar por su iluso corazón. No pueden salvarse a sí mismos, ni decir: «Lo que tengo en mi diestra es una mentira». Recuerda estas cosas, Jacob, porque tú eres mi siervo Israel. Yo te formé. Tú eres mi siervo Israel. Yo no te olvidaré. He disipado tus transgresiones como el rocío y tus pecados como la bruma de la mañana. Vuelve a mí, que te he redimido. Canten de alegría, cielos, que esto lo ha hecho el Señor. Griten con fuerte voz, profundidades de la tierra. Prorrumpan en canciones montañas y bosques con todos sus árboles, porque el Señor ha redimido a Jacob. Dios ha manifestado su gloria en Israel. Así dice el Señor tu Redentor, quien te formó en el seno materno. Yo soy el Señor, que ha hecho todas las cosas. Yo solo desplegué los cielos y expandí la tierra. ¿Quién estaba conmigo? Yo frustro las señales de los falsos profetas y ridiculizo a los adivinos. Yo hago retroceder a los sabios y convierto su sabiduría en necedad. Yo confirmo la palabra de mis siervos y cumplo el consejo de mis mensajeros. Yo digo que Jerusalén será habitada, que los pueblos de Judá serán reconstruidos, y sus ruinas las restauraré. Yo mando que se seque lo profundo del mar, y ordeno que se sequen sus corrientes. Yo afirmo que Ciro es mi pastor, y dará cumplimiento a mis deseos. Dispondrá que Jerusalén sea reconstruida, y que se repongan los cimientos del templo. Isaías, capítulo 45. Así dice el Señor a Ciro, su ungido, a quien tomó de la mano derecha para someter a su dominio las naciones y despojar de su armadura a los reyes, para abrir a su paso las puertas y dejar abiertas las entradas. Marcharé al frente de ti y allanaré las montañas. Haré pedazos las puertas de bronce y cortaré los cerrojos de hierro. Te daré los tesoros de las tinieblas y las riquezas guardadas en lugares secretos, para que sepas que yo soy el Señor, el Dios de Israel, que te llama por tu nombre. Por causa de Jacob, mi siervo, de Israel, mi ungido, te llamo por tu nombre y te confiero un título de honor, aunque tú no me conoces. Yo soy el Señor y no hay otro. Fuera de mí no hay ningún Dios. Aunque tú no me conoces, te fortaleceré, para que sepan de oriente a occidente que no hay ningún otro fuera de mí. Yo soy el Señor, y no hay ningún otro. Yo formo la luz y creo las tinieblas. Traigo bienestar y creo calamidad. Yo, el Señor, hago todas estas cosas. Destilen cielos desde lo alto. Nubes, hagan llover justicia. Que se abra la tierra de par en par. Que brote la salvación, que crezca con ella la justicia. Yo, el Señor, lo he creado. ¡Ay del que contiende con su hacedor! ¡Ay del que no es más que un tiesto entre los tiestos de la tierra! ¿Acaso el barro le reclama al alfarero: fíjate en lo que haces, tu vasija no tiene agarraderas? ¡Ay del que le reprocha a su padre: mira lo que has engendrado! ¡Ay del que le reclama a su madre: mira lo que has dado a luz! Así dice el Señor, el santo de Israel, su artífice. ¿Van acaso a pedirme cuentas del futuro de mis hijos? ¿O van a darme órdenes sobre la obra de mis manos? Yo hice la tierra, y sobre ella formé a la humanidad. Mis propias manos extendieron los cielos, y di órdenes a sus constelaciones. Levantaré a Ciro en justicia. Allanaré todos sus caminos. Él reconstruirá mi ciudad y pondrá en libertad a mis cautivos, pero no por precio ni soborno. El Señor Todopoderoso. Así dice el Señor. Los productos de Egipto y la mercancía de Cus pasarán a ser de tu propiedad. Los aveos, hombres de elevada estatura, marcharán detrás de ti en cadenas. Se inclinarán en tu presencia y suplicantes te dirán: hay un solo Dios, no hay ningún otro, y ese Dios está contigo. Tú, Dios y Salvador de Israel, eres un Dios que se oculta. Todos los que hacen ídolos serán avergonzados y humillados, y juntos marcharán con su humillación. Pero Israel será salvada por el Señor con salvación eterna, y nunca más volverá a ser avergonzada ni humillada. Porque así dice el Señor, el que creó los cielos, el Dios que formó la tierra, que la hizo y la estableció, que no la creó para dejarla vacía, sino que la formó para ser habitada. Yo soy el Señor, y no hay ningún otro. Desde ningún lugar de esta tierra tenebrosa les he hablado en secreto. Ni he dicho a los descendientes de Jacob: búsquenme en el vacío. Yo, el Señor, digo lo que es justo y declaro lo que es recto. Reúnanse, fugitivos de las naciones, congréguense y vengan. Ignorantes son los que cargan ídolos de madera y oran a dioses que no pueden salvar. Declaren y presenten sus pruebas, deliberen juntos. ¿Quién predijo esto hace tiempo? ¿Quién lo declaró desde tiempos antiguos? ¿Acaso no lo hice yo, el Señor? Fuera de mí no hay otro Dios. Dios justo y salvador, no hay ningún otro fuera de mí. Vuelvan a mí y sean salvos todos los confines de la tierra, porque yo soy Dios y no hay ningún otro. He jurado por mí mismo, con integridad, he pronunciado una palabra irrevocable. Ante mí se doblará toda rodilla, y por mí jurará toda lengua. Ellos dirán de mí: solo en el Señor están la justicia y el poder. Todos los que contra Él se enfurecieron, ante Él comparecerán y quedarán avergonzados. Pero toda la descendencia de Israel será vindicada y exaltada en el Señor.

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adoramos, Señor. Levantamos su nombre en alto. Levantamos nuestras manos y nuestro corazón a ti, Señor, Rey de todo el universo, que estás cerca de nosotros, Señor. Maravilloso, Señor.

canción te canta, Señor.

0: Esta es la hora en Nuevo Continente 1460. Son las 12 y 47 minutos.
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0: Aquí está la hora exacta en toda Colombia a través de Nuevo Continente. Es la 1:01 a.m.
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1: Dice Isaías 61:11, porque como la tierra produce su renuevo, y como el huerto hace brotar su semilla, así Jehová el Señor hará brotar su justicia y alabanza delante de todas las naciones. Con esta perspectiva y esperanza, abrimos un nuevo programa de Semillas al Aire, sembrando la palabra de Dios a las naciones. Gracias por acompañarnos. Soy Santiago Escopazo desde Buenos Aires. Y ya llega el hermano Raúl Ferrero para nuestro programa de hoy. Adelante, por favor.
2: Bienvenidos a nuestro programa. Muchas gracias por estar con nosotros considerando la palabra de Dios. Estamos desarrollando un estudio sobre escatología bíblica. Una mirada a la palabra profética de Dios desde Génesis hasta Apocalipsis, considerando además cómo se han venido cumpliendo históricamente los anuncios de Dios. Y estamos en el punto en que los judíos, las autoridades religiosas de Israel en aquel entonces, rechazaron a su Mesías. A lo suyo vino y los suyos no le recibieron. Mi amigo, vamos a entender este desenvolvimiento de la profecía y de la escatología bíblica, pero también quiero ayudarle a pensar en forma personal. ¿Usted le resiste? ¿Usted rechaza la persona del Señor Jesucristo o le ha recibido como su Salvador personal? Reflexione, por favor. Gracias por acompañarnos en esta oportunidad.

0: Bueno, hasta aquí hemos visto entonces cómo aquel reino prometido a los patriarcas fue ofrecido a los judíos. Ahora bien, ¿qué pasó? Bueno, se sintetiza todo en Juan 1:11. A lo suyo vino y los suyos no le recibieron. Fíjense que dice, a lo suyo vino. En realidad él vino para tomar su trono, para implementar su reino, establecer su reino. A lo suyo vino y los suyos no le recibieron. En primer lugar, los judíos rechazaron a Juan el Bautista. Eso fue muy importante y para el Señor fue muy grave. Juan era un santo varón y Juan era la voz que clamaba en el desierto anunciando que Jehová el Señor había llegado a Jerusalén. Jehová el Señor, ese es el término que aparece en Isaías 40, El Señor Jesús es Jehová hecho hombre. Vino la voz anunciando al Señor y vino el Señor después. En primer lugar, rechazaron a Juan el Bautista. Vamos a leer Mateo 21. El Señor les reprocha a los religiosos de Jerusalén que ellos fueron indiferentes para con Juan, el gran profeta de Dios. Jesús, el Señor, estimaba a Juan como el mayor hombre nacido de mujer hasta entonces, como el mayor de los profetas. Y ellos lo desecharon, no le dieron importancia a Juan allí predicando en el desierto y a orillas del río Jordán. Mateo 21:32, ¿lo tienen? El Señor dijo así, vino a vosotros Juan en camino de justicia y no le creísteis. Pero los publicanos y las rameras le creyeron y vosotros, viendo esto, no os arrepentisteis después para creerle. El Señor les contó una parábola, les dijo una parábola a los religiosos allí en Jerusalén. Les habló de dos hijos que un padre envía a hacer una tarea. Uno dice, no voy, y después arrepentido va. Y el otro dice, sí, papá, y después no va. Dice, ¿cuál de los dos obedeció? Bueno, el que primero dijo, no quiero, y después fue. Entonces, en base a eso, el Señor le dice, bueno, las rameras y los publicanos, gente de mal vivir, que primero dirigieron no a Dios, después se arrepintieron y obedecieron, creyeron a Juan. Pero ustedes, que son los que aparentemente siguen a Dios, religiosos, no recibieron a Juan, y eso para el Señor y para Dios fue grave. Los fariseos y las autoridades judías no le dieron importancia al mensaje de Juan, ni respondieron a su llamado. Rechazaron a Juan. En segundo lugar, rechazaron al rey mismo, y eso, hermanos, con creciente énfasis. Ese creciente énfasis lo vemos en varias etapas. En primer lugar, los fariseos blasfemaron contra el Espíritu de Dios y rechazaron al rey allá en Galilea. Vamos a Mateo 12. Leíamos en la clase anterior hasta Mateo 10, donde él llama a los apóstoles y envía al Señor a predicar el Evangelio del Reino a todo Israel, a toda Galilea. ¿Sí? En capítulo 11 y 12, el Señor es rechazado en las ciudades de Galilea. Es rechazado. Y el peor de los rechazos fue cuando estos hombres celosos, los religiosos de aquellos días, dijeron, este sana enfermedades y expulsa a los demonios por el poder de Belcebú, el demonio. Y fue, dijo el Señor, una blasfemia imperdonable. Tienen que entender, hermanos, que él se negó a sí mismo al Señor y se puso en la posición de siervo para venir a este mundo. Dependiendo del Padre, la voluntad del Padre en todo, y para hacer los milagros dependía del poder del Espíritu Santo. Y estos hombres, al ofender, pensaban que lo ofendían a él de esta manera, estaban ofendiendo al Espíritu de Dios. El Señor juzga, traza la raya y dice, juzga, esta blasfemia no será perdonada. Vamos a leerlo allí en Mateo 12, versículo 22. Fue traído un endemoniado, ciego y mudo, y le sanó, de tal manera que el ciego y mudo veía y hablaba. Y la gente estaba atónita y decía, ¿será este aquel hijo de David? Y sí, lo era, Entonces se fastidiaron aquellos religiosos. Los fariseos al oírlo decían, este no echa fuera a los demonios, sino por Belcebú, príncipe de los demonios. Entonces él les dijo, versículo 31, por tanto os digo, todo pecado y blasfemia será perdonado a los hombres, mas la blasfemia contra el Espíritu no les será perdonada. A cualquiera que dijere alguna cosa contra el Hijo del Hombre le será perdonado. Él era el juez, entendamos eso. Pero al que hable contra el Espíritu Santo no le será perdonado, ni en este tiempo ni en el venidero. El Señor en su carácter de juez dice, eso es una blasfemia imperdonable. Pero nosotros estamos enfocando sobre el rechazo. Rechazaron a Juan, menospreciaron a Juan y rechazaron al Señor blasfemando contra el Espíritu Santo allí en Galilea. Ya las cosas se ponían muy difíciles, hermanos. Ellos empezaban a odiar a Jesucristo allí en Galilea. Quiero mostrarles Mateo 12, 14. Por favor, léanlo en sus Biblias. Dice así, salidos los fariseos tuvieron consejo contra Jesús para destruirle. Le estaban odiando, celando, envidiando. Se pusieron de acuerdo y dijeron, a este tenemos que destruirlo. Bueno, fue rechazado en Galilea. Vamos al punto número 2. Las autoridades judías rechazaron la persona y la autoridad del Rey Jesucristo al entrar allí en Jerusalén. Mateo 21. Por favor, busquen en sus Biblias Mateo 21. ¿Recuerdan el pasaje? Él entró montado sobre un asnito, hijo de animal de carga allí, y toda una algarabía de la gente lo iba recibiendo. En realidad, él entró como en el primer libro de Reyes entró Salomón, capítulo 1, versículos 32 al 40, y Salomón fue ungido rey, y entró en el cumplimiento exacto de la profecía de Zacarías 9:9. Alégrate mucho, hija de Sión, jovencita de Jerusalén. He aquí tu rey vendrá a ti. ¿Cómo vendrá? Triunfante sobre un corcel blanco. No todavía. Algún día sí. Pero Zacarías lo había anunciado que vendría manso, salvador y humilde, montado sobre un asnito. Fíjense las palabras, las cualidades, la actitud y el carácter. Manso, salvador y humilde. Algunas Biblias titulan la entrada triunfal de Cristo en Jerusalén. Bueno, yo no le pondría ese título. No quiero ser muy criticón, pero allí dice manso, salvador y humilde, montado sobre un asnito. Bueno, deberían haberlo ungido como rey, como el Cristo, haberlo recibido con honores. Pero aquellos amargos religiosos se indignaron, se llenaron de celos y de envidia. Vamos a leer la actitud y el rechazo de estos hombres. Mateo 21:15 dice, pero los principales sacerdotes y los escribas, viendo las maravillas que hacía, y a los muchachos aclamando en el templo y diciendo, sana al hijo de David, ¿qué pasó? ¿Se alegraron? Se indignaron. Mateo 21:23, cuando vino al templo, los principales sacerdotes y los ancianos del pueblo se acercaron a él mientras enseñaba y le dijeron, ¿con qué autoridad haces estas cosas? ¿Y quién te dio esta autoridad? ¿Vieron? Ya estaban allí odiándolo, asediándole, rodeándole de preguntas difíciles para inculparlo. Mateo 21:46. Pero al buscar cómo echarle mano, tenían miedo del pueblo, porque el pueblo le tenía por profeta. Estaban buscando cómo echarle mano, cómo sacarlo y matarlo. Esa es la idea. Mateo 22:15, vinieron y les hicieron un montón de preguntas difíciles. Y dice allí en Mateo 22:15, entonces se fueron los fariseos y consultaron cómo sorprenderle en alguna palabra, en algún error. Mateo 26:4, y aquí ya está muy grave la situación, ¿eh? Podemos leer desde el 3, los principales sacerdotes, los principales religiosos del templo. ¡Qué dramático! Es una tragedia eso. Los principales sacerdotes, Mateo 26:3, los escribas y los ancianos del pueblo se reunieron en el patio del sumo sacerdote, Caifás. Deberían haber sido piadosos hombres de oración. Se reunieron en el patio de Caifás, versículo 4, y tuvieron consejo para prender con engaño a Jesús. Muchachos, deben haber dicho, de cualquier manera tenemos que sacarlo del medio. Y la forma de hacerlo es con engaño. Estaban dispuestos a pecar voluntariamente y en grupo y de acuerdo. Ahí, terrible. Tuvieron consejo para prender con engaño a Jesús y matarle. Pero decían, no durante la fiesta para que no se haga alboroto en el pueblo. Bueno, hermanos, las autoridades judías rechazaron la persona y la autoridad del rey. Nosotros sabemos, el Señor tuvo la última cena y fue tomado prisionero allí en el huerto de Getsemaní, ¿no? Fue llevado ante Caifás, a Anás, ante Poncio Pilato, Herodes en la mañana temprano, y finalmente fue llevado delante del sumo sacerdote en la mañana temprano. El sumo sacerdote del sistema religioso montado por Dios en ese templo fue el que dio la orden de que era digno de muerte. Lo rechazaron violentamente. Vamos a Marcos capítulo 14. Vamos a leer desde versículo 60. Entonces el sumo sacerdote, levantándose en medio, preguntó a Jesús diciendo, ¿no respondes nada? ¿Qué testifican estos contra ti? En realidad, hermanos, eran testigos falsos que ellos mismos habían juntado por ahí. La resaca de la ciudad, por ahí, mentirosos, ¿eh? ¿No respondes nada? ¿Qué testifican estos contra ti? Mas él callaba y nada respondía. El sumo sacerdote le volvió a preguntar y le dijo, miren las preguntas, ¿eh? Y entiendan, cada frase tiene un valor en la boca de estos dos judíos, el sumo sacerdote y el Señor Jesucristo. Por ahí las leemos nosotros acá en Argentina y no entendemos el valor que tienen, el peso que tienen estas palabras. El sumo sacerdote le pregunta, ¿eres tú el Cristo, el Hijo del Bendito? Son palabras del Salmo 2, hermanos. ¿Eres tú el Cristo, el Hijo del Bendito? Versículo 62. Jesús le dijo, yo soy, y veréis al Hijo del Hombre sentado a la diestra del poder de Dios y viniendo en las nubes del cielo. Fíjense, dos cosas. Le dijo, yo soy el Cristo, yo soy el Hijo de Dios, yo soy el Rey. Y usa la palabra yo soy, que evoca al gran Jehová. Yo soy. Y en segundo lugar le dice, verás al Hijo del Hombre sentado a la diestra del poder de Dios viniendo en las nubes del cielo. Ahora, esta no era una figura poética para decirle que iba a reinar o volver. Esto está tomado de Daniel 7, hermanos. El concepto del Hijo del Hombre que se acerca al anciano de día para recibir el reino y volver y ser rey, el digno, el único digno, al cual Jehová le iba a dar el reino. Él está diciendo, yo soy el Hijo del Hombre que vendrán las nubes del cielo para reinar. Ese peso tenía, el peso de la profecía mesiánica de Daniel capítulo 7. Y aquel hombre lo entendió muy bien, solo que no quiso aceptarlo. Fíjense, versículo 63, entonces el sumo sacerdote, rasgando sus vestiduras, dijo, ¿qué más necesidad tenemos de testigos? ¿Habéis oído la blasfemia? ¿Qué os parece? Y todos ellos le condenaron declarándole ser digno de muerte. Y algunos comenzaron a escupirle y a cubrirle el rostro y a darle puñetazos y a decirle, profetiza, y los alguaciles le daban bofetadas. Y lo que había dicho era ni más ni menos que la verdad exacta, exacta. Dice el apunte, el sumo sacerdote lo declaró reo de muerte sin causas penales, con testigos falsos y conociendo el contenido de las escrituras que él citó. Lo consideró una blasfemia, pero era una sublime verdad, hermanos. Estos hombres judíos, los sumos sacerdotes, etcétera, torcieron la mano de la autoridad romana. Lo obligaron a Poncio Pilato a que lo entregue para ser crucificado. Y allí salieron y lo llevaron a crucificar. Punto número 3, lo rechazaron ante Pilato. Vamos a Juan 19. Juan 19, 13. Entonces Pilato, oyendo esto, llevó fuera a Jesús y se sentó en el tribunal en el lugar llamado El Enlosado, y en hebreo, Gábata. Era la víspera de la Pascua y como la hora sexta, como las 6 de la mañana, entonces dijo a los judíos, «He aquí vuestro rey». Pero ellos gritaron, «¡Fuera, fuera, crucifícale!». Y Pilato les dijo, «¿A vuestro rey he de crucificar?». Y respondieron los principales sacerdotes, «No tenemos más rey que César». Así que entonces lo entregó a ellos para que fuese crucificado. Tomaron pues a Jesús y le llevaron. Y él, cargando su cruz, salió al lugar llamado de la calavera, en hebreo, Gólgota, y allí le crucificaron. Tremendo, hermano. Le rechazaron ante Poncio Pilato. Pilato lo presenta a propósito como el rey, porque se daba cuenta que este hombre, el Señor, era inocente y que era una cuestión de celos, envidias y de religión. Y se lo presentó como el rey. No se daba cuenta Pilato que estaba diciendo la verdad. Y el rechazo fue consumado a viva voz manipulando el veredicto de Pilato. Y luego ni siquiera pudieron soportar el cartel que Pilato puso en la cruz. Fíjense, por favor, versículo 19. Escribió también Pilato un título que puso sobre la cruz, el cual decía Jesús Nazareno, rey de los judíos. Y muchos de los judíos leyeron este título porque el lugar donde Jesús fue crucificado estaba cerca de la ciudad y el título estaba escrito en 3 idiomas. En hebreo, el idioma de los judíos, en griego, el idioma popular del Imperio Romano, y en latín, el idioma oficial del Imperio Romano. Y dijeron a Pilato los principales sacerdotes, no escribáis rey de los judíos, sino que él dijo ser rey de los judíos. Y respondió Pilato, lo que he escrito, escrito está o he escrito. Ah, hermanos, ni siquiera pudieron soportar el cartel de la cruz. Fue el colmo de los celos y la maldad de esos hombres en ese enfurecido rechazo. Tremendo, tremendo. ¿Saben una cosa? Negaron al santo. Negaron al santo. Mataron al autor de la vida. Tremendo, hermano, tremendo. A mí me conmueve ese enfrentamiento final allí. Cuando él está cara a cara con el sumo sacerdote. Ese sumo sacerdote, un hombre corrupto, hermanos. Los sumos sacerdotes eran dueños de todo ese gran supermercado que era el negocio de la venta de animales y el cambio de dinero a los valores que ellos imponían. Hermanos, era un negocio inmenso. Por eso el Señor se los tiró todo, ¿no? Ese hombre y otros colaboradores y todos sus familiares y todos sus amigotes estaban enriquecidos en el nombre de la religión y en corrupción. Y él y ellos condenaron al Señor Jesucristo, rechazaron al Rey. Tremendo, tremendo. El Señor, solo delante de él, les dijo, yo soy. Y veréis al Hijo del Hombre venir en su gloria. En aquel día no era el momento de reinar, en realidad, hermanos. La Escritura preveía Isaías 53, que iba a ser desfigurado por el castigo de nuestros pecados, que Jehová iba a cargar en él el pecado de todos nosotros. Angustiado él y afligido, no iba a abrir su boca, y como oveja, como cordero, iba a ser llevado al matadero. 700 años antes lo había dicho Isaías, y el Señor se calló la boca. No había razón ni había forma de defenderse ante esa total corrupción de estos hombres, hermano. Y cargó la cruz, y cargó tus pecados, y cargó los míos, y murió en nuestro lugar. Fue fiel al Padre hasta la muerte y muerte de cruz. Resucitó al tercer día, y hoy es Señor y Salvador de todo aquel que cree. Con todo el corazón debemos hacer una pausa, ¿no? Y agradecerle profundamente a Dios que haya entregado a su Hijo. Un Hijo nos es dado, dice el Principado sobre su hombro, pero primero puso su vida como cordero. Un día regresará, dice Apocalipsis 5:5, como el león de la tribu de Judá. Pero en aquel entonces fue silencioso cordero rumbo al matadero, por amor a ti, por amor a mí y a todos los seres humanos. ¿Y usted le ha recibido como su Salvador personal o le resiste todavía o le rechaza? Considérelo, mi amigo, de aquel rechazo trágico del Mesías de Israel, Dios transformó todo eso en un sacrificio para perdonar nuestros pecados. Jehová Dios cargó en él, en Cristo, el pecado de todos nosotros. Cristo murió en la cruz por nuestros pecados, fue sepultado y resucitó triunfante al tercer día para ser nuestro Salvador personal. ¿Le ha recibido usted como su Salvador? Mi amigo, no lo postergue, no lo resista. El que en él cree no es condenado. Así que abra su corazón al Señor, arrepiéntase y dígale: Señor, quiero que seas mi Salvador personal, mi Salvador personal. Te recibo por la fe, confío en ti para siempre.
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0: Aquí está la hora exacta en toda Colombia a través de Nuevo Continente. Es la 1:59 a.m.
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2: Escuchen lo que dice Efesios 6:4. Y vosotros, padres, no provoquéis a ira a vuestros hijos. ¿Ha visto usted a padres que no disciplinan en amor? No están tratando de disciplinar a sus hijos, más bien parecería que están desquitándose de algo con ellos. Una bofetada al rostro y un grito, ¡quítate de delante de la televisión! ¿Ha visto alguna madre en el mercado o en la tienda zarandeando fuertemente a sus hijos? Bofetadas a diestra y siniestra. Te digo que te calles, te digo que no molestes. Eso no es disciplina. Esos son padres irritables e iracundos. Cuando discipline, discipline en amor. En Santiago 1:20 leemos, porque la ira del hombre no obra la justicia de Dios.
1: Si usted corrige desde temprano a sus hijos, se ahorrará un cúmulo de desgracias. Criando jóvenes campeones es el mensaje que en su segunda parte nos trae el Dr. Adrian Rogers en la voz del pastor Lenín de Llanón.
2: Voy a comenzar este programa mencionando cuatro razones para disciplinar a cualquier niño. Primero, si usted ama a ese niño, lo disciplinará. Veamos Proverbios 13:24. El que detiene el castigo, a su hijo aborrece, mas el que lo ama, desde temprano lo corrige. Eso quiere decir que lo corrige desde la niñez. Y si usted me dice, pero es que amo tanto a mi hijo, que no puedo castigarlo. Ni amigo o amiga, usted está mintiendo. Usted no ama a su hijo. Usted se ama a usted mismo. Castigarlo le molesta. Por lo tanto, usted no le corrige, no porque le ama, sino por el amor egoísta que siente por usted mismo. Usted no es mejor que Dios, y en Hebreos 12:6 leemos, porque el Señor al que ama disciplina. ¿Es usted mejor que Dios? De paso diré que cuando mi padre me castigaba, siempre me decía con calmada y serena voz, hijo, te disciplino porque te amo. Y yo debía ser su favorito porque me amaba más frecuentemente que a mi hermano. Porque el Señor al que ama disciplina. Veamos otra vez Proverbios 22:15. La necedad está ligada en el corazón del muchacho, mas la vara de la corrección la alejará de él. Y antes de que nadie me diga, no se debe castigar a un hijo con una vara, permítame decirle lo que vara significa en este versículo. Es una rama que da picazón, pero que no hace daño. Los niños necesitan entender que hay una naturaleza moral en el universo, que hay retribución cuando se hace lo malo y el temor es una buena lección. Y todos necesitan aprenderlo. Y si usted me dice, bueno, yo no quiero criar a mis hijos en temor. Recuerde lo que dice Proverbios 1:7. El principio de la sabiduría es el temor de Jehová. El hombre, la mujer, el niño o la niña que verdaderamente teme a Dios es el que verdaderamente le ama. El temor de Dios es el amor que está de rodillas. Si usted corrige desde temprano a sus hijos, se ahorrará un cúmulo de desgracias. ¿Sabe usted qué son los delincuentes juveniles? En muchísimos casos, no son sino el lógico resultado de padres delincuentes. en el sentido de padres juveniles que tampoco fueron instruidos, corregidos y disciplinados por sus padres. Proverbios 29:15 dice, la vara y la corrección dan sabiduría, mas el muchacho consentido avergonzará a su madre. Hay niños que son criados teniendo por niñeras la televisión. Y lo que aprenden y luego lo dicen, por supuesto que trae vergüenza a su madre, que prefiere trabajar aunque no lo necesite financieramente, en vez de cuidar y criar a sus hijos. Proverbios 29:17, corrige a tu hijo y te dará descanso y darás alegría a tu alma. Si usted no quiere pasar vergüenzas, si no quiere que sus hijos sean un reproche para usted, es mejor que comience su instrucción a temprana edad. La mayor razón para disciplinar y corregir con consistencia la encontramos en Proverbios 23, los versos 13 y 14. No rehúses corregir al muchacho, porque si lo castigas con vara, no morirá. Lo castigarás con vara y librará su alma del Seol. Ahora, esto no significa abuso infantil. La Biblia es muy clara y explícita en cuanto a cualquier clase de abuso infantil. Dios les ha dado a los niños un lugar en su cuerpo para que se los castigue. Pero el hijo o hija que no aprenden de sus padres a respetar la autoridad, no respetará a las autoridades en la escuela, ni en la iglesia, no respetará la autoridad de Dios, y por último se volverá un rebelde, un necio, y morirá y se irá al infierno. Eso es lo que la palabra de Dios dice. Escuche, la Biblia dice que si usted evita el corregir a sus hijos, los está haciendo candidatos al castigo eterno. Ahora déjeme darle algunas reglas para disciplinar. Y padres, madres, abuelos y todos aquellos que un día serán padres, bueno será que anoten lo siguiente. Primero, comience temprano a disciplinar a sus hijos. Ellos tienen la edad suficiente para ser disciplinados cuando tienen la edad suficiente para voluntariamente y a sabiendas desobedecer. Algunos padres esperan hasta cuando es demasiado tarde. Proverbios 19:18 dice, castiga a tu hijo en tanto que hay esperanza, mas no se apresure tu alma para destruirlo. No deje que las lágrimas de ellos derritan su voluntad de castigarlos. Número 2. Use el castigo físico como el último recurso y nunca como la primera opción. El Señor, hablando a todos nosotros en Apocalipsis 3:19, dice, yo reprendo y castigo a todos los que amo. La reprensión es primero. El castigo viene más tarde. Hablar debe ser siempre lo primero y no el golpear. Siempre habrá tiempo para explicaciones. Siempre habrá tiempo para advertencias. Siempre habrá tiempo para segundas oportunidades. No trate de solucionar todo con una paliza. Pero si usted les dice a sus hijos que tendrán un castigo físico, mantenga su palabra. Yo les decía a mis hijos, si cuando les estoy disciplinando físicamente ocurre el rapto, les continuaré disciplinando en nuestro viaje hacia arriba. Ahora, mantenga su palabra. No amenace en vano, sabiendo que no va a cumplir su palabra. No hay nada peor en el mundo que decir, te voy a dar una paliza si haces esto o no haces lo otro. Y cuando lo hacen o no lo hacen, usted no hace realidad el castigo ofrecido. Y si hay una paliza que dar, adminístrela prontamente. Al respecto, veamos Eclesiastés 8:11. Por cuanto no se ejecuta luego sentencia sobre la mala obra, el corazón de los hijos de los hombres están en ellos dispuestos para hacer el mal. Cuando usted dice, te voy a dar una paliza, entonces, tan pronto como sea práctico, adminístrela. Y marido y mujer necesitan presentar un frente unido. Jamás permita que sus hijos los manipulen el uno contra el otro. Cuando hay que castigar, ambos padres deben estar de acuerdo para evitar cualquier señal de favoritismo. Tal vez un padre sostiene al hijo o a la hija mientras el otro administra el castigo. Los padres deben funcionar como un equipo. Los niños son muy listos y sin que nadie les haya enseñado, saben cómo poner a un padre contra el otro. Ahora escúcheme, cuando disciplina físicamente, nunca cause daño corporal a su hijo o a su hija. Pero siempre discipline en amor. Cuando discipline, discipline en amor. En Santiago 1:20 leemos, porque la ira del hombre no obra la justicia de Dios. La ira produce ira. La amargura produce amargura. Recuerde, es corrección la que debe ejercitar, no venganza. Y cuando tenga que corregir y disciplinar aún físicamente, siempre tenga como meta suprema el arrepentimiento en el corazón de ese hijo o esa hija. Si un hijo ha desobedecido, ha pecado, porque se ha rebelado contra sus padres y ha roto uno de los mandamientos de Dios, enseña a sus hijos que no solo han pecado contra papá y mamá, sino que han pecado contra Dios. Y pídale a ese hijo que considere el pedir perdón a Dios. Por supuesto, usted no es el Espíritu Santo. Por lo tanto, no puede forzar a su hijo a que se arrepienta. Todo lo que usted puede hacer es corregir y orar para que ese hijo se arrepienta. Usted no puede hacer el trabajo del Espíritu Santo, pero sí puede tener la guía del Espíritu Santo para disciplinar en amor. Cada hijo necesita que se le dé primero algunas metas y segundo algunos límites. Si usted no provee metas y límites, es que usted no ama a sus hijos como debería. En el jardín del Edén, Dios les dio a sus hijos metas y límites. Ahora, cuando usted establece ciertos límites para sus hijos, ellos van a tratar de probarlos de inmediato. Esa es la naturaleza humana. Y si esos límites que usted ha establecido se mueven, entonces sus hijos no tendrán ninguna seguridad. Los límites y las restricciones serán probados. Si usted no determina esos límites, su hijo pensará que lo está rechazando. Y si usted no conquista a su hijo, le aseguro que alguien más lo conquistará. ¿Por qué es que los padres no quieren establecer límites? ¿Por qué es que los padres modernos no quieren decir no a sus hijos? Permítame darle algunas razones. Si usted es lo que se llama un padre indulgente, si rehúsa el corregir y no ha establecido límites, es porque está tratando de evitar una confrontación, porque tiene temor a ser rechazado. Cuando el duque de Windsor visitó a los Estados Unidos, alguien le preguntó, ¿qué piensa usted de América? Y él contestó, lo que más me ha impresionado en este país es la forma como los padres obedecen a sus hijos. Doloroso punto de vista, pero certero. ¿Por qué no fijamos límites? Primero, porque no queremos confrontación que guíe a un rechazo. Segundo, damos a nuestros hijos cosas y somos indulgentes con ellos debido a que no les dedicamos nuestro tiempo. Y les damos cosas como sustituto del tiempo que no estamos con ellos. Y tercero, aunque nuestros hijos acepten lo que les damos y hacen lo que les permitimos, de todas maneras se resentirán con nosotros por tener nuestras prioridades equivocadas y darles regalos que no tienen ningún significado. Otra razón por lo que lo hacemos es por tratar de compensar nuestras propias privaciones. ¿Alguna vez he escuchado a alguien decir, yo no quiero que mis hijos carezcan de las cosas que yo no tuve? ¿Ha dicho usted eso en relación con sus hijos? Bueno, aparentemente no hay nada de malo en eso. Si usted puede darles cosas a sus hijos, evidentemente significa que usted ha logrado obtener cosas. Y si usted ha obtenido éxito, ha vencido a la pobreza y ahora vive en una hermosa casa y tiene un moderno automóvil y su hijo se ha graduado en el colegio y usted le compra un carro nuevo, algo que usted no tuvo cuando se graduó, piensa que en realidad le está enseñando a su hijo lo correcto. Déjeme decirle que usted está tratando de hacer. Ha logrado alcanzar sus objetivos y por eso puede darle a su hijo incluso un automóvil. Pero lo que le está enseñando es que él puede tener lo que quiere sin trabajar para obtenerlo. Use disciplina. Fije límites. Tercero, asigne responsabilidades. Evite el dar a sus hijos tantas cosas gratis. No use la televisión como niñera. No es simplemente lo que ven y oyen en la televisión lo que les daña, sino que la televisión absorbe la creatividad natural y adormece las energías. Haga que su hijo o hija complete lo que usted le ha pedido que haga. Y aunque les tome 2 horas el arreglar y limpiar sus cuartos, asegúrese de que terminen el trabajo. Haga que asuman sus responsabilidades. Asigne para ellos algo de dinero semanal, pero que se lo ganen. Y enséñeles que del dinero que han ganado, deben separar algo para la iglesia. No les dé dinero para que pongan en la ofrenda. Más bien, motíveles a que del dinero que han ganado, separen un porcentaje para el Señor. Enseña a sus hijos a ofrendar, enseña a sus hijos a ahorrar, enseña a sus hijos cómo usar el dinero en forma sabia. ¿Qué es lo que nos enseña Proverbios 22:6? Que hay una instrucción que comienza desde la niñez y que esta instrucción tiene que ser comunicada con creatividad, que esta instrucción corrige con consistencia y que esta instrucción culmine en conversión. ¿Cuál es la meta de todo esto? Es el traer a los hijos a Cristo. Es ayudarles para que tengan algo que les durará toda la vida. Instruye al niño en su camino y aun cuando fuere viejo no se apartará de él. Esto no quiere decir que cuando sea viejo él regresará. Quiere decir que él nunca, nunca lo olvidará. Él tendrá en su corazón un principio. Él tendrá al Señor en su corazón. Ahora, ¿qué edad debe tener un niño o niña antes de que lo traigamos al Señor Jesucristo? No crea que un niño debe tener un PhD en pecado para poder ser salvo. Hay gente que dice, yo no creo en la conversión de los niños. Mi amigo, yo creo en esas conversiones con toda mi alma y mi corazón, y le diré por qué. Y si usted es un padre o madre, tan pronto como sea práctico y posible, necesita guiar a sus hijos a Jesús, tan pronto como su hijo pueda comprender la concepción del pecado. Que el pecado no es solo una travesura, sino que es una rebelión contra Dios. El momento que su hijo entienda eso, está listo para la conversión. No es nada fuera de lo común que los niños se salven. Escuche atentamente. 75% de las personas que han confiado en Cristo se salvaron antes de los 14 años de edad. ¿Ha leído alguna vez los comentarios sobre la Biblia de Matthew Henry? Él se salvó cuando tenía 11 años de edad. ¿Ha escuchado de Jonathan Edwards, famoso por su mensaje, Pecadores en las manos de un Dios enojado? Fue salvo a los 8 años de edad. Policarpo, uno de los primeros mártires cristianos, que fue quemado vivo por su fe en Cristo Jesús, se salvó a los 9 años de edad y vivió por y para el Señor Jesucristo durante toda su vida y murió quemado en una pira bárbara a los 90 años. Salvado a los 9 años. Quemado a los 90. Instruye al niño en su camino y aun cuando fuere viejo no se apartará de él. Carlos Spurgeon, que al decir de muchos ha sido el más grande predicador de la palabra, se salvó a los 12 años de edad. Dijo, según su propio testimonio, me hubiera convertido y salvado mucho antes. si alguien me hubiera hablado de Jesucristo. Y en una encuesta realizada entre misioneros bautistas, se descubrió que entre esos misioneros aquí y en otros países, el 90% de todos ellos fueron salvados antes de los 11 años de edad. Y de entre los miles de misioneros bautistas, la edad promedio de su conversión es 8 años de edad. Sea cuidadoso con los niños. No los aparte, eso no es bueno. No los aburra, eso no es bueno. Guía a esos pequeños a fin de que puedan conocer al Señor Jesucristo como su Salvador personal. Amigo, ¿quiere usted un campeón para el Señor Jesucristo? Qué maravilloso si es que podemos instruirles desde su niñez, comunicando con creatividad, corrigiendo con consistencia y culminando con conversión. ¿Es este proverbio una promesa? Sí y no. Es un proverbio. Eso no significa que usted puede pasar por encima de la voluntad de su hijo. Usted puede hacer todo correctamente y aún así, su hijo puede rebelarse contra Dios. Pero si usted quiere hacer todo correctamente y poner a su hijo en el mejor camino, ponga en práctica Proverbios 22:6. Finalmente, usted no estará listo para instruir a nadie hasta que usted mismo no esté sometido al Señorío de Cristo. Si usted aún no es salvo, Dios le ha permitido que escuche este mensaje. Porque todo aquel que invocare el nombre del Señor será salvo. Usted no se salva por ser miembro de alguna iglesia o porque se bautice. Eso es bueno y deseable, pero no le salva. Usted no se salva por guardar los 10 mandamientos o vivir una vida limpia. Eso es bueno y deseable, pero no le salva. La Biblia dice, cree en el Señor Jesucristo y será salvo. O sea, debe confiar en Él como su Señor y Salvador. La palabra creer significa entregar. Entregue su vida a Jesús y Él le salvará. Y ahí donde usted está, puede decir con sus propias palabras una oración como la siguiente. Eterno Dios, soy un pecador. Sé que estoy perdido y necesito ser salvo. Señor Jesús, tú moriste para salvarme y prometiste salvarme si es que confiaba en ti. Confío en ti, Jesús. Ten la bondad de venir a morar en mi corazón. Perdona mis pecados y sálvame. Ayúdame a ser la clase de cristiano que debo ser para que mi vida traiga honor y gloria para ti. Lo pido en tu santo nombre. Amén. Si usted de todo corazón y en forma seria hizo esa decisión por Cristo, le invito muy cordialmente a que nos escriba. Queremos ser parte de su alegría espiritual y tener el privilegio de orar por usted y su nuevo caminar como miembro de la familia de Dios.
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4: 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Soy Andrés García Vigio y oramos que estos mensajes sean de bendición para usted y que la enseñanza de hoy le haya ayudado a comprender aún más que el Señor Jesucristo es el amor que vale.

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0: En los 14:60 de Nuevo Continente, esta es la hora. Son las 2 de la mañana y 43 minutos.
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0: ¿Qué hora es? Aquí en Nuevo Continente te decimos. Son las 3 de la mañana.
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0: Nuevo Continente te informa la hora Bogotá, Lima, Quito. Son las 4 de la mañana y un minuto.
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1: Durante los próximos minutos, yo quiero puntualizar tres elementos, los cuales se constituyen en tres potenciales enemigos que atentan contra la relación matrimonial. El enfoque de los mismos está orientado a desestabilizar, fomentar discordia y a promover en última instancia lo que nosotros bien pudiéramos llamar como la separación o el divorcio. Son tres fenómenos que proyectan una imagen de amenaza contra el bienestar de la relación matrimonial. Los mismos se constituyen en algo seriamente grave, negativo y crítico, no por el efecto que pueden ocasionar en sí, sino porque nosotros mismos, sin considerarlo, sin darnos cuenta, somos los que los fomentamos, de tal manera que influyen considerablemente en nuestras decisiones, en nuestras actitudes y en nuestra manera de relacionarnos unos con otros. El tema que quiero atraer a consideración es amenazas del matrimonio. Aunque el matrimonio se efectúe con la mejor de las intenciones, lleve la finalidad, el interés, la convicción personal de aquellos que se unen en matrimonio de que permanezca hasta que la muerte los separe, y aunque el amor que ambos cónyuges profesan traspase fronteras y supere las diferencias personales, el matrimonio siempre, en diferentes circunstancias, se verá expuesto a sufrir amenazas, especialmente en lo que se conoce como el comienzo de la relación, que es allí donde comienzan a surgir detalles que nunca afloraron, comportamientos que no fueron conocidos, actitudes que lograron mantenerse detrás del escenario, pero que cuando ya dos vidas se unen en el matrimonio, de una manera natural comienzan a aflorar. Y si no se sabe cómo proceder ante semejante realidad, los cónyuges bien podrían hacer que la situación del presente en sus propias vidas empeore o que vaya de mal en peor. Debemos recordar que el matrimonio es idea original de Dios. Él mismo lo diseñó con el propósito de que tanto el hombre como la mujer puedan disfrutar los beneficios que ofrece el matrimonio de una manera recíproca. Por tal motivo, uno debe recordar que Dios, al pensar en el matrimonio, pensó en beneficiarnos. Y resulta que nosotros deseamos a veces proceder de una manera diferente a la que Dios estableció como un medio seguro para que el matrimonio pueda funcionar. Y aquí es donde entramos básicamente a la gran necesidad de hacer ajustes en lo concerniente a la relación matrimonial. Porque desde el momento en que una persona determina unirse en matrimonio, a partir de ese instante inicia una nueva etapa en la historia de su vida. Ya no puede pensar independiente del cónyuge. No puede vivir la vida sin considerar al cónyuge. Todo lo que haga, lo que piense o lo que planifique realizar debe estar vinculado a la persona con la que unió su vida. Y a esto se le identifica como ajustes. No todos están dispuestos a querer ajustar sus vidas a lo que nosotros bien identificamos como lo que es la nueva etapa en su vida matrimonial. Porque algunos quieren tener los privilegios de soltero, olvidándose de las responsabilidades de estar casados. Y esto en realidad no funciona. El matrimonio, por un lado, ofrece grandes privilegios, uno de los cuales es que cuando hace mucho frío, usted no lo siente, porque de momento su cónyuge le transmite el calor que necesita. El asunto es cuando usted vive en Indio. Eso ya es otra historia. Así que, en primera instancia, tenemos que considerar la palabra ajustes. Toda persona que desea unirse en matrimonio debe estar dispuesto a efectuar ajustes en su vida. Esto nos lleva al primer factor a considerar, que es el primer resultado de no hacer los ajustes necesarios. ¿Cuál es el primer resultado? El aislamiento. Las personas que viven esta experiencia están muy cerca de frustrarse cuando no disponen su voluntad, cuando no participan en realizar los ajustes necesarios en su propia vida. De ahí es donde ellos abren un margen muy amplio, una puerta muy extensa para que el enemigo comience a introducir el mal en sus propias vidas y eventualmente dañar la relación matrimonial. Cada vez que una persona comienza a aislarse de su cónyuge, está abriendo las puertas para que el enemigo le siembre pensamientos negativos, contrarios a la voluntad de Dios y pecaminosos. La intención es que uno de los cónyuges con facilidad sea removido del rol, la posición y la responsabilidad que tiene ahora, habiendo determinado unir su vida en matrimonio. El aislamiento viene a ser algo peligroso, porque curiosamente, cuando hay alguien que está aislado de su cónyuge, no solamente no aporta para mejorar la relación, sino que también lo que hace es con sus actitudes generar mayores daños. Y por otro lado, tendrá la conexión con alguien que posiblemente le haga sentir bien, diciéndole cosas halagadoras, agradables, pero que llevan la intención de que se vincule con el mal. Por eso, el aislamiento es una forma palpable, primeramente, de dar a conocer la frustración matrimonial. Aquí es donde las personas que viven esta experiencia están muy cerca de frustrarse en su relación. ¿Y cómo no? Imagínese lo que toma preparar una boda, lo que involucra, los gastos, el tiempo, la espera, y los que van al matrimonio van con tantas ilusiones. De todos los que yo he tenido la oportunidad de casar, nunca he tenido la oportunidad de ver a una novia o a un novio triste o agüitado. Todos viera qué contentos están. Hasta los que son borrachos sonríen. Por lo que representa su unión matrimonial. Es una experiencia anhelada que las mujeres comúnmente tienden a llorar por lo que representa semejante experiencia. Y un niño le decía a su papá, en una celebración matrimonial, papi, ¿por qué la novia está llorando? Papi le contesta, hijo, no te preocupes, la mujer llora cuando se casa y el hombre llora después. No es para menos que usted va al matrimonio con tantas expectativas y de momento se encuentra con una realidad triste, crítica y lamentable. Eso frustra a cualquiera. El asunto no es quién lo casó, porque si se trata de casar, le diré que yo tengo buena mano. Hasta este día, de todos los que he casado, ninguno se ha divorciado. Ninguno. Ha habido intento de asesinato, pero no ha existido ningún divorcio. Entonces, el asunto no es quién lo casa o quién lo une en matrimonio. El asunto es cómo usted asume su rol para esta nueva etapa en la historia de su vida. Y si usted no está consciente de lo que esto representa, sin quererlo, sin desearlo, usted estará dañando lo que más ama. Y en medio de este proceder, usted comienza lo que es un recorrido donde no sabe dónde termine. Por eso el fundamento de toda relación matrimonial radica en tener la disposición de modificar su vida, su manera de pensamiento, su conducta, sus actitudes, a la nueva etapa matrimonial, para no dar lugar al aislamiento. Porque el aislamiento, de una manera natural, promueve el enojo y hace que el cónyuge cumpla su rol de acuerdo a la función del otro cónyuge. Es decir, el comportamiento de una persona lo determina lo que hace la otra. Y nunca dos males hacen un bien. Si hay un cónyuge que comienza a proceder mal y el otro no acciona como debe, sino reacciona por causa de que no cumple, de que es irresponsable, de que procede de manera incorrecta, esto va a generar terribles males en la relación. Y ahí están bregando con una amenaza que tuvo su origen quizás en los primeros meses o semanas de la relación matrimonial, pero que la estuvieron alimentando por años, en espera de que la situación cambie. Y le diré que muchas de las veces la situación no cambie hasta que cambie el comportamiento, la mentalidad y las actitudes del cónyuge. Es muy difícil tener una relación sobre la base del enojo, porque el enojo establece la pauta para malas actitudes. Y las malas actitudes dañan el ambiente, generan separación, hacen que las relaciones se tornen hostiles, críticas, desagradables. De esto hablaba el gran sabio Salomón, refiriéndose a los jóvenes, y les decía: joven, aparta de tu corazón el enojo, porque el enojo lo que hace es influir en su comportamiento, generando terribles daños a su vida y a la vida de los que le rodean. Y algo muy grave es que le impide disfrutar la bendición de una relación estable, saludable, de una relación que Dios ha bendecido desde la eternidad. Porque eso es lo que dice el libro de Génesis, que Dios creó al hombre, a la mujer, y los bendijo. Y es una bendición que se ve estorbada por el comportamiento que muestran los cónyuges. El aislamiento suscita el interés de enfocarse en los defectos y comportamientos de la otra persona. Y aquí es donde surge una notable diferencia de toda una serie de situaciones negativas que hacen resaltar en la persona los puntos malos, los puntos negativos. El cónyuge que se siente incómodo, molesto, disgustado, pareciera que su vista se comienza a clarificar. Mejor que si fuera una vista 20-20. Lo único que está enfocada en los puntos negativos de su cónyuge. Y ahora comienza a vivir una realidad muy incómoda, muy desagradable. No es para menos. Eso puede afligir a cualquier persona y puede decepcionar hasta el que ha desarrollado un profundo amor por su cónyuge. Los que tenemos conocimiento de Dios sabemos que el amor ocupa un lugar fundamental en lo que es establecer una relación matrimonial. Pero en este sentido, el que exista el amor no es una garantía suficiente para que el amor pueda permanecer, o el enamoramiento. Porque en muchos de los casos, el amor o el enamoramiento en una pareja duran hasta que surge la presencia de conflictos. Ahí es donde comienzan a cambiar los afectos, los intereses y los deseos tan nobles, tan puros, tan limpios, tan sublimes que tenía el uno para con el otro. Por eso, en cuanto a lo que es formalizar una relación de esta naturaleza, se requiere estar de acuerdo con la voluntad de Dios y estar dispuesto para generar toda clase de cambios en lo que concierne al comportamiento de uno. D. Es común que cuando existe el aislamiento también surja la variedad de sentimientos contrarios. Estos se hacen patentes en el corazón de los esposos. Es decir, los sentimientos deberían de ir en la misma dirección. Pero no, surgen sentimientos contrarios, de desagrado, de disgusto, de inconformidad. Y todo esto comienza a opacar todo aquello que fue el punto de conexión para que llegaran a la decisión de unir sus vidas en una relación enmarcada por la voluntad de Dios en lo concerniente al matrimonio. Segundo factor, el egoísmo. El egoísmo humano manifestado en el cónyuge es otra amenaza en la relación matrimonial. El ser humano es por naturaleza egoísta y con frecuencia tiende a promover sus propios intereses por debajo de los intereses de los demás. Piensa en sí mismo, busca lo que a él le atrae, lo que le gusta, lo que le interesa, y muy escasas veces se pone a pensar en lo que es la persona con la que unió su vida. Según la declaración del apóstol Pablo en el libro de Filipenses, capítulo 2, versículo 4, él dice que nosotros no debemos mirar por nosotros mismos, por nuestros intereses, sino que debemos pensar por los intereses de los demás. Claramente dice, no mirando cada uno por lo suyo propio, sino cada cual también por lo de los otros. La prioridad más alta en la vida de una persona debe ser la de velar por el bienestar de su cónyuge. Quien procede de esta manera tendrá muchas posibilidades de tener un matrimonio estable, sólido, próspero, en el que continuamente se manifestará el favor y la bendición de Dios. Porque no piensa en sí mismo, y el bien que procura hacer, ese será el bien que recibirá de regreso. Porque esto está registrado a lo largo de toda la palabra de Dios. Lo que uno siembra, eso es lo que uno cosecha. Hay algo que a mí me ha llamado la atención en la vida del apóstol Humberto y de su esposa. Que su esposa a él nunca le ha gritado. Nunca lo ha insultado delante de mí. Sí le ha pegado, pero... No, no es cierto. Nada de eso. Y créame, lo que me ha tocado estar en situaciones donde la cosa está lenta y han tenido un equilibrio de sus emociones, de sus sentimientos, de tal manera que manejan la situación, por muy difícil que sea, en unidad. Esa es una de las ventajas cuando uno está pensando en lo que es en el cónyuge. Al ser creyentes en el Señor, si no llegamos a comprender la importancia de rendir nuestras vidas en su totalidad a Él, nuestra tendencia natural será ser egoístas y conflictivos. Toda persona que desarrolla tendencias egoístas será por naturaleza alguien muy conflictivo. Y créamelo, es muy difícil vivir con alguien que piensa en sí mismo y por causa de su manera de proceder se constituye en una persona muy difícil de relacionarse. Porque siempre procurará sacar provecho, procederá de una manera injusta, establecerá demandas o normas que pudieran ser gravosas. Y todo esto traerá como resultado conflictos. Recuerde que en la relación matrimonial, de una manera natural, surgen los conflictos. Pero hay ocasiones en las que nosotros mismos aumentamos el número de los conflictos. Los agravamos. Hacemos que la situación se torne mucho más difícil y complicada, simple y sencillamente porque no tenemos una línea de comportamiento correcta, basada en nuestro rol, nuestra posición y la encomienda que tenemos delante de Dios de velar por el bienestar de nuestro cónyuge.

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5: Nuevo Continente te informa la hora Bogotá, Lima, Quito. Son las 4 de la mañana y 34 minutos.
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7: La coronación del Hijo. En el Antiguo Testamento, los salmos mesiánicos son muy importantes. Reflejan la esperanza del pueblo de Israel cuando todas las cosas serán restauradas a un momento de gran bendición. Esta fue una larga espera, desde los tiempos del rey David, quien recibe la promesa de un reino eterno, hasta la amarga experiencia del cautiverio y regreso a la tierra. Pero sin un rey davídico, ¿cuándo vendrá ese rey? ¿Quién será? El Salmo 2 es claramente un salmo mesiánico. En el versículo 2 menciona a Jehová y a su ungido, a su Mesías. Aquí se muestra la grandeza de Dios sobre sus enemigos y la forma en que la figura del Mesías triunfa contra los malvados. En el versículo 7 se publica un decreto de Jehová: «Mi hijo eres tú, yo te engendré hoy». Aquí vemos la relación directa de Dios Padre con Dios Hijo y más aún la última parte que dice «Yo te engendré hoy». Pudiera interpretarse como «Yo te he coronado hoy», «Yo te he dado la autoridad que yo mismo tengo». A través de las narraciones del Nuevo Testamento podemos ver a Jesús actuando con ese poder mesiánico y el sello de su misión como Mesías fue dar su vida para que podamos tener vida eterna. Reconocer a Jesús como el Mesías nos hace parte de su salvación, pero también de su misión, de proclamar la verdad de Jesús. La vida eterna que hemos recibido es para compartirla con las personas a nuestro alrededor, que todos conozcan que Jesús es el Mesías prometido. La coronación del Hijo nos da vida eterna. Meditación escrita por Fabián Andrés Cabezas, Guatemala.

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0: 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En Nuevo Continente son las 5 de la mañana.
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1: Lectura de la Biblia en un año. Nueva versión internacional para hoy, 16 de agosto. Isaías, capítulo 43. Pero ahora, así dice el Señor: el que te creó, Jacob, el que te formó, Israel. No temas, que yo te he redimido. Te he llamado por tu nombre. Tú eres mío. Cuando cruces las aguas, yo estaré contigo. Cuando cruces los ríos, no te cubrirán sus aguas. Cuando camines por el fuego, no te quemarás ni te abrasarán las llamas. Yo soy el Señor, tu Dios, el Santo de Israel, tu Salvador. Yo he entregado a Egipto como precio por tu rescate, a Cus y a Seba en tu lugar. A cambio de ti entregaré hombres, a cambio de tu vida entregaré pueblos, porque te amo y eres ante mis ojos precioso y digno de honra. No temas, porque yo estoy contigo. Desde el oriente traeré a tu descendencia, desde el occidente te reuniré. Al norte le diré: entrégalos, y al sur: no los retengas. Trae a mis hijos desde lejos y a mis hijas desde los confines de la tierra. Trae a todo el que sea llamado por mi nombre, al que yo he creado para mi gloria, al que yo hice y formé. Saquen al pueblo ciego, aunque tiene ojos, al pueblo sordo, aunque tiene oídos. Que se reúnan todas las naciones y se congreguen los pueblos. ¿Quién de entre ellos profetizó estas cosas y nos anunció lo ocurrido en el pasado? Que presenten a sus testigos y demuestren tener razón, para que otros oigan y digan: es verdad. Ustedes son mis testigos, afirma el Señor. Son mis siervos escogidos, para que me conozcan y crean en mí, y entiendan que soy yo. Antes de mí no hubo ningún otro Dios, ni habrá ninguno después de mí. Yo soy el Señor. Fuera de mí no hay ningún otro Salvador. Yo he anunciado, salvado y proclamado. Yo entre ustedes, y no un Dios extraño. Ustedes son mis testigos, afirma el Señor, y yo soy Dios. Desde los tiempos antiguos, yo soy. No hay quien pueda librar de mi mano. Lo que yo hago, nadie puede desbaratarlo. Así dice el Señor, su Redentor, el Santo de Israel. Por ustedes enviaré gente a Babilonia. Abatiré a todos sus fugitivos. En los barcos que eran su orgullo, abatiré también a los caldeos. Yo soy el Señor, su Santo. Soy su Rey, el Creador de Israel. Así dice el Señor, el que abrió un camino en el mar, una senda a través de las aguas impetuosas. El que hizo salir carros de combate y caballos, ejército y guerrero al mismo tiempo, los cuales quedaron tendidos para nunca más levantarse, extinguidos como mecha que se apaga. Olviden las cosas de antaño. Ya no vivan en el pasado. Voy a hacer algo nuevo. Ya está sucediendo. ¿No se dan cuenta? Estoy abriendo un camino en el desierto y ríos en lugares desolados. Me honran los animales salvajes, los chacales y los avestruces. Yo hago brotar agua en el desierto, ríos en lugares desolados, para dar de beber a mi pueblo escogido, al pueblo que formé para mí mismo, para que proclame mi alabanza. Pero tú, Jacob, no me has invocado. Tú, Israel, te has cansado de mí. No me has traído el cordero de tus holocaustos, ni me has honrado con tus sacrificios. No te he abrumado exigiendo ofrendas de grano, ni te he agobiado reclamando incienso. No me has comprado caña aromática, ni me has saciado con el sebo de tus sacrificios. En cambio, tú me has abrumado con tus pecados, y me has agobiado con tus iniquidades. Yo soy el que por amor a mí mismo borra tus transgresiones y no se acuerda más de tus pecados. Hazme recordar. Presentémonos a juicio. Plantea el argumento de tu inocencia. Tu primer antepasado pecó. Tus voceros se rebelaron contra mí. Por eso humillé a las autoridades del templo. Entregué a Jacob a la destrucción total. Entregué a Israel al menosprecio. Isaías, capítulo 44. Pero ahora, Jacob, mi siervo, Israel, a quien he escogido, escucha. Así dice el Señor, el que te hizo, el que te formó en el seno materno y te brinda su ayuda. No temas, Jacob, mi siervo, Jesurún, a quien he escogido, que regaré con agua la tierra sedienta, y con arroyos el suelo seco. Derramaré mi espíritu sobre tu descendencia, y mi bendición sobre tus vástagos. Y brotarán como hierba en un prado, como sauces junto a arroyos. Uno dirá, pertenezco al Señor. Otro llevará el nombre de Jacob, y otro escribirá en su mano, yo soy del Señor. Y tomará para sí el nombre de Israel. Así dice el Señor Todopoderoso, Rey y Redentor de Israel. Yo soy el primero y el último. Fuera de mí no hay otro Dios. ¿Quién es como yo? Que lo diga, que declare lo ocurrido desde que establecí a mi antiguo pueblo. Que exponga ante mí lo que está por venir. Que anuncie lo que va a suceder. No tiemblen, ni se asusten. ¿Acaso no lo anuncié y profeticé hace tiempo? Ustedes son mis testigos. ¿Hay algún Dios fuera de mí? No, no hay otra roca. No conozco ninguna. Los que fabrican ídolos no valen nada. Inútiles son sus obras más preciadas. Para su propia vergüenza, sus propios testigos no ven ni conocen. ¿Quién modela un dios o funde un ídolo que no le sirve para nada? Todos sus devotos quedarán avergonzados. Simples mortales son los artesanos. Que todos se reúnan y comparezcan. Aterrados y avergonzados quedarán todos ellos. El herrero toma una herramienta y con ella trabaja sobre las brasas. Con martillo modela un ídolo. Con la fuerza de su brazo lo forja. Siente hambre y pierde las fuerzas. No bebe agua y desfallece. El carpintero mide con un cordel. Hace un boceto con un estilete. Lo trabaja con el escoplo y lo traza con el compás. Le da forma humana. Le imprime la belleza de un ser humano para que habite en un santuario. Derriba los cedros y escoge un ciprés o un roble y lo deja crecer entre los árboles del bosque, o planta un pino, que la lluvia hace crecer. Al hombre le sirve de combustible, y toma una parte para calentarse, enciende un fuego y hornea pan. Pero también labra un dios y lo adora. Hace un ídolo y se postra ante él. La mitad de la madera la quema en el fuego. Sobre esa mitad prepara su comida. Asa la carne y se sacia. También se calienta y dice, ¡ah! Ya voy a entrar en calor mientras contemplo las llamas. Con el resto hace un dios, su ídolo. Se postra ante él y lo adora. Y suplicante le dice, ¡sálvame, pues tú eres mi dios! No saben nada, no entienden nada. Sus ojos están velados y no ven. Su mente está cerrada y no entienden. Les falta conocimiento y entendimiento. No se ponen a pensar ni a decir, usé la mitad para combustible. Incluso horneé pan sobre las brasas, asé carne y la comí. ¿Y haré algo abominable con lo que queda? ¿Me postraré ante un pedazo de madera? Se alimentan de cenizas, se dejan engañar por su iluso corazón. No pueden salvarse a sí mismos, ni decir, lo que tengo en mi diestra es una mentira. Recuerda estas cosas, Jacob, porque tú eres mi siervo, Israel. Yo te formé. Tú eres mi siervo. Israel, yo no te olvidaré. He disipado tus transgresiones como el rocío, y tus pecados como la bruma de la mañana. Vuelve a mí, que te he redimido. Canten de alegría, cielos, que esto lo ha hecho el Señor. Griten con fuerte voz, profundidades de la tierra. Prorrumpan en canciones montañas y bosques con todos sus árboles, porque el Señor ha redimido a Jacob. Dios ha manifestado su gloria en Israel. Así dice el Señor tu Redentor, quien te formó en el seno materno. Yo soy el Señor, que ha hecho todas las cosas. Yo solo desplegué los cielos y expandí la tierra. ¿Quién estaba conmigo? Yo frustro las señales de los falsos profetas y ridiculizo a los adivinos. Yo hago retroceder a los sabios y convierto su sabiduría en necedad. Yo confirmo la palabra de mis siervos y cumplo el consejo de mis mensajeros. Yo digo que Jerusalén será habitada, que los pueblos de Judá serán reconstruidos, y sus ruinas las restauraré. Yo mando que se seque lo profundo del mar, y ordeno que se sequen sus corrientes. Yo afirmo que Ciro es mi pastor, y dará cumplimiento a mis deseos. Dispondrá que Jerusalén sea reconstruida, y que se repongan los cimientos del templo. Isaías, capítulo 45. Así dice el Señor a Ciro, su ungido, a quien tomó de la mano derecha para someter a su dominio las naciones y despojar de su armadura a los reyes, para abrir a su paso las puertas y dejar abiertas las entradas. Marcharé al frente de ti y allanaré las montañas. Haré pedazos las puertas de bronce y cortaré los cerrojos de hierro. Te daré los tesoros de las tinieblas y las riquezas guardadas en lugares secretos, para que sepas que yo soy el Señor, el Dios de Israel, que te llama por tu nombre. Por causa de Jacob, mi siervo, de Israel, mi ungido, te llamo por tu nombre y te confiero un título de honor, aunque tú no me conoces. Yo soy el Señor y no hay otro. Fuera de mí no hay ningún Dios. Aunque tú no me conoces, te fortaleceré, para que sepan de oriente a occidente que no hay ningún otro fuera de mí. Yo soy el Señor, y no hay ningún otro. Yo formo la luz y creo las tinieblas. Traigo bienestar y creo calamidad. Yo, el Señor, hago todas estas cosas. Destilen cielos desde lo alto. Nubes, hagan llover justicia. Que se abra la tierra de par en par. Que brote la salvación. Que crezca con ella la justicia. Yo, el Señor, lo he creado. ¡Ay del que contiende con su hacedor! ¡Ay del que no es más que un tiesto entre los tiestos de la tierra! ¿Acaso el barro le reclama al alfarero? Fíjate en lo que haces. Tu vasija no tiene agarraderas. ¡Ay del que le reprocha a su padre! ¡Mira lo que has engendrado! ¡Ay del que le reclama a su madre! ¡Mira lo que has dado a luz! Así dice el Señor, el Santo de Israel, su artífice. ¿Van acaso a pedirme cuentas del futuro de mis hijos? ¿O van a darme órdenes sobre la obra de mis manos? Yo hice la tierra, y sobre ella formé a la humanidad. Mis propias manos extendieron los cielos, y di órdenes a sus constelaciones. Levantaré a Ciro en justicia. Allanaré todos sus caminos. Él reconstruirá mi ciudad y pondrá en libertad a mis cautivos, pero no por precio ni soborno. El Señor Todopoderoso. Así dice el Señor. Los productos de Egipto y la mercancía de Cus pasarán a ser de tu propiedad. Los abeos, hombres de elevada estatura, marcharán detrás de ti en cadenas. Se inclinarán en tu presencia y suplicantes te dirán: hay un solo Dios, no hay ningún otro, y ese Dios está contigo. Tú, Dios y Salvador de Israel, eres un Dios que se oculta. Todos los que hacen ídolos serán avergonzados y humillados, y juntos marcharán con su humillación. Pero Israel será salvada por el Señor con salvación eterna, y nunca más volverá a ser avergonzada ni humillada. Porque así dice el Señor, el que creó los cielos, el Dios que formó la tierra, que la hizo y la estableció, que no la creó para dejarla vacía, sino que la formó para ser habitada. Yo soy el Señor, y no hay ningún otro. Desde ningún lugar de esta tierra tenebrosa les he hablado en secreto. Ni he dicho a los descendientes de Jacob: búsquenme en el vacío. Yo, el Señor, digo lo que es justo y declaro lo que es recto. Reúnanse, fugitivos de las naciones, congréguense y vengan. Ignorantes son los que cargan ídolos de madera y oran a dioses que no pueden salvar. Declaren y presenten sus pruebas, deliberen juntos. ¿Quién predijo esto hace tiempo? ¿Quién lo declaró desde tiempos antiguos? ¿Acaso no lo hice yo, el Señor? Fuera de mí no hay otro Dios. Dios justo y salvador, no hay ningún otro fuera de mí. Vuelvan a mí y sean salvos todos los confines de la tierra, porque yo soy Dios y no hay ningún otro. He jurado por mí mismo, con integridad, he pronunciado una palabra irrevocable. Ante mí se doblará toda rodilla, y por mí jurará toda lengua. Ellos dirán de mí: solo en el Señor están la justicia y el poder. Todos los que contra Él se enfurecieron, ante Él comparecerán y quedarán avergonzados. Pero toda la descendencia de Israel será vindicada y exaltada en el Señor.

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0: 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En Nuevo Continente son las 5 de la mañana y 58 minutos.
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3: ¿Qué tal, mis queridos amigos? Delson Dani Morales le saluda. Les doy una cordial bienvenida al resumen de la semana, en donde destacamos algunos segmentos de predicaciones de pastores maestros que nos enseñan con todo amor las Sagradas Escrituras. Espero que cada uno de ustedes se edifique con estas enseñanzas bíblicas. Hoy contaremos con varios predicadores, entre ellos el pastor Salvador de Lutri, el pastor Adrián Rogers, el pastor Charles Stanley, el pastor David Yeremaya, el pastor Baruch Corman, el pastor Raúl Ferrero, el pastor y maestro bíblico Héctor Manso y el pastor Erwin Lutzer. Todos ellos con programas de enseñanza bíblica. Los grandes temas, el amor que vale, en contacto, momento decisivo, semillas al aire, principios de vida. Como lo puede notar, la pasaremos muy bien, será un banquete espiritual. Disfrútelo, deleítese con las papilas gustativas espirituales. El gran predicador Charles Spurgeon dijo: la Biblia no es la luz del mundo, es la luz de la iglesia. Pero el mundo no la lee, el mundo lee a los cristianos. Entremos en materia, escuchemos el programa de enseñanza bíblica que queremos destacar en esta oportunidad.
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4: El versículo 17 de 2 Corintios 3 dice: porque el Señor es el Espíritu, y donde está el Espíritu del Señor, allí hay libertad. Por tanto, nosotros todos, mirando a cara descubierta, como en un espejo la gloria del Señor, somos transformados de gloria en gloria, en la misma imagen, como por el Espíritu del Señor. Somos transformados de gloria en gloria, en la misma imagen, como por el Espíritu del Señor. Nos hemos detenido en este versículo y hemos entrado en algunos detalles, pero hoy vamos a ver qué pasa cuando la persona no entiende este proceso del cual hemos venido hablando. Ibsen, que fue un gran dramaturgo noruego, el más importante que tuvo Noruega, analizó muchas veces los problemas espirituales. A él le preocupaban mucho los problemas espirituales, y en una de sus obras plantea el drama de un pastor luterano. El pastor luterano se llama Brand, y este pastor, en vísperas de su muerte, cuando ya está llegando al final de su vida, es una obra muy densa, se presentó una sola vez que yo recuerde en Buenos Aires, en el Teatro San Martín, porque es una obra como para pensar mucho, y como para reflexionar mucho, plantea el drama de ese cristiano que en el momento en que está llegando ya al final de su vida, él se da cuenta que ha tenido un celo frío, que ha tenido una visión estrecha, que ignoró el amor y la misericordia. Él pertenecía y se manejaba en una época anterior a Jesús. vivía en el Antiguo Testamento, por así decirlo. Ignoraba la gracia de Dios, pero conocía muy bien la ley de Dios. Pero ignoraba la gracia de Dios. Que es justamente de lo que hemos venido hablando, ¿no? De la forma en que la gracia de Dios se manifiesta. Para él, los mejores hombres eran los que mejor encarnaban la ley. Los mejores hombres eran los que mejor denunciaban las divergencias. Eran los que mejor criticaban al prójimo cuando se iba de la ley. Ignoraba por completo aquello del que enseñó el Señor en el Sermón del Monte, que dice: no juzguéis para no ser juzgados, porque con la misma vara con que medís seréis medidos. Perdonad para ser perdonados. Cuando termina la obra, Bran se siente que va entendiendo al final. Y cuando él empieza a entender, él dice: siento que me estoy derritiendo. Es una obra que sucede en los fiordos de Noruega, así que es todo frío, todo frío. Y él siente que un calor de adentro lo va derritiendo, pero en ese momento se produce una luz que lo sepulta, y en medio de la luz se escucha una voz que dice: Dios es amor. Como diciendo: esto fue lo que ignoraste durante toda tu vida. Ahora, es notable porque Brand nunca entendió lo que es la obra del Espíritu Santo. No lo había entendido. No entendió eso de lo que hemos hablado, de que hay una transformación progresiva y liberadora. Progresiva y liberadora. Y hay que tener cuidado porque hay cristianos que pueden caer en el mismo pecado que cayó Brand, en la misma visión de Brand, que están en la fe, que conocen la Biblia, pero que tienen un velo en el corazón y no ven lo que es la obra del Espíritu Santo. No se dan cuenta de su ignorancia y actúan entonces como los antiguos fariseos, conociendo la ley, pero desconociendo la gracia de Dios, no entendiendo que el Espíritu Santo hace una obra transformadora, hace una obra irreversible, hace una obra progresiva, hace una obra liberadora, que es todo lo que hemos venido hablando en los domingos anteriores. Cometen el error que señala este pasaje. Si ustedes leen la parte anterior, la hemos comentado, Pablo está hablando acerca de cómo entendían la fe los judíos. Decían: ellos le ponen un corsé a la gente, es decir, les ponen una faja por afuera y creen que con eso se reforma la persona. Y no se dan cuenta que si le ponemos una faja, lo limitamos, no lo liberamos, sino que lo esclavizamos más. Y el yugo que se pone desde afuera no es el yugo del Señor. El Señor dijo: mi yugo es fácil y ligera mi carga. Entonces se pone un yugo que es abrumador sobre la persona. Si uno ignora la presencia del Espíritu Santo y de la gracia de Dios, esa obra progresiva y liberadora, entonces nos alejamos de la libertad que hay en Cristo. Por eso el apóstol comienza diciendo: el Señor es el Espíritu, y donde está el Espíritu del Señor, allí hay libertad. No podemos asumir que la tarea del Espíritu Santo nos corresponde a nosotros. La tarea del Espíritu Santo la hace el Espíritu Santo. ¿Y qué era lo que quería Abraham hacer? Él quería santificar a la iglesia a través de todo su conducta y su ministerio. Y no se da cuenta que es el Espíritu Santo el que tiene que santificar, no él, a través de las presiones. El apóstol Pablo habla de la incredulidad de los judíos un momento antes y dice: tienen un velo puesto. Y puede pasar también en los cristianos que tengan un velo y se aferren al legalismo, la legalidad, y no entiendan la gracia de Dios. Y esto genera cristianos legalistas con una psicología especial, que son las que yo quiero analizar. La psicología especial del cristiano legalista, del que no ha entendido qué es la gracia de Dios. En primer lugar, una de las características, y tal vez la que marca la primera instancia de la enfermedad, el primer paso de la enfermedad, es cuando la persona empieza a deleitarse y en ver y señalar los defectos de los demás. Cuando la persona empieza a deleitarse en ver y en señalar el defecto de los demás, es cuando ya está por el camino del fariseísmo. Fíjense ustedes una historia, voy a referirme bien a los evangelios, porque allí es donde están los legalistas. Un día un fariseo que se llama Simón lo invita a Jesús a su casa. El evangelio no dice solamente que lo invita, dice: le rogó a Jesús que fuera a su casa. Es decir, como si tuviera la necesidad de que Jesús fuera a la casa de él. Lo invitó a un banquete que parece que era como un homenaje a Jesús, porque ¿por qué lo invita a la casa? Para homenajearlo a Jesús. siente que la visita es un privilegio, así que lo sienta a la mesa y comienzan a comer. En el momento en que el banquete está marchando, dice entonces una mujer de la ciudad que era pecadora, una mujer, diríamos hoy, de mala vida, al saber que Jesús estaba a la mesa en casa del fariseo, trajo un frasco de alabastro con perfume y estando detrás de él a sus pies llorando, comenzó a regar con lágrimas sus pies y los enjugaba con sus cabellos y lo ungía con el perfume. Mire usted el cuadro, ¿no? El fariseo lo invita y aparece una prostituta que se acerca allí con un frasco de alabastro que era costosísimo, costosísimo, y llega y se inclina y llora y rompe el frasco de alabastro, unge a Jesús y seca con sus cabellos los pies de Jesús. Es un cuadro maravilloso el que tenemos en ese momento. Un caso extraordinario de adoración, un caso extraordinario de arrepentimiento, porque está llorando en ese momento, un caso extraordinario de entrega. Esa mujer pasó por encima de todas las convenciones y se acercó a Jesús. Y Jesús acepta el homenaje de la mujer porque está interpretando el momento y está interpretando el corazón de la mujer. Pero allí está Simón el fariseo. Y Simón el fariseo lo primero que dice, esta mujer es pecadora y él no se dio cuenta y por eso la está recibiendo, no es profeta. Fíjese usted, esto plantea toda una mentalidad. Está frente a una manifestación de la gracia de Dios. Está frente a un corazón que está quebrantado. Está frente a un pecador que llega para encontrarse con el Señor y que ofrece lo mejor de sí. Y él lo único que ve en ese momento es, esta mujer es pecadora y este hombre no es un profeta porque recibe eso. Es decir, la mentalidad de él es tan estrecha que no alcanza a ver la gracia de Dios. No alcanza a ver la gracia de Dios. Jesús tuvo que en ese momento hablarle al fariseo y mostrarle al fariseo que esta mujer realmente lo estaba honrando. ¿Por qué? Porque él tenía un velo que le falseaba la realidad. No veía la totalidad. Había perdido la visión total. Ve únicamente lo que puede criticar. Y en eso se centra. En eso se centra. No ve la obra del Espíritu Santo. No la ve. Le podemos aplicar aquella frase de Jesús en el Sermón del Monte, cuando dijo, ¿por qué miras la paja que está en tu ojo y no ves la viga? Y justamente lo que Jesús habla después con este hombre es mostrarle la viga que tiene. Dice, llegué a tu casa, no me trajiste para que me lavara los pies, ni hiciste ninguna de estas cosas, estas costumbres. Dice, pero esta mujer vino y hizo lo que no hiciste. ¿Por qué no ves la viga que tenés en vez de estar mirando el defecto del otro? Tenemos que tener cuidado porque el Señor enseñó que la lámpara del cuerpo es el ojo. Así que si tu ojo es bueno, todo tu cuerpo estará lleno de luz. Dice, pero si tu ojo es maligno, todo tu cuerpo estará en tinieblas. La primera señal de que no entendemos la gracia de Dios es cuando el pensamiento nuestro se va siempre hacia el defecto y el problema y dejamos de ver la gracia de Dios amplia, la gracia de Dios en toda su majestad y en toda su gloria.
3: Enseñanza bíblica. Hemos tomado un segmento de una de las predicaciones del pastor Salvador de Luteri, de su programa Los Grandes Temas. Este espacio lo puede escuchar en Nuevo Continente los domingos a las 9 de la mañana y escuchar la totalidad de la enseñanza bíblica. En esta oportunidad, tan solo hemos tomado un extracto de una de sus enseñanzas. Qué grato es acompañarle con el resumen de la semana, programas que le orientan a la luz de la palabra del Señor. El predicador John Wesley dijo, «Soy un hombre de un solo libro». Soy un hombre de un solo libro, refiriéndose a la Biblia como su única autoridad suprema.
2: Unos minutos para destacar algo de esta semana del amor que vale con Adrián Rogers.
5: Criando jóvenes campeones, porque nuestros hijos deben ser campeones. no necesariamente campeones en el sentido mundano, sino campeones de Jesucristo. Y este libro es el desayuno de los campeones, en donde Dios nos dice cómo criar a nuestros hijos. Proverbios 22:6 dice, «Instruye al niño en su camino, y aun cuando fuere viejo no se apartará de él». Ahora, ¿qué significa instruir al niño? Primero, quiere decir que hay una diferencia entre enseñar a un niño e instruir a un niño. Muchos hemos enseñado a nuestros hijos y, sin embargo, muchos se han desviado. Nuestro problema es negligencia e indiferencia. Pensamos que si sencillamente les enseñamos, eso es todo lo que hay que hacer. Pero luego descubrimos que se vuelven voluntariosos, egoístas, y hacen lo que les place. Definiendo la palabra instruir, un diccionario dice, significa prepararse para algo, ser instruido por medio de ejercicios, practicar, tomar una forma apropiada, disciplinado para el uso. Nadie ha aprendido a dominar ningún deporte solo leyendo libros o escuchando las conferencias de famosos entrenadores. Por lo general se aprende un deporte practicando ese deporte bajo la guía, el tutelaje, la dirección de un entrenador en el campo de juego. Así que, padres, hay cuatro cosas que quisiera que aprendan de Proverbios 22:6. Instruye al niño en su camino, y aun cuando fuere viejo, no se apartará de él. Primero, es entrenamiento que comienza en la niñez. ¿Lo ve? Instruye al niño. No dice instruye al adulto, sino al niño. Hay que comenzar temprano. De hecho, esta palabra instruye es una palabra que se usa solo cuatro veces en la Biblia. Y de esas cuatro veces, dos veces es cuando un hombre dedicaba su casa. Y dos veces cuando Salomón dedicaba la casa del Señor para el Señor. Así, la idea de instrucción conlleva, en primer lugar, dedicación. Usted debe empezar dedicando sus hijos al Señor, porque las palabras instrucción y dedicación están relacionadas y entretejidas. Mi esposa y yo hicimos exactamente eso con cada uno de nuestros hijos. Nos hemos puesto de rodillas y hemos dedicado nuestros hijos al Señor. Y dedíquelos aún antes de que nazcan. Anote estos otros versículos, Proverbios 19:18. Castiga a tu hijo en tanto que hay esperanza. O sea, comience temprano, en tanto que hay esperanza. Si no lo hace así, usted va a tener que enfrentar una situación sin esperanza. Proverbios 13:24. El que detiene el castigo, a su hijo aborrece. Mas el que lo ama, desde temprano lo corrige. Espero que entienda que temprano no significa antes de que salga el sol o cosa por el estilo. Significa literalmente desde que es un infante. Nunca piense que un niño pequeño no puede aprender. No sé si se habrá dado cuenta, pero los niños aprenden a hablar antes de aprender a caminar. Para cuando aprenden a caminar, ya han escuchado palabras y comienzan a pronunciar monosílabos. Papá, mamá. Y no pasa mucho tiempo para que ese bebecito de 2 o 3 años no haga uso de un lenguaje total. ¿Cuántos de ustedes pueden hablar otros idiomas? Pues le diré que el lenguaje que usted utiliza ahora lo aprendió cuando era solo un bebé. Asombroso, ¿verdad? Bueno, busque Isaías 28, los versos 9 y 10. ¿A quién se enseñará ciencia? ¿O a quién se hará entender doctrina? ¿A los destetados? ¿A los arrancados de los pechos? Porque mandamiento tras mandamiento, mandato sobre mandato, renglón tras renglón, línea sobre línea, un poquito allí, otro poquito allá. Esa es la forma en que los niños aprenden, precepto sobre precepto, línea sobre línea, un poquito ahora, otro poquito más tarde. Y aunque usted piense que ellos no están aprendiendo, le puedo asegurar que, como esponjas, lo están absorbiendo todo, ya sea bueno o ya sea malo. En un niño el factor curiosidad es muy alto. ¿Cuál es la palabra que con mayor frecuencia usted escuchó o escucha de parte de ellos? ¿Por qué, papi? ¿Por qué, mami? Póngales atención cuando vienen con sus porqués. ¿Qué dorada oportunidad les están dando a los padres cuando hacen preguntas? Pero no solo el factor curiosidad es alto, sino también el factor memoria es increíblemente superior. Los niños tienen gran habilidad para memorizar cosas. Usted, siendo adulto, ¿alguna vez no ha deseado tener la habilidad de memorizar cosas como lo hacía siendo un niño? Otro factor extraordinario en los niños es el factor humildad. Por lo general, los niños son muy humildes. Claro que hay excepciones para que se cumpla la regla. Verá, cuando nosotros llegamos a ser adultos, es difícil el romper esa abominable coraza de orgullo con la que nos hemos cubierto. Creo que esa es la razón por la que Jesús dijo a los adultos: si no se convierten y se vuelven como niños, no entrarán en el reino de los cielos. En las iglesias, a veces niños y niñas pasan al frente para entregar su corazón a Jesús, y algunos bien intencionados consejeros comienzan a preguntar a esos niños preguntas para adultos. Y si no pueden contestar esas preguntas, dicen que ese niño o niña no están listos para recibir a Jesús. Mi amigo, eso es hacer las cosas al revés. No es que los niños tienen que volverse como adultos, sino que los adultos tenemos que volvernos como niños. Cuando los niños tienen los factores de curiosidad, memoria y humildad, y tienen la habilidad para creer, entonces muestran un increíble factor de confianza. Ellos pueden creer, y eso no es malo, eso es maravilloso. Esa es la manera como Dios lo diseñó. La Biblia dice que hay que instruir al niño desde muy temprano. Recuerda lo que le dijo el apóstol Pablo al joven Timoteo. Desde la niñez has sabido las sagradas escrituras, las cuales te pueden hacer sabio para la salvación. Mi amigo, ese hijo o esa hija que Dios le ha dado es un gran manojo de potencialidad y usted necesita comenzar a instruirles prácticamente desde que nacen. Mañana ese bebé no querrá que le arrullen. Mañana ese bebé no preguntará por qué. Mañana ese escolar no querrá que usted le ayude con sus deberes. No deje que ese precioso tiempo se le escape de las manos. Ahora note lo que dice el proverbio: instruye al niño en su camino. Al hablar de camino, la idea prevalente es que cada niño tiene su particular forma de ser. Los niños no vienen como paquetes estandarizados. Usted tiene que leer la etiqueta muy cuidadosamente. Hay que instruir a los hijos en su camino. No dice que hay que instruirlos en nuestro camino. Dios nunca hace copias. Dios solo sabe hacer originales. Y cada uno de nosotros tenemos pequeñas idiosincrasias y proclividades y cosas que Dios ha puesto en cada uno de nosotros. Y sus hijos nacen con cierta conglomeración de genes y talentos y habilidades que más tarde serán sus dones espirituales. ¿Y cuán sabio será usted como padre si al mirar a sus hijos ve los caminos por donde deben seguir? Los hijos son como un río. Si usted quiere cambiar el curso de un río donde el río nace, nunca lo logrará desde su casa. Tendrá que ir a la cabecera de ese río, en donde seguramente no es más que un hilito de agua. Ahí usted puede hacer algo. Si usted trata de doblar el tronco de un majestuoso cedro, no podrá hacerlo. Pero si usted toma ese cedro cuando solo es una pequeña plantita, una ramita, y paulatinamente la va doblando, conseguirá su propósito. Y eso es lo que Dios está diciendo. Hay una manera de instruir al niño. Usted necesita estudiar a ese niño. Los niños son diferentes. Es increíble cuán diferentes pueden ser los hijos que tienen los mismos padres.
3: Ha sido un segmento de una de las enseñanzas del pastor Adrián Rogers del programa El Amor que Vale. 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Es un momento oportuno para escuchar esta canción. La voz de Pedro Neira de Colombia. Alzo mis ojos.

0: Era la canción interpretada por el colombiano Pedro Neira. El título, Alzo mis ojos. Estamos en el resumen de la semana, destacando algunas enseñanzas bíblicas en breves segmentos. No es la totalidad de los programas, tan solo un segmento para que ustedes se entere qué fue lo que predicaron los diferentes pastores maestros. Si usted quiere escuchar estas enseñanzas bíblicas, le invitamos para que sintonice cada uno de estos programas en los horarios correspondientes. El gran predicador Martín Lutero, un hombre que fue usado por Dios para reformar la iglesia, dijo: la Biblia es la cuna donde está acostado Cristo. La Biblia es la cuna donde está acostado Cristo. Sigamos disfrutando de más enseñanzas bíblicas.
1: Aquí tenemos un segmento de la exposición de Charles Stanley, de su programa En Contacto.
2: ¿Tiene importancia lo que uno cree? En Primera de Pedro capítulo 3, el apóstol escribe a creyentes que se encuentran dispersos por el mundo de ese entonces, quienes padecen persecución y han sido desterrados y acosados, y ahora son víctimas de abusos y de críticas debido, sobre todo, a sus creencias. Así que esto es lo que dice en Primera de Pedro 3 a partir del versículo 13. ¿Y quién es aquel que os podrá hacer daño si vosotros seguís el bien? Mas también si alguna cosa padecéis por causa de la justicia, bienaventurados sois. Por tanto, no os amedrentéis por temor de ellos, ni os conturbéis, sino santificad a Dios el Señor en vuestros corazones, y estad siempre preparados para presentar defensa con mansedumbre y reverencia ante todo el que os demande razón de la esperanza que hay en vosotros, teniendo buena conciencia, para que en lo que murmuran de vosotros como de malhechores, sean avergonzados los que calumnian vuestra buena conducta en Cristo. Y bien, ¿tiene importancia lo que uno cree? Claro que sí. Mire, lo que usted y yo creemos tiene toda la importancia del mundo. Y lo que yo crea acerca de Dios afectará sin duda todos los aspectos de mi vida. Por eso, cuando alguien dice: ¿no es cierto que todo lo que importa es que uno crea en algo? No, eso no es así. Y bien, con eso en mente, lo que me gustaría hacer es darle algunas razones básicas de por qué usted y yo debemos ser capaces de presentar defensa o de declarar ante alguien más lo que creemos. ¿Y cuál es la primera? En primer lugar, si sabemos lo que creemos, eso evitará que seamos engañados por el error y la falsa doctrina. Vayamos a 2 Timoteo y veamos lo que dice en el capítulo 4, versículo 3. Vendrá tiempo cuando no sufrirán. Aquí se refiere a gente de la iglesia, creyentes que no soportarán la sana doctrina, escuche esto, sino que teniendo comezón de oír, deseaban tener maestros que los hicieran sentirse bien, que acariciaran sus oídos. Se amontonarán maestros conforme a sus propias concupiscencias. Ahora bien, todo lo que uno tiene que hacer es encender la televisión o escuchar la radio para oír toda clase de errores. No pretendo criticar a nadie particularmente. Solo digo que hay toda clase de errores y toda clase de falsas doctrinas que se pregonan por ahí. Y esto es lo que quisiera que recuerde. Preste mucha atención. Tenga cuidado de que lo que cree no se base en lo que escuchó de alguien que es muy carismático. En otras palabras, lo que usted y yo creemos no debe basarse en lo que alguien dijo, sino en lo que Dios enseña. En segundo lugar, Es necesario no solo que seamos capaces de evitar ser engañados, sino también que seamos capaces de protegernos a nosotros mismos del temor y de la intimidación. Vea lo que dicen los versículos 14 y 15 de Primera de Pedro 3. Mas también si alguna cosa padecéis por causa de la justicia, bienaventurados sois. Por tanto, no os amedrentéis por temor de ellos ni os conturbéis, sino santificad a Dios el Señor en vuestros corazones y estad siempre preparados para presentar defensa. Ahora bien, lo más probable es que la mayoría de ustedes sepa lo que cree con respecto a muchas cosas. Sin embargo, si alguna gente preguntara, ¿por qué cree eso? ¿Tienen ellos derecho a preguntar y a esperar que les demos una respuesta? Pues esa es la razón por la que dice aquí tan enfáticamente, siempre, siempre hay que estar preparados para dar razón de lo que creemos. ¿Alguna vez sus hijos se le han acercado y le han preguntado por qué tienen que hacer eso? Solo porque yo lo digo, responde usted. Pero sabe una cosa, ningún muchacho acepta eso. Sin embargo, si le dice la razón por la que debe hacer algo, o la razón por la que no debe hacerlo, entonces podrá aprender. Pero si le dice, solo porque yo lo digo, eso es como si yo dijera, bueno, creo eso solo porque lo creo y se acabó. No es así. Veamos lo que dice aquí. Estén siempre preparados para defender o dar razón de lo que creen. Pues bien, hay un tercer aspecto y quisiera que lo anote ahí. Se trata de estar preparado para responder a esa gente que tiene alguna pregunta sincera porque realmente anda en busca de la verdad. Mire, si usted y yo tenemos el privilegio de compartir la verdad, es necesario que sepamos qué creer y por qué lo creemos para poder decirle a alguien que se enfrenta a la muerte, a alguien que pasa por momentos de gran dificultad, de aflicción, de dolor, de angustia, de tribulación y de adversidad, y no sabe a dónde ir ni sabe qué hacer. Esto es lo que dice Dios. Debemos ser capaces de decir, esto es lo que dice la Biblia. No me refiero a tener una discusión con la gente. Discutir con la gente no sirve de mucho en realidad. Vea lo que he descubierto en todos estos años del ministerio, que aunque la gente no esté de acuerdo con lo que creo, cuando sufren profundamente y su corazón está destrozado, entonces preguntan, ¿qué es lo que Dios dice? ¿Dónde está mi esperanza? Mire, no hay necesidad de que discuta, solo hable la verdad. Tampoco es necesario que cite todos los versículos de la Biblia. Y ni siquiera necesita saber y citar todos los libros de la Escritura. No se trata de adquirir mucho conocimiento bíblico para mencionar unas razones. Se trata de aprender las verdades básicas según las cuales está dispuesto a vivir y por la que está dispuesto a morir. De modo que hay multitudes de personas por ahí que anhelan desesperadamente saber la verdad porque tienen miedo. Tienen miedo de la vida. Tienen miedo de la muerte. Están inseguras en cuanto a muchas cosas y buscan a alguien que pueda darles algo que sea sólido, algo por lo cual vivir y por lo cual morir. Y ahora, la siguiente razón es esta. Debemos ser persuasivos en nuestra expresión o nuestra presentación de lo que creemos. Por ejemplo, si alguien le preguntara, ¿qué cree acerca del Espíritu Santo? Pues esto es lo que he escuchado, dice usted. O si le piden esto, dígame exactamente cómo ser salvo, y vacila en responder, y sus ideas son algo confusas, turbias y vagas, ¿sabe una cosa? Siento mucho decir esto, pero al escuchar ciertos mensajes he pensado, ¡oh Señor, si fuera yo el que trata de ser salvo! No lo entendería, no lo entendería para nada. Porque si hay algo de lo que somos responsables a los ojos de Dios, es de hacer que la verdad sea sencilla y clara, de modo que, si alguien anda buscándola, pueda reconocerla. pero no será así a menos que yo tenga convicción en cuanto a ella. Si yo estoy convencido de eso, entonces hablaré al respecto con autoridad. Ahora bien, eso no quiere decir que tenga que ser elocuente. Lo que digo sencillamente es que usted sabe con toda sinceridad en su corazón si tiene una convicción profunda y firme en cuanto a algo. Escuche bien, vivimos en una época en la que es indispensable conocer la verdad, porque hay que reconocerlo. Es difícil ser creyente, ¿no es cierto? Es difícil ser creyente. Y piense en lo terrible que es conocer solo un poco de verdad o no conocer la verdad. Usted y yo tenemos la responsabilidad de hablar con autoridad y convicción. Y esa convicción se basa en dos cosas. Número uno, lo que enseña la palabra de Dios. Y número dos, lo que sucede en nuestra vida. No se puede decir sencillamente, esto es lo que yo creo, aleluya, gloria a Dios. Eso está bien si puede darme una base bíblica de lo que me dice que cree. Mire, yo estoy totalmente a favor de la alabanza y la adoración, me encantan y satisfacen mi alma y mi espíritu. Pero no se ponga a dar saltos y gritos a menos que sepa la razón por la que salta y grita, porque si no lo sabe, va a estar sumamente deprimido cuando todo el fervor y todos los gritos y alaridos se acaben y tenga que enfrentarse a la vida cuando se desate la persecución y no tenga ninguna base para creer que Dios lo ama incondicionalmente y que su perdón nunca cambia. Esa es la razón por la que no basta solamente con alabarlo. Yo lo alabo de acuerdo con lo que sé que Él es. Y si he de ser persuasivo, tengo que conocer la verdad, creer la verdad y tener convicción al respecto, lo cual significa que no me apartaré de eso.
0: 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El predicador A. W. Tozer dijo: la Biblia no fue dada para aumentar nuestro conocimiento, sino para cambiar nuestras vidas. La Biblia no fue dada para aumentar nuestro conocimiento, sino para cambiar nuestras vidas. Una frase del gran predicador A. W. Tozer.
1: Aquí está David Yeremaya con un fragmento de Momento Decisivo en este resumen de enseñanzas bíblicas.
3: El uso del tiempo no es hacerlo todo hoy y controlar el tiempo de modo que hoy sea mejor, sino hacer todo hoy con el uso del tiempo a fin de que mañana sea mejor. Y si usted hace eso hoy, pronto estará juntando muchos mañanas, uno tras otro, y sus mañanas serán sus hoy, y se dará cuenta de que ha hecho una decisión bastante buena en cuanto al tiempo. Así que lo que Pablo nos está diciendo es: estudia tu vida, observa tu vida, asegúrate de que hayas gran placer en la vida que Dios te ha dado. Es la única vida que se vive, y entonces redime tu tiempo. Anda sabiamente y redime tu tiempo. Aprovecha la vida y haz que tu vida cuente para Dios. En tercer lugar, dice que el andar sabio es un andar dirigido. Versículo 17. Así pues, no sean necios, sino entiendan cuál es la voluntad del Señor. En otras palabras, sabiduría es entender la voluntad de Dios para uno, puesto que nuestros días son limitados y algunos de nosotros estamos viviendo en sobretiempo, debemos asegurarnos de que no tomamos muchos desvíos. Si no sabe a dónde está yendo, si no tiene sus direcciones, si no tiene su meta, se desviará de su curso. Si no entendemos cuál es la voluntad de Dios para nuestra vida, podemos perder años deambulando como los israelitas en el desierto. Pablo dice que debemos asegurarnos de que tenemos una clara comprensión de la voluntad de Dios, porque si no, pasaremos nuestras vidas viviendo neciamente. Así que la pregunta es, ¿cómo sé cuál es la voluntad de Dios? Y esa es la pregunta que con más frecuencia se hace a los pastores en todo el mundo evangélico. ¿Cómo sé la voluntad de Dios? La mayoría de ellos lo que quieren decir es, ¿cómo sé la voluntad del Señor para mi vida? Y es muy buena pregunta, pero tal vez no sea la pregunta correcta. Estudié todos los libros y artículos que se han escrito en cuanto a este asunto, y déjeme decirle esto. He llegado a entender que debemos preocuparnos más en cuanto a la voluntad de Dios para nosotros hoy. Y cuando uno pone la voluntad del Señor para hoy, durante suficientes hoy seguidos, acabará en donde está la voluntad de Dios. Si usted se enfrasca en qué es lo que Dios quiere que haga el resto de su vida, es muy posible que no llegue allá, porque Dios dirige día por día. Cuando fui llamado a predicar, no tenía ninguna intención de que esto sea mi vida. Solo respondí a la petición de mi papá de que predicara una vez en una iglesia pequeña cerca de Columbus, un cierto domingo. Y yo fui. Lo próximo que supe es que yo volvía la siguiente semana y después semana tras semana. Antes de que yo supiera de que una asignación a que vaya allí un domingo fue la clave para el resto de mi vida. Y he estado haciéndolo cada semana por más de 50 años. Dios quiere que usted sepa su voluntad. Dios no está sentado en el cielo conversando con sus ángeles y diciéndoles, ¿saben? Tengo una voluntad para cada uno de mis hijos e hijas en la tierra, pero no les voy a decir lo que es, voy a ocultárselas. Ese no es el Dios que conocemos. Concedo que no vamos a recibir una carta de entrega especial que diga, haz esto, pero si se lo pedimos, Dios nos mostrará lo que Él quiere que hagamos. Mi observación es que muchos cristianos, y tal vez alguno de ustedes que me están oyendo hoy, es que no tenemos la voluntad de Dios en nuestras vidas porque nunca se lo hemos pedido. Y no lo pedimos porque tenemos miedo de lo que puede ser. Tenemos miedo de que si le decimos a Dios, ¿cuál es tu voluntad para mi vida? Él nos contestará y nos dirá cuál es, y a lo mejor no queremos hacerlo y queremos mantener nuestras opciones abiertas. Y así, nos parece que está bien si Dios hace unas cuantas sugerencias, y si Él está entre los papeles que estamos examinando, lo consideraremos como una de las muchas opciones. Pero en cuanto a darle la soberanía sobre todo y decirle, Señor, Tú eres mi Dios, Jesús, Tú eres mi Salvador, quiero entregarte mi vida hoy, dime lo que quieres que haga y lo haré, ni en sueños. Y así pasamos toda nuestra vida conformándonos con lo segundo, mejor. Déjeme decirle lo que sé. La voluntad de Dios para su vida, que es mejor que cualquier cosa que uno pueda pensar por cuenta propia. Nosotros pensamos que somos muy listos y que tenemos toda la vida bosquejada. Ponga a Dios a cargo y vea lo que hace. El primer paso para saber la voluntad de Dios es deleitarse en el Señor. Salmos 34, versículo 7, dice, pon tu delicia en el Señor y Él te dará las peticiones de tu corazón. Eso significa dos cosas. Primero, que si uno se deleita en el Señor, Él le da los deseos correctos. Segundo, que si uno se deleita en el Señor, uno debe hacer lo que quiere hacer, porque Dios le dará los deseos para hacer lo correcto. Permítame decirle cómo esto ha funcionado para mí. Antes de que Dios me llamara a pastorear una iglesia, yo quería ser locutor de radio. Vivía para eso y me encantaba. Ya he dicho en otras ocasiones que mientras estaba en la universidad, trabajé en dos estaciones de radio diferentes en Ohio. Pensaba que haría eso por el resto de mi vida y estaba bastante seguro de que el Señor me había llamado a que haga eso. Trabajaba en una estación en Springfield, de las 3 de la tarde a las 11 de la noche, 5 días a la semana. Yo atendía el programa de peticiones, ponía los discos y también ponía las grabaciones de diferentes ministerios y locutaba las noticias, también el clima. Estaba en mi gloria. Entonces fui a aquella iglesia pequeña en Thurston, Ohio, y Dios empezó a hablarme acerca de ser pastor. Supe después de un mes o algo así que Dios me estaba diciendo, esto es lo que quiero que hagas. Yo estaba dispuesto a hacerlo, pero en realidad estaba triste, porque no entendía por qué me encantaba tanto trabajar en la radio y Dios me estaba llamando a ser pastor. Pensé que mi carrera en la radio se había acabado. Pero escuchen el versículo: pon tu delicia en el Señor y Él te dará las peticiones de tu corazón. Cuando ese versículo se convirtió en mi promesa, yo estaba en una estación de radio. Hoy estoy en más de 3,000 estaciones solo en los Estados Unidos. Ahora bien, Dios no tiene favoritos. Dios hizo eso por mí y lo hará por usted si confía en Él. Pero debe tener el deseo de saber y hacer la voluntad de Dios. Esto es algo que pienso que es realmente importante. Usted dice, ¿qué tal si no puedo entenderla? Voy a quitar eso de su lista. Juan capítulo 7, versículo 17. Y esto es poderoso. Si alguno está dispuesto a hacer la voluntad de Dios, sabrá si mi enseñanza es de Dios. ¿Qué quiere decir eso? La Biblia dice que si usted quiere saber la voluntad de Dios, si está listo para hacerla, la sabrá. No la sabe debido a que está teniendo sus opciones abiertas. Algunos quieren saber la voluntad de Dios para entonces decidir si quieren hacerla o no. Eso no funciona. Si usted quiere saber la voluntad de Dios, tiene que comprometerse a hacer la voluntad de Dios incluso antes de que sepa cuál es la voluntad de Dios. Estoy tan seguro como puedo estarlo de que no hay nadie que se llame cristiano y que no pueda saber la voluntad de Dios para su vida si realmente quiere saberla. Pero no se ponga a jugar con Dios. Él no está allí como una de sus opciones, es su única opción. Si realmente quieres saber la voluntad de Dios, y usted tiene que presentarse ante Él así y decir, Señor, aquí estoy, dime qué debo hacer. Aquí está mi voluntad en esta hoja de papel y no hay nada escrito en ella, solo la he firmado al pie. Tú llénala como quieras. Así son las cosas. Cuando usted hace eso, Dios hace su parte. Si usted dice, pues bien, ¿qué tal si? Si usted le entrega a Dios su corazón, Él les dará los deseos de su corazón. Yo no quiero ir al África. Si Dios lo llama a que vaya a África, Él pondrá en usted el deseo de ir a África. No sé cómo funciona todo eso, solo sé que ese es el camino de Dios. Entréguese al Señor y Él le dará los deseos de su corazón. Pídale que le muestre su voluntad y Él le mostrará su voluntad. Si usted decide de antemano que hará lo que sea que Él le diga. Escuchen lo que dice Salmos 32, versículos 8 y 9. Yo te haré saber y te enseñaré el camino en que debes andar. Te aconsejaré con mis ojos puestos en ti. No seas como el caballo o como el mulo, que no tienen entendimiento, cuyos arreos incluyen brida y freno para sujetarlos, porque si no, no se acercan a ti. No voy a modificar la traducción, pero lo que dice es que no hay que ser tonto como un animal. Eso es lo que está diciendo. A los animales hay que dirigirlos, porque no tienen una brújula personal. Pero si usted es cristiano, tiene el Espíritu Santo, confíele su vida y verá lo que Él hace. Número 4, el andar sabio es un andar dinámico. Aquí llegamos a un versículo clave y leemos en el versículo 18. Y no se embriaguen con vino, en lo cual hay disolución, sino sean llenos del Espíritu. Aquí tenemos el mandato de ser llenos del Espíritu. ¿Cómo puedo hacer eso? ¿Qué significa ser lleno del Espíritu? Ser llenado no es como un vaso vacío que se llena. Aquí significa ser controlado por algo. Se dice de alguien, está lleno de terror. ¿Qué quiere decir eso?

y Eremaya en el programa Momento Decisivo. Es un excelente programa que usted puede escuchar en su totalidad aquí en Nuevo Continente a las 6 y 10 de la mañana. 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El gran evangelista Billy Graham dijo: "La Biblia es la voz de Dios hablándonos tan claramente como si pudiéramos oírlo con nuestros oídos". Hagamos una rápida pausa aquí en el resumen de la semana y escuchemos atentamente los siguientes anuncios. En breve, retornaremos con la segunda parte del resumen de la semana.

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1: Esta es la hora en Nuevo Continente 1460. Son las 6 de la mañana y 59 minutos.
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0: Enfrentando gigantes. Primero de Samuel, capítulo 17, versículos del 42 al 50 dice: Y cuando el filisteo miró y vio a David, le tuvo en poco, porque era muchacho y rubio y de hermoso parecer. Y dijo el filisteo a David:
1: ¿Soy yo perro para que vengas a mí con palos?
0: Y maldijo a David por su

0: tus dioses. Dijo luego el filisteo a David:
1: ven a mí y daré tu carne a las aves del cielo y a las bestias del campo.
0: Entonces dijo David al filisteo: tú vienes a mí con espada y lanza y jabalina, mas yo vengo a ti en el nombre de Jehová de los ejércitos, el Dios de los escuadrones de Israel, a quien tú has provocado. Jehová te entregará hoy en mi mano, y yo te venceré, y te cortaré la cabeza, y daré hoy los cuerpos de los filisteos a las aves del cielo y a las bestias de la tierra. Y toda la tierra sabrá que hay Dios en Israel, y sabrá toda esta congregación que Jehová no salva con espada y con lanza, porque de Jehová es la batalla, y Él os entregará en nuestras manos. Y aconteció que cuando el filisteo se levantó y echó a andar para ir al encuentro de David, David se dio prisa y corrió a la línea de batalla contra el filisteo. Y metiendo David su mano en la bolsa, tomó de allí una piedra y la tiró con la honda e hirió al filisteo en la frente. Y la piedra quedó clavada en la frente y cayó sobre su rostro en tierra. Así venció David al filisteo con honda y piedra, e hirió al filisteo y lo mató sin tener David espada en su mano. Sin lugar a dudas, todos enfrentaremos gigantes en algún momento de nuestra vida. Estos gigantes representan aquellos problemas que no podemos vencer con nuestras propias fuerzas, situaciones que escapan de nuestro control y que parecen más grandes de lo que podemos soportar. Cuando veamos levantarse gigantes contra nuestra vida con la intención de destruirnos, debemos asumir una actitud de valentía. En lugar de retroceder, necesitamos llenarnos de fe, no en nuestras capacidades, sino en Dios. Como decía David, yo vengo a ti en el nombre de Jehová de los ejércitos. Es Él quien pelea nuestras batallas. Aunque la apariencia del enemigo y las palabras que pronuncie en nuestra contra puedan resultar intimidantes, nosotros debemos levantarnos y declarar la palabra de Dios. David no solo enfrentó a Goliat con una piedra y una honda, antes de hacerlo, lo enfrentó con palabras de fe. Nuestra primera línea de batalla son precisamente las palabras que nacen de una fe firme en las promesas del Señor. Cuando nuestra confianza está puesta en Dios y nuestro corazón permanece fortalecido en su palabra, Él obra de manera sobrenatural y nos permite experimentar la victoria sobre aquello que parecía imposible de vencer. Así que no te dejes intimidar por el gigante que tengas delante. Por grande que parezca, recuerda que nuestro Dios es infinitamente más poderoso. Él peleará por ti si decides confiar en su palabra, aferrarte a sus promesas y caminar en obediencia a su voluntad.
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1: Luego de estos importantes anuncios, seguimos en el resumen de la semana aquí en Nuevo Continente. El predicador Ercy Sproul dijo: cuando la Biblia habla, Dios habla. Cuando la Biblia habla, Dios habla. Sigamos con más enseñanzas bíblicas que le entregamos en cortos segmentos. Estas enseñanzas las tomamos de algunos de los programas de enseñanza bíblica que emitimos aquí en esta su estación de radio, Nuevo Continente. Oigamos la enseñanza que a continuación nos entrega el pastor Baruch Korman, que nos dirá. Escuchémoslo atentamente.
2: Usualmente cuando enseño, elijo un pasaje de la Biblia y recorro ese pasaje verso por verso, palabra por palabra. Pero en el estudio de hoy, haremos las cosas un tanto diferente. En vez de seleccionar un pasaje bíblico, seleccionaremos un tema, un asunto. Y realmente se trata de una serie de preguntas. Notarás que yo no responderé directamente estas preguntas porque quiero que seas tú quien analice minuciosamente lo que estudiaremos, utilizando las escrituras para resolverlo y no tu mente ni lo que has oído a otros enseñar. Con frecuencia la gente es muy rápida para confiar en otros. Creen que porque tienen una posición importante, porque son líderes de grandes organizaciones o iglesias, deben saber de lo que están hablando. Pero eso es muy peligroso. Dios te ha dado su espíritu. Dios mediante, tú tienes en tu poder la palabra de Dios, la Biblia. Con la palabra de Dios y la guía del espíritu, siendo diligente en oración y buscando en la palabra de Dios, entenderás la verdad. Dios es fiel. No depende tanto de ti, sino de que tú busques de Dios, porque Él es fiel. La Biblia dice que Él será tu maestro. El tema del que hablaremos hoy es conocido como la tribulación. Recientemente, por causa de lo que está ocurriendo en el mundo, parece haber un mayor interés, una mayor atención en cuanto a la escatología. ¿Qué es la escatología? Es simplemente el estudio del final, o sea, de los últimos días, de los tiempos finales, de lo que ocurrirá hacia el final de este mundo. Por lo tanto, hay una profecía muy conocida del libro de Daniel, capítulo 9, en la que se habla de 70 semanas. A la última semana, la semana 70, con frecuencia se le llama la tribulación. Así que resulta fácil responder la pregunta, ¿qué quiere decir cuando la gente habla de la tribulación? Están hablando de la semana 70 de Daniel. Y bíblicamente, una semana en este contexto no son 7 días, sino 7 años. Así que el término se refiere a los últimos 7 años. Daniel nos dice que la semana iniciará con un pacto. Y en este contexto probablemente tiene que ver con un acuerdo, algún tipo de acuerdo que el anticristo establecerá con muchos. Pero no lo definamos con demasiada precisión en este momento. También sabemos que el templo estará funcionando durante la primera mitad de la semana 70 de Daniel. Pero surge una pregunta muy importante, y es la siguiente. ¿Es apropiado, y lo que quiero decir es correcto bíblicamente que hablemos de la semana 70 de Daniel como la tribulación? Y para responder esta pregunta, debes buscar las Escrituras. ¿Hay algún lugar en la palabra de Dios donde la semana 70 de Daniel, esos últimos 7 años, sean llamados la tribulación? Y déjame simplemente decirte que no conozco ningún lugar en la Escritura que lo indique. La gente usará su mente racional. Dirán, este será un tiempo muy difícil. Y estoy de acuerdo. Muchas cosas difíciles van a suceder. Surgirá toda clase de sufrimientos en ese tiempo. Pero insisto, es apropiado, tiene base bíblica el llamar la semana 70 de Daniel como la tribulación. Existe otra pregunta que debes responder y es la siguiente. ¿Para quién es este llamado período de tribulación? ¿Es para Israel? ¿Es para los no creyentes? Y te haré también una pregunta derivada de esta. ¿Está bien asumir que para los no creyentes, para los que se oponen al plan de Dios, todos estos 7 años serán un tiempo de tribulación? Y de nuevo, no veo nada en la Escritura que nos obligue a mirar la semana 70 de Daniel como un tiempo de sufrimiento para todos los no creyentes. Muchos individuos y teólogos te dirán algo. Te dirán que el rapto o el arrebatamiento, al cual Pablo llama nuestra esperanza bendita, esta acción de remover, y por cierto, cuando analizamos esta palabra para congregar, arrebatar, remover, debemos ver que esta palabra ciertamente significa remover. No significa mantenerte en un sitio y protegerte mientras estés allí, sino quitarte de allí. Así que muchas personas dicen que antes de que la tribulación llegue, los creyentes, en otras palabras, la iglesia, serán removidos. Pero aquí surge otra pregunta importante, y es la siguiente. ¿Existe alguna base bíblica para hablar a la luz del rapto con respecto al período de tribulación? O sea, ¿existe algún verso en la Escritura que al referirse al rapto lo haga en referencia a la semana 70 de Daniel? Es decir, ¿existirá alguna base bíblica para decir que el rapto debe ocurrir antes de la semana 70 de Daniel? Lo más cercano a lo que la gente llega es a hacer suposiciones e, insisto, demasiadas suposiciones racionales basadas en lo que el hombre piensa, pero no en lo que la palabra de Dios revela. La gente dirá cosas como esta. Bueno, la iglesia no estaba en las primeras 69 semanas de la profecía de Daniel. Pero según ellos, esa es la razón por la que la iglesia tampoco puede estar en la semana 70. Pero espera un segundo, ¿es eso bíblicamente cierto? ¿El hecho de que la iglesia no existiera durante las primeras 69 semanas hace imposible que la iglesia esté presente en la semana 70? Y de nuevo, no existe base para sacar tal conclusión según la cual es imposible que la iglesia esté presente en la semana 70 de Daniel. Y tengo otra pregunta más. Al hablar sobre la tribulación, hemos dicho, muy bien, sabemos a lo que la gente hace referencia. Ellos creen que la semana 70 de Daniel será un tiempo lleno de tribulación. Pero de nuevo, debemos responder, ¿para quién? ¿Será todo este período un tiempo de sufrimiento para los no creyentes? ¿Habla la Escritura sobre este asunto? Creo que cuando examines bien la palabra de Dios, te darás cuenta de que al inicio de la semana 70 de Daniel, el así llamado período de tribulación, verás y entenderás que para aquellas personas leales al anticristo, y espero que esa persona no seas tú, y ciertamente tampoco seré yo, nosotros no seremos siervos del anticristo, nos opondremos a él. Entonces, No tiene sentido que aquellas personas que están con el anticristo, los no creyentes, ¿por qué sufrirían ellos? El anticristo inicialmente gobernará brindando muchas libertades durante la primera mitad de la semana 70 de Daniel. Me dirás, ¿dónde veo eso en la Biblia? En el libro de Apocalipsis capítulo 11. Veremos que él gobernará equitativa y libremente en la primera mitad de la semana 70 de Daniel, esos últimos 7 años. Y será a la mitad de ese periodo de tiempo cuando él cometerá lo que es conocido como la abominación desoladora. La profecía de Daniel nos dice, no hay debate alguno, que la abominación desoladora sucederá en el punto medio, y aquí es cuando el anticristo, lo vemos en Daniel 11:36, y también lo vemos en 2 Tesalonicenses capítulo 2. En ambos pasajes vemos que la abominación desoladora se trata de cuando el anticristo entre al lugar santísimo y se proclame a sí mismo, se exalte a sí mismo, se magnifique a sí mismo por sobre todo lo que es santo y sobre todo lo que es de Dios, proclamando que Él es Dios. ¿Y qué sabemos que ocurrirá? Sabemos que poco tiempo después iniciará la angustia de Jacob. Esa tribulación es la palabra sarah, que es la palabra hebrea para delipsis en griego, que significa problema o tribulación. Sabemos que es solo después de la abominación desoladora que las cosas se tornarán muy difíciles. Habrá un tiempo de tribulación para Israel. ¿Por qué? Porque Israel habrá rechazado al anticristo.
1: 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El predicador John MacArthur dijo, la escritura es suficiente para todo lo que necesitamos para la vida y la piedad. La escritura es suficiente para todo lo que necesitamos para la vida y la piedad. Una frase del pastor John MacArthur.
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4: Salmo 110. Dijo Jehová a mi Adonai, siéntate a mi diestra, no para siempre, le dijo, hasta que ponga a tus enemigos por estrado de tus pies. Una vez que los enemigos estén ahí por estrado de sus pies, regresará en gloria y dice que tu pueblo se te ofrecerá voluntariamente en aquel día. No lo rechazará, lo recibirá. El Señor dijo, ¿no me veréis más? ¿Nunca más? Le dijo a Jerusalén, no. Le dijo, ¿hasta qué? Son palabras claves. Hasta el día que digáis bendito el que viene en el nombre del Señor. Así que rechazo y postergación del reino para la segunda venida del Rey. Está todo previsto y aún anunciado en la palabra bíblica. Ahora bien, la gran cuestión es qué pasa en el mundo entre el ascenso del Rey y el regreso del Rey. Ascendió desde el Monte de los Olivos. ¿Recuerdan que vimos eso? Regresará al Monte de los Olivos. Lo dijeron los ángeles en el capítulo 1 de Hechos y ya lo había escrito Zacarías en el capítulo 14. Ascendió desde el Monte de los Olivos, regresará al Monte de los Olivos para ser rey en Jerusalén, sobre Israel y sobre toda la tierra, sobre todo el mundo. ¿De acuerdo? Porque dice el Salmo 2, pídeme y te daré por herencia las naciones. Eso va a ser cuando Él sea rey de reyes y señor de señores en su venida y en el milenio. Ahora bien, vamos al punto 6 de nuestros apuntes. ¿Lo tienen allí? El reino terrenal en forma de misterios. El Dios Hijo Rey, el Señor, ¿no? No está en este momento corporalmente presente en el mundo. Y entonces, ¿todo está a merced del diablo? No, rotundamente no. Aún Dios tiene el control de todo y es soberano sobre su creación. Ahora, vamos a estudiar cómo es su reino entonces ahora, en este tiempo. Para esto debemos ubicarnos bien con los tiempos y los conceptos. ¿Recuerdan en capítulo 10 de Mateo, el reino mesiánico fue ofrecido a la nación de Israel? El Señor llamó a sus apóstoles y les dijo, vayan, prediquen el evangelio del reino, pero vayan, no vayan por camino de samaritano, no vayan a los gentiles, vayan a las ovejas perdidas de Israel. Mateo 10, entonces, el reino mesiánico fue ofrecido a la nación de Israel. En Mateo 11 se menciona el rechazo de Juan y el rechazo del reino por parte de los israelitas en Galilea y se cierra el capítulo con un llamado individual del Señor, ya no nacional. El Señor cierra el capítulo 11 diciendo, venid a mí, todos los que estáis cansados y trabajados y cargados, y yo os haré descansar. Llevad mi yugo sobre vosotros y aprended de mí que soy manso y humilde de corazón y hallaréis descanso para vuestras almas. Allí hace un llamado personal. Había sido rechazado por las autoridades religiosas en Galilea. Bueno, eso Mateo 11. En Mateo 12, el rechazo se acentuó y los fariseos llegaron a blasfemar contra el Espíritu Santo. Entonces el Señor tomó una importante determinación ante ese rechazo. Y esa determinación fue dar una larga disertación que incluye 7 parábolas. Por favor, tomen sus Biblias y vamos a buscar Mateo capítulo 13. Allí nos encontramos con 7 parábolas que en conjunto las podemos denominar los misterios del reino de los cielos. ¿Por qué? Porque el Señor mismo las denominó así. ¿A qué se refería con esto de misterios? Bueno, deduciendo por el estudio del capítulo y del contexto, llegamos a la conclusión de que se refería a las condiciones que prevalecerán sobre la tierra en el periodo de tiempo determinado, entre el rechazo del rey y la segunda venida del rey para reinar. Le llamó misterios el Señor. ¿Por qué? Porque son cosas y tiempos que no se habían revelado anteriormente. Dicho de otra forma, de esto los profetas no habían hablado. Creo que el primer día hablamos en hermenéutica de la escatología que muchas veces los profetas anunciaron las dos venidas de Cristo como dos montañas, así se observan sin ver el valle que las separa, ¿no? Las vieron juntas en el futuro de ellos, los profetas, pero una venida estaba separada de la otra ya por 20 siglos, y sigue la historia. Entonces, de ese valle entre una venida y la otra, los profetas no hablaron nada. Entonces el Señor comienza a revelar nuevas cosas y a eso le llama los misterios del reino de los cielos. ¿Lo comprenden? Miren, no es el lenguaje bíblico, pero creo que bien le podemos llamar el reino interino. Es un reino interino. no es el reino anunciado por los profetas. ¿Estamos? Algunos amilenialistas confunden esto. Dicen que el reino es hoy. Sin embargo, el reino anunciado por Isaías 11, 12, Miqueas, varios profetas hablan de justicia, juicio, paz, prosperidad. Hablan de que el cordero morará con el león, etcétera, etcétera. Nada de eso se ve hoy. Por lo tanto, el reino prometido no es hoy. Hoy estamos en el tiempo del reino, en misterios o los misterios del reino, y es un tiempo intermedio, como insisto, entre el rechazo del rey y el regreso del rey, y también lo podríamos llamar un reino interino, intermedio. Bueno, las parábolas son 7, allí en Mateo 13. Además de tener otras aplicaciones, las parábolas enfocan principalmente el carácter de esta época y el curso que iría tomando la época, el tiempo, el siglo, dice allí. Se habla de una época. Bueno, vamos a tomar nuestras Biblias y leer un poco entonces Mateo capítulo 13 luego de estas explicaciones.

0: Tomen sus Biblias y vamos a leer Mateo 13. Una vez rechazado el Señor, en Mateo 12, bueno, aquel día salió Jesús de la casa y se sentó junto al mar. Y se le juntó mucha gente, y entrando él en la barca, se sentó, y toda la gente estaba en la playa, y les habló muchas cosas por parábolas diciendo. Bueno, ahora va a decir la primera. Les interrumpo un poquito. Nunca, al menos en el orden histórico de Mateo, nunca todavía había hablado por parábolas. El Señor había enseñado de manera directa las leyes del reino, consejos para la vida, etcétera, etcétera, de manera directa. Aquí comenzó a hablar por parábolas, de tal manera que los apóstoles se asombran y le preguntan, ¿por qué ahora hablas por parábolas? Fíjense, él narra la primera parábola, la que en nuestro apunte hemos titulado El sembrador y los terrenos, o El sembrador y las tierras. El sembrador sale a sembrar y nos encontramos con cuatro terrenos allí. He aquí, el sembrador salió a sembrar y mientras sembraba, parte de la semilla cayó junto al camino y vinieron las aves y la comieron. Parte cayó en pedregales donde no había mucha tierra y brotó pronto porque no tenía profundidad de tierra, pero salido el sol se quemó y porque no tenía raíz se secó. Parte cayó entre espinos y los espinos crecieron y la ahogaron. Pero parte cayó en buena tierra y dio fruto cual a ciento, cual a sesenta y cual a treinta por uno. El que tiene oídos para oír, oiga. Hasta allí la parábola. La explicación no la vamos a dar nosotros, la explicación la dio él mismo y la vamos a leer en un momento a partir de versículo 18. Solo que los discípulos acá, en versículo 10, se asombran. Dice versículo 10, acercándose los discípulos, le dijeron, ¿por qué les hablas por parábolas? Y respondiendo él les dijo, bueno, porque a vosotros os he dado saber los misterios del reino de los cielos. ¿Ven? Él llama a estas parábolas los misterios del reino de los cielos, como se los dije hace pocos minutos atrás. A vosotros os he dado saber estos misterios, pero a ellos no les he dado. Porque a cualquiera que tiene se le dará y tendrá más, pero al que no tiene aún lo que tiene le será quitado. Por eso les hablo en parábolas, porque viendo no ven y oyendo no oyen ni entienden. De manera que se cumple en ellos la profecía de Isaías 6, que dijo, de oídos oiréis y no entenderéis, y viendo veréis y no percibiréis, etcétera, etcétera. Al final dice, y con el corazón entiendan y se conviertan y yo los sane. Pero bienaventurados vosotros, vuestros ojos porque ven, vuestros oídos porque oyen, porque de cierto os digo que muchos profetas y justos desearon ver lo que veis y no lo vieron, y oír lo que oís y no lo oyeron. El Señor les explica el por qué habla ahora por parábolas. Y el concepto es este: porque para ustedes que me han creído y me han seguido, les he dado a conocer, y aún Él ahora les va a explicar la parábola, les he dado a conocer el misterio, los misterios del reino de los cielos. Pero a los que me rechazan, esa es la idea, a ellos les llega por parábolas, para que oyendo no entiendan y haya dos efectos. Se vayan los que no quieren tener interés en estas cosas, o los que están interesados y están un poco allí medio confundidos, que presten, que les pique la atención, que les llame la atención.
1: 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El predicador D.L. Moody dijo, «La Biblia fue escrita no para información, sino para transformación». Este es un momento oportuno para que escuchemos una canción que nos entregue un mensaje relacionado con la fe, relacionada con nuestro amado Dios. Este tema es un clásico en la voz de Estanislao Marino, titulado no hay quien te vea y viva.

0: Era el legendario Stanislao Marino con esta canción titulada No hay quien te vea y viva. Este es el resumen de la semana. El predicador Timothy Keller dijo: La Biblia no es solo un libro que debes leer, es un libro que te lee a ti.
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2: Según lo que Judas dice, que los falsos maestros tienen esas características particulares, que vienen a ser tres. La primera, se la recuerdo, son hombres impíos, habituados al mal. La segunda, convierten en libertinaje la gracia de nuestro Señor Jesucristo. Y la tercera, niegan a Dios, al único soberano y a nuestro Señor Jesucristo. Versículo número 5. Mas quiero recordarles, ya que una vez lo han sabido, que el Señor, habiendo salvado al pueblo sacándolo de Egipto, después destruyó a los que no creyeron. Esto usted lo va a encontrar en el periodo del Antiguo Testamento. De ese grupo de personas que nuestro Dios liberó a través de Moisés, quien era el caudillo, cientos de miles que salieron de Egipto y que no creyeron y después fueron consumidos. En efecto, la mayoría de los que salieron no llegaron a la tierra prometida. Y aquí Judas lo presenta como que Dios los destruyó. Algunos fueron destruidos por su rebelión, por su pecado, por la falta de fe. Cuando uno procede de esta manera, entonces se sale de la cobertura y cualquier cosa puede acabar con su existencia. Dios nos guarda, Dios nos protege, Dios está con nosotros y muchas de las veces prolonga su misericordia y favor en nuestra vida. Pero siempre se corren riesgos viviendo fuera de su cobertura. Versículo 6. Y a los ángeles que no guardaron su dignidad. Esta declaración viene a ser interesante, porque dignidad tiene que ver particularmente con los puntos buenos que tiene una persona y que lo hace digno de algo. ¿Cómo se lo ilustro? Digno es merecedor. Los que están unidos en matrimonio, perdone que se lo recuerde, los que están unidos en matrimonio son dignos de poder convivir con sus cónyuges de una manera más cercana, más íntima. La unión los hace dignos. Y aquí hablan de la dignidad que tenían como instrumentos de Dios, como seres espirituales, que eran ángeles y que disponían de privilegios, de una posición muy favorable, pero no guardaron su dignidad, sino que abandonaron su propia morada, el sitio donde Dios los tenía, los ha guardado bajo oscuridad, en prisiones eternas para el juicio del gran día. Esta es la historia de lo que se menciona en la rebelión que surgió en el cielo. cuando la tercera parte de los ángeles fueron engañados, porque el enemigo quiso usurpar el trono de Dios, y que le creyeron, y que esos ángeles fueron desechados a un lugar que se identifica como infierno. Y precisamente el infierno fue creado para el diablo y sus ángeles. Entonces, los ángeles que servían a Dios en el cielo y que creyeron a Satanás se convirtieron en demonios. Y ahora unos están en el infierno y otros están en la tierra, a través de los cuerpos que les dan cabida. Por eso, cuando la esposa se enoja, le dice al marido: eres un demonio. Bueno, quizás porque el marido ha dejado que el demonio influya en su comportamiento. Es otro tema el cómo los ángeles operan en el mundo, y no nos vamos a detener ahí. Luego dice, versículo 7, como Sodoma y Gomorra y las ciudades vecinas, las cuales de la misma manera que aquellos, habiendo fornicado e ido en pos de vicios contra naturaleza, fueron puestas, por ejemplo, sufriendo el castigo del fuego. La desviación, el apartarse, el no guardar la dignidad, trajo como resultado esto. Y es interesante que menciona lo que son los vicios. Para nosotros, un vicio es una adicción, algo que predomina en la vida de la persona, influyendo, controlando, manipulando, gobernando la totalidad de la persona, sus gustos, sus intereses, sus deseos y su voluntad. Entonces, al proceder de esa forma, vinieron consecuencias lamentables. Hay una escritura que encontramos en el libro de Gálatas y que tiene su que ver con la relación que habla el apóstol Judas. Gálatas capítulo 2, versículo número 4. Ahí dice: y esto, a pesar de los falsos hermanos introducidos a escondidas, que entraban para espiar nuestra libertad que tenemos en Cristo Jesús, para reducirnos a esclavitud. Pablo lo presenta de esa manera para dar a entender que también existen falsos hermanos. Y el mismo apóstol Pablo, en el libro a los Corintios, segunda de Corintios 11:26, dice que se encontraba atravesando periodos difíciles, dentro de los cuales menciona también peligro entre falsos hermanos. Ahí él habla acerca de lo que representa encontrarse en peligro de falsos hermanos. Un hermano falso le puede hacer mucho daño, pero un maestro falso le puede hacer graves daños. No solamente porque puede influir para que usted viva de determinada manera, o porque puede usted experimentar ciertas pérdidas, sino también porque usted puede adoptar enseñanzas que son contrarias a la verdad de Dios y que las puede adoptar como estilo de vida. Ahora, regresamos a Judas capítulo 1. Judas 1:8. Luego dice: no obstante, de la misma manera también soñadores mancillan la carne. Soñadores es el término que utiliza para las personas que no viven en el presente, en lo que es la verdad de una vida que agrada a Dios. Son los que viven ilusionados o en un nivel de ilusiones. Y usted sabe que las ilusiones son como las nubes, que se esfuman, que no tienen fundamento, no hay consistencia. Él los presenta como soñadores que mancillan la carne. ¿Qué quiere decir mancillar? Es interesante la declaración que nos presenta el diccionario de la Real Academia acerca de lo que es la palabra mancillar. Y mancillar significa deshonra, dañar la reputación de alguien o de algo. ¿Y qué es lo que ocurre? Cuando sale un falso maestro, le ponen la mancha a todo el cristianismo. Si hay un creyente que es falso y estafa a alguien, entonces el que le ha estafado condena a todos, pensando que todos somos iguales.
0: 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El predicador John Piper dijo: Dios se revela más claramente en su palabra que en cualquier otra parte. Ahora llega una enseñanza bíblica con el pastor Erwin Lutzer. También se une al resumen de la semana con una enseñanza bíblica. Oigámoslo.
3: Hay una segunda razón por la cual se dio la ley, y fue para revelar el pecado del hombre. Nada está más desnudo en contraste que el pecado del hombre una vez que se vislumbra la santidad de Dios. Tú lees el resto del Antiguo Testamento y descubres que está lleno de personas que no hacían otra cosa que no fuera violar las leyes que Dios les había dado. La total incapacidad del hombre para cumplir con el patrón superior de Dios. Por supuesto, me doy cuenta de que el hombre puede cumplir con muchos de los 10 mandamientos, al menos de manera mínima. Él no puede cometer ningún asesinato. Él puede recordar el día de reposo para santificarlo. Pero en el Nuevo Testamento, a medida que Dios comienza a elevar eso y a demostrar que en realidad el patrón de Dios tiene que ver con las intenciones del corazón, entonces, por supuesto, te encuentras con el hecho de que una vez que entiendes la ley, y eso fue cierto inclusive en el Antiguo Testamento, particularmente en el último mandamiento acerca de la codicia, Dios estaría interesado en el corazón humano. Cualquier persona honesta que se entienda a sí misma sabe que no puede cumplir con la ley, y la ley fue dada para revelar el pecado con el fin de poder clamar a Dios por misericordia, la incapacidad total del hombre. Por cierto, esta es la doctrina con la cual los reformistas rompieron con la Iglesia Católica Romana. Quizás digas, «Oh, pensé que fue la justificación por la fe». La justificación por la fe y la incapacidad van juntas, porque fíjate en algo, una vez que se toma el punto de vista de que el hombre no puede cooperar con Dios y su salvación, de que el hombre no puede agregar una sola partícula al proceso de salvación, entonces, por supuesto, la salvación llega a ser un asunto que está en las manos de Dios, y es un regalo de Dios, y no de las obras de las cuales el hombre podría jactarse. La incapacidad del hombre, pero también la deserción del corazón del hombre. échale una ojeada a esto en Éxodo capítulo 19 en el Antiguo Testamento. De manera introductoria, Dios le estaba hablando a Moisés en los primeros versículos y el versículo 8 dice: Y todo el pueblo respondió a una y dijeron: Haremos todo lo que el Señor ha dicho. Eso es algo increíble. Y pensar que lo decían en serio. Ellos realmente pensaron que cualquier cosa que Dios nos diga que hagamos, podemos hacerla. ¿Qué tan engañado puedes llegar a estar? Fue Martín Lutero quien dijo que el hombre no solamente está ciego, enfermo y muerto sin Dios. Si el hombre estuviera ciego, enfermo y muerto, y al final de eso pudiera ver su necesidad y echarse a la misericordia de Dios, pero no solamente está ciego, está enfermo y está muerto, sino que está mucho peor que eso. Se percibe a sí mismo con capacidad para poder ver. Se percibe a sí mismo como sano y vivo. Y eso es lo que hace tan difícil que los hombres y las mujeres se arrepientan. No se ven a sí mismos como Dios los ve. Hay una historia notable en el Nuevo Testamento. Un joven gobernante se acercó a Jesús y le dijo: ¿Qué debo hacer para heredar la vida eterna? Jesús jugó el juego con él. ¿Qué deberías hacer? Oh, está bien. ¿Quieres hacerlo por medio de obras? Eso está bien. Hay una segunda vía de salvación. Simplemente sé perfecto y lo lograrás. Jesús dijo: Cumple los mandamientos. Y el joven respondió: Todo eso lo he guardado desde mi juventud. Y Jesús contestó: Oh, ¿realmente? Luego, irónicamente, nuestro Señor dijo: Bueno, una cosa te falta. Anda, vende todo lo que tienes y dalo a los pobres, y luego ven y sígueme. Jesús sabía que el joven era codicioso, así que escogió el último mandamiento. Esta, una historia notable. ¿Por qué es notable? Los dos seres humanos más perfectos en el mundo entero estaban teniendo una conversación. Uno es el Inmaculado Cordero de Dios y el otro es un cordero con solo una imperfección menor. ¿No es eso extraordinario? Todo eso lo he guardado desde mi juventud. ¿Tú sabes lo que ese hombre necesitaba hacer? Él necesitaba echarle una mirada a la santidad de Dios, y si hubiera visto a Dios, se habría postrado y se habría arrepentido en polvo y las cenizas. ¡Qué agallas para decir: Todo eso lo he guardado desde mi juventud! ¡Qué visión tan poco profunda del pecado! ¿Tú sabes lo que pasa cuando la gente ve a Dios? La gente comienza a verse a sí misma y no es una imagen bonita. A principios de los años 70 hubo un avivamiento en Canadá que se extendió por cientos de iglesias en gran parte del oeste canadiense. Y hubo un amigo mío que era un pastor y me dijo que un hombre lo llamó por teléfono. Y ese hombre lloraba tan desconsoladamente que el pastor pensó con seguridad que su esposa había sido asesinada o que un hijo había muerto. Y el pastor le dijo: «Ven aquí inmediatamente». Y cuando llegó, se tiró sobre el escritorio del pastor y siguió sollozando y sollozando. Y tú sabes que no hay nada que puedas hacer cuando eso sucede, excepto esperar hasta que la persona llore y pueda hablar, porque no puedes saber qué está mal. Y el hombre dijo: «Tú sabes, estaba sentado en mi oficina y mientras estaba allí, Dios me mostró lo que había en mi corazón». Y continuó: «Era tan terrible que era como si estuviera mirando al abismo del infierno. ¿Era ese hombre realmente un hombre malvado? No, no era tan malvado. Lo que había hecho era esto: consiguió que alguien mintiera por él en un acuerdo con el seguro y descubrió que, al decir una pequeña mentira, podía recibir más de la compañía de seguros. Eso no era una gran cosa. Compara eso con el ayuntamiento de la ciudad. No es nada por lo cual preocuparse demasiado. Hay personas que sus empresas pagan sus gastos. Nosotros no estábamos bajo esa modalidad, pero algunas personas sí lo están. Y en lugar de decir que algo cuesta, digamos, $6, pueden decir que cuesta $12 y podrías recibir algo de dinero extra. Y de esa manera es que lo hacen. ¿Eso es una gran cosa? Por supuesto que no lo es. Todo el mundo lo hace. Una de las mesoneras me dijo que hay algunas chicas que no declaran los ingresos que reciben por concepto de propinas porque nadie lo hace. ¿Eso es una gran cosa? Por supuesto que no lo es. Todo el mundo hace lo que ella está haciendo. Amigo mío, eso no es gran cosa hasta que has visto a Dios. Y una vez que has visto a Dios y Él expone

0: recuerdas en el Antiguo Testamento cuando Job vio a Dios, ¿qué dijo? Él dijo, he sabido de ti solo de oídas, pero ahora mis ojos te ven. Por eso me retracto y me arrepiento en polvo y ceniza. Cuando veas la santidad de Dios y luego te veas a ti mismo, será como mirar el infierno en crudo. El propósito de la ley era que pudiéramos vernos a nosotros mismos en todos nuestros pecados y arrojarnos a la misericordia de Dios y finalmente ver cómo somos ante su presencia. El primer propósito de la ley es revelar la santidad de Dios. El segundo propósito de la ley es revelar el pecado del hombre. El tercer propósito de la ley es revelar la necesidad de la gracia. Porque fíjate en algo, ese gran abismo que existe entre Dios y el hombre, ¿cómo se puede superar? Job hizo la pregunta. Él dijo, ¿cómo pues se justificará el hombre para con Dios? ¿Cómo vamos a ocuparnos de la contaminación que está en el corazón humano cuando Dios está totalmente separado, es trascendente y es santo? Ahí es donde entra la gracia, porque la gracia aparece y dice que hay una manera que Dios hizo mediante la cual pudo mantener su justicia y su santidad y aún así darle la bienvenida a los pecadores en su familia. Es a través de la gracia. Y quiero que veas el contraste. ¿Buscarías en tu Biblia en Hebreos capítulo 12 en el Nuevo Testamento? Hebreos capítulo 12. Y quiero que mantengas tu dedo en ese pasaje, por favor. Aquí hay un contraste entre el monte Sinaí, el antiguo pacto, y el nuevo pacto, y quiero que lo veas. El contraste es entre el monte Sinaí, Sión, que es el nombre poético de Jerusalén, y aquí lo está utilizando como una referencia a la Jerusalén celestial. Y este es el contraste. Hebreos capítulo 12, versículo 18 dice, porque no os habéis acercado a un monte que se puede tocar. Él no quiso decir que ellos deberían tocarlo. Significa que es una montaña física que uno, en principio, podría tocar. Ni en fuego ardiente, ni en tinieblas, ni a oscuridad, ni a torbellino, ni a sonido de trompeta, ni a ruido de palabras tal, que los que oyeron rogaron que no se les hablara más, porque no podían soportar el mandato. Y ahora, tú sabes, esa es una referencia al monte Sinaí. Si aún una bestia toca el monte, será apedreada. Tan terrible era el espectáculo que Moisés dijo, estoy aterrado y temblando. Ahora bien, él dijo que ese era el Sinaí. Y ahora fíjate en el contraste. Vosotros, en cambio, os habéis acercado al monte Sión y a la ciudad del Dios vivo, la Jerusalén celestial, y a miriadas de ángeles a la asamblea general e iglesias de los primogénitos que están inscritos en los cielos y a Dios, el juez de todos, y a los espíritus de los justos hechos ya perfectos. Y tomo esto como una referencia a los santos del Antiguo Testamento y a Jesús, el mediador del nuevo pacto, y a la sangre rociada que habla mejor que la sangre de Abel. ¿Ves el contraste? Por un lado, tienes el monte Sinaí, aterrador, oscuro, con truenos, con relámpagos e inaccesible. No lo toques o mires. Ese era el monte Sinaí. Por otro lado, tienes a Sión, el nuevo pacto, producido por medio de la sangre de Jesucristo. ¿Y cuál es el contraste? Hay luz, hay accesibilidad, hay una bienvenida y hay una recepción.
1: Ha sido el predicador, el pastor Erwin Lutzer, con su programa Correr para Ganar. Él también se ha unido a este encuentro radial denominado Resumen de la Semana. El programa del pastor Lutzer lo puede escuchar de lunes a viernes a las 8:15 de la mañana, aquí en Nuevo Continente. Todos estos predicadores tienen una única finalidad, comunicar el mensaje de Dios para que nosotros lo obedezcamos. Quiero compilar las frases que les entregué de diferentes predicadores de la historia. Charles Spurgeon dijo, la Biblia no

0: Es la luz del mundo, es la luz de la iglesia, pero el mundo no la lee, el mundo lee a los cristianos. John Wesley dijo, soy un hombre de un solo libro, refiriéndose a la Biblia como su única autoridad suprema. Martín Lutero. La Biblia es la cuna donde está acostado Cristo. A. W. Tozer. La Biblia no fue dada para aumentar nuestro conocimiento, sino para cambiar nuestras vidas. Billy Graham. La Biblia es la voz de Dios hablándonos tan claramente como si pudiéramos oírlo con nuestros oídos. Erci Sproul. Cuando la Biblia habla, Dios habla. John MacArthur. La Escritura es suficiente para todo lo que necesitamos en la vida y la piedad. D.L. Moody. La Biblia fue escrita no para información, sino para transformación. Timothy Keller. La Biblia no es solo un libro que debes leer, es un libro que te lee a ti. John Piper. Dios se revela más claramente en su palabra que en cualquier otra parte. Ha sido un gusto haberles acompañado en el resumen de la semana. Que el Señor les ayude a seguir creciendo en el conocimiento de Dios. Lean la Biblia, escudriñenla, obedezcan al Señor. Un abrazo fraterno. Será hasta el próximo encuentro. Y gracias, muchísimas gracias por su respaldo para que sigamos haciendo esta radio con contenido bendito.
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19: En los 14:60 de Nuevo Continente, esta es la hora. Son las 8 de la mañana y 10 minutos.

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1: En los 14:60 de Nuevo Continente, esta es la hora. Son las 8 de la mañana y 30 minutos.
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2: En el versículo 27 dice: sus príncipes en medio de ella son como lobos que arrebatan presa, derramando sangre para destruir las almas, para obtener ganancias injustas. Arrebataban la presa como lobos. Es el cuadro que vemos hoy en día en muchos gobernantes. Vemos el tráfico del vicio, de la lujuria, del pecado, de derramamiento de sangre en todas partes. Y dice: destruidores de almas los príncipes, los gobernantes, por ganancias injustas y deshonestas, con engaños políticos que tanta destrucción han traído a la sociedad. Y quizás son los culpables de esta ola de revolución contra esta injusticia que se ve en los políticos, que tienen bolsillos rotos que nunca se llenan. Engaños ejecutivos, gobernantes que toman el presupuesto de la nación y cogen su buena tajada durante la época que gobiernan. Engaños legislativos, cada corto tiempo un nuevo aumento de sus dietas, mientras el pueblo sufre, mientras los niños andan desnutridos, mientras hay familias que no tienen lo suficiente para comer y tal vez logran tomarse un pocillo de agua de panela. Engaños legislativos, engaños judiciales, jueces que reciben cheques por debajo de la mesa para fallar en favor del culpable y condenar al inocente. Engaños económicos, los vemos en todas partes. Los medios económicos están minados de codicia, de usura, de ambición y engaños religiosos. Y este es el cuadro que se vio en los príncipes y gobernantes del pueblo de Israel. En tercer lugar, tenemos la casa de Israel. Los versículos 17 al 22. Vino palabra de Jehová diciendo: hijo de hombre, la casa de Israel se ha convertido en escoria. Todos ellos son bronce y estaño y hierro y plomo en medio del horno, y en escorias de plata se convirtieron. Por tanto, así ha dicho Jehová el Señor: por cuanto todos vosotros os habéis convertido en escorias, por tanto, he aquí, yo reuniré en medio de Jerusalén, como quien junta plata, bronce, hierro y plomo, y estaño en medio del horno, para encender fuego en él, para fundirlos. Así os juntaré en mi furor y en mi ira, y los pondré allí y los fundiré. Yo os juntaré y soplaré sobre vosotros con el fuego de mi furor, y en medio de él seréis fundidos. Como se funde la plata en medio del horno, así seréis fundidos en medio de ti, y sabréis que yo, Jehová, habré derramado mi enojo sobre vosotros. Ezequiel 22, 26. Sus sacerdotes violaron la ley y contaminaron mis santuarios. entre lo santo y lo profano no hicieron diferencia, ni distinguieron entre lo inmundo y lo limpio. Y de mis días de reposo apartaron sus ojos, y yo he sido profanado en medio de ellos. Los líderes religiosos de Israel, violadores de la ley. Muchos violan la palabra hoy en día. Otros la comercializan en provecho propio. Otros la adulteran y la profanan. Otros la cambian y la mezclan. Otra cosa que dice aquí, contaminadores del santuario, sin hacer diferencia entre lo santo y lo profano, entre lo inmundo y lo limpio, violadores del día de reposo, profanadores del nombre de Dios, con enseñanzas erróneas, con enseñanza mezclada, con la sabiduría del mundo, con un ministerio del alma y para el alma. Sus profetas, capítulo 22, versículo 25. Hay conjuración de sus profetas en medio de ella, como león rugiente que arrebata presa. Devoran almas, tomaron hacienda y honra, multiplicaron sus viudas en medio de ella. Note el cuadro de Israel, la ciudad, sus príncipes, la casa de Israel, sus sacerdotes y ahora sus profetas. Sus profetas eran como leones rugientes, dice el pasaje, como león rugiente que arrebata presa. Rugían para arrebatar la presa, pero no para dar palabra de Dios. Ministerios que rugen en el púlpito para buscar lana, recoger dinero, pero no para dar la palabra recta y pura como está escrita a los oyentes, pensando en la comida para sí mismos, devoradores de almas, pero no rescatadores de los perdidos, buscando haciendas y honra para sí mismos, multiplicando las viudas, pero no ayudándolas. Ezequiel dice, y sus profetas recubrían con lodo suelto, profetizándoles vanidad y adivinándoles mentira, diciendo, así ha dicho Jehová, y Jehová no había hablado. ¡Oh, qué pasaje! Tenemos aquí, qué enseñanza. Profetas profetizando vanidad, adivinación, mentira, diciendo Jehová ha hablado sin que Dios hubiese hablado. Y mucho de esto se ve en los púlpitos hoy en día, en muchos lugares de los cinco continentes. Jeremías 23, 21 al 22. No envié yo a aquellos profetas y ellos corrían. No les hablé y ellos profetizaban. Pero si ellos hubiesen estado en mi secreto, de cierto hubiesen hecho oír a mi pueblo mis palabras y les hubiesen hecho convertir de sus malos caminos. Sí, hablaban sin haber recibido el mensaje de Dios, sin tener un mensaje para el pueblo. Manipulación humana. Mensaje de la lengua, pero no del espíritu. Y vemos que la iglesia está llena de esto.

0: por último, el pueblo de la tierra. Ezequiel 22:29. El pueblo de la tierra usaba de opresión y cometía robo. Al afligido y al menesteroso hacía violencia, y al extranjero oprimía sin derecho. El pueblo también contaminado usaban la opresión, cometían robo, cometían violencia contra el afligido, oprimían al extranjero sin derecho. El pueblo siguió el ejemplo de sus líderes, de los líderes religiosos, de los profetas hipócritas, de los sacerdotes mentirosos y también de los que los gobernaban. Y queridos, este es el cuadro de nuestra sociedad en el mundo, tal como lo vemos aquí, en este capítulo 22 de Ezequiel. Lo vemos en los 5 continentes, los medios económicos llenos de codicia, de usura, de ambición. Los medios educacionales, en algún lugar no se puede enseñar la Biblia ni orar.
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Te daré lo mejor, Señor, porque he sido creado para darte adoración, para adorar.

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9: ¿Sabes qué hora es? Aquí en Nuevo Continente te decimos. Son las 9 de la mañana y 59 minutos.
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1: Hola, ¿qué tal? Bienvenidos a la Escuela Dominical en esta su emisora Nuevo Continente. Mi nombre es Uriel Montoya y me alegra mucho poder presentarles hasta ahora al pastor Evis Carballosa, que hoy nos trae un estudio bíblico de Filipenses capítulo 2, donde nos habla de esa obra de Cristo por nosotros al dejar su trono y venir a pagar el precio de nuestro pecado. Bienvenidos a su escuela dominical. Tenga su Biblia abierta en Filipenses capítulo 2.
2: Estamos en el capítulo 2 de la carta a los Filipenses. Este es un tremendo capítulo. Hace años me pidieron que tradujese, no me dedico a traducir libros, pero hace años me pidieron que tradujese un libro de ilustraciones. Muy buen libro. Y allí muchas ilustraciones tremendas. Y hubo una que, de esas que se le quedan a uno grabadas. Se relata la historia de un pastor que había estado predicando sobre Filipenses 2, justo sobre este pasaje. Y el pastor hizo un tremendo esfuerzo para explicarle a la congregación el significado del pasaje, lo que dice allí acerca de Jesús, cómo se despojó a sí mismo y todo lo demás. El pastor entendía las escrituras, fue al texto griego, buscó todas las palabras y explicó a la congregación de la mejor manera. Bueno, terminó el culto y nadie le dijo nada al pastor. Montó en su coche, iba con personas, nadie le dijo absolutamente nada. 2 semanas después, en esa misma iglesia se celebraba una conferencia misionera y uno de los misioneros que tenía el sermón para iniciar la conferencia pidió a la congregación que abriese sus Biblias en Filipenses 2, el mismo pasaje. Y el pastor estaba allí en la plataforma sentado y se dijo a sí mismo, ¿qué podrá decirle este misionero a la congregación que yo no le haya dicho? Porque literalmente había desmenuzado el texto. Había hecho como el buen cocinero. El buen cocinero tiene allí todos los ingredientes para preparar el plato suculento. Y ahora le pongo esto, y ahora le pongo esto, y le pongo esto. Él se decía, ¿qué podrá decirle este misionero a la congregación que yo no le haya dicho? El misionero comenzó diciendo, trabajo en el África, en un sitio donde no hay agua. Y para que la gente no se muera de sed, hay que perforar estos pozos. En realidad hay que cavarlos, son pozos artesanos. Y hay que ir hondo, ir profundo. Y entonces uno de los nativos tiene que bajar y sacar agua de ese pozo. Y un día uno...

0: Uno de esos nativos, bajando, tiene que poner un pie de un lado y otro de otro sobre la roca que está ahí, y dice: este se accidentó, se resbaló y se le rompió una pierna, se le fracturó una pierna, y no podía subir, no era capaz de subir, totalmente incapaz. Y algunos de los paisanos de allí, pues intentaron ayudarlo y ninguno fue capaz. Entonces fueron y le avisaron al jefe de la tribu. Y el jefe de la tribu vino, contempló la situación y comenzó quitándose su gran corona de jefe y siguió quitándose su manto de jefe, todo lo que lo identificaba como jefe de la tribu, y lo fue poniendo a un lado. Y entonces aquel jefe de la tribu comenzó a descender por aquel pozo, haciendo lo que aquellos otros no habían podido hacer. Fue descendiendo hasta que llegó a donde estaba el hombre accidentado. Se lo puso encima suyo y comenzó a ascender, ascender, ascender, hasta que por fin lo llevó a la superficie. Y les dijo: eso hizo Jesucristo por nosotros. Nos vio allá, abajo, en el pozo de la calamidad y de la incapacidad, totalmente incapaces de, por nosotros mismos, subir y poner nuestro pie sobre la roca. Y Él vino desde la gloria, vino desde el cielo, dejó su trono, como aquel rey de aquellos nativos africanos. Se quitó su corona de gloria y la puso a un lado, sus vestidos de gloria y los puso a un lado, y descendió a este mundo cruel, perdido, sumergido en la calamidad, y nos llevó sobre su propio hombro y nos sacó de allí. Mientras aquel hombre hablaba, aquel misionero explicando aquella historia, había un absoluto silencio en la congregación. Nadie se movió, casi que la gente ni respiraba. Y el culto terminó. El pastor pronunció la oración de despedida. La gente comenzó a salir y todos iban hablando de la historia que aquel misionero había relatado. Dos domingos antes, nadie dijo nada. Ahora todos iban hablando, porque todos entendieron lo dramático de lo que ocurrió aquel día en la cruz del Calvario, cuando Cristo tomó nuestro lugar. Esta es la tremenda historia, el relato bíblico que vamos a ver. En la Biblia hay, en el Nuevo Testamento, varios pasajes clave acerca de Cristo, aparte de Filipenses capítulo 2. ¿Alguien me puede mencionar uno de esos pasajes? Sí, yo creo que usted quiere decir Colosenses 1, me parece, ¿verdad? Bueno, ¿verdad? Usted quiere decir Colosenses 1, del 15 al 18. ¿Verdad que sí? Sí. Ese es un pasaje, probablemente después de este, ese usted ha mencionado. Gracias, hermana. Gracias por acordarse. Es un tremendo pasaje. Ver que aquel que representa a Dios vino a este mundo. Aquel que hizo a Dios visible vino a este mundo. Aquel que es soberano de la creación vino a este mundo. Otro pasaje. Bueno, mientras lo pensáis, ¿qué os parece San Juan 1? En el principio era el Verbo, y el Verbo era con Dios, y el Verbo era Dios. Este era en el principio con Dios. Todas las cosas por Él fueron hechas, y sin Él ni una sola cosa de las que han sido hechas fue hecha. Ni una sola. ¿Habrá algún otro pasaje que hable así de Cristo? No tengáis temor. Acordaos que dijo Napoleón que de los cobardes no se ha escrito nada. Bien, en Isaías 53, el problema con Isaías 53 es que usted y yo interpretamos correctamente que ahí se está hablando de Cristo, pero en Isaías 53 no dice que se está hablando de Cristo. ¿Verdad que no lo dice? No, no lo dice. Yo estoy seguro que de eso se habla, pero tenemos que explicarlo de otra manera. ¿Qué otro pasaje claramente habla de Cristo así? Lo presenta como Dios, como el resplandor de su gloria. Hebreos 1, muy bien. Juan 1, 18, muy bien. Estaba hablando de Juan 1, que comienza en el principio del verbo. Juan 1, 18 dice, a Dios nadie le vio jamás. El unigénito, el que está en el seno del Padre, Él le ha dado a conocer, Él le ha declarado. La palabra ahí ha dado a conocer o ha declarado es la palabra exégesis. Él lo exegesitó, hizo la exégesis del Padre. Bien, fijaos cuántos pasajes. San Juan 1, Colosenses 1, Hebreos 1 y aquí este de Filipenses capítulo 2. De paso, ¿cómo sabemos que Isaías 53 sí habla de Cristo? ¿Cómo lo sabemos? ¿Alguien sabe cómo lo sabemos? ¿Perdón? Sí, pero concretamente, ¿cómo lo sabemos? Efectivamente que hubo un cumplimiento, pero el judío diría, ahí no se habla de Cristo, ahí se habla de Israel. Muy bien, Hechos capítulo 8, ¿os acordáis? Hechos capítulo 8, un hombre llamado Felipe había estado predicando a los samaritanos. Muchos se habían convertido y de pronto Dios le dice a Felipe, vete a un camino solitario y allí te vas a encontrar con un hombre. Y había por allí un eunuco etíope que había estado en Jerusalén adorando. Felipe se le acercó y dice que aquel hombre estaba leyendo. Y en Hechos 8:31, Hechos 8:30, Felipe le dice, ¿pero entiendes lo que lees? El hombre le responde, ¿y cómo podré si alguno no me lo enseñare? Y rogó a Felipe que subiese y se sentase con él. El pasaje de la Escritura que leía era este, como oveja a la muerte fue llevado, y como cordero mudo delante del que lo trasquila, así no abrió su boca. En su humillación no se le hizo justicia, mas su generación, ¿quién la contará? Porque fue quitada de la tierra su vida. Respondiéndole eunuco, dijo a Felipe, te ruego que me digas, ¿de quién dice el profeta esto? ¿De sí mismo o de algún otro? Entonces Felipe, abriendo su boca y comenzando desde esta escritura, le anunció el Evangelio de Jesús. Entonces Isaías 53 sí habla de Jesús. Lucas lo registra allí, la conversación entre Felipe y el eunuco etíope. Muy bien, Filipenses capítulo 2. Dice Filipenses 2:5 en nuestras Biblias en castellano. Haya pues en vosotros este sentir que hubo también en Cristo Jesús. Haya pues en vosotros, dice el apóstol, este sentir que hubo también en Cristo Jesús. Es posible que lo que siga ahora, los versículos siguientes, sean, esos versículos, la estrofa de un himno que se cantaba en las reuniones de la iglesia primitiva. Los hermanos cantaban esto. Y Pablo toma ese himno y, dirigido por el Espíritu Santo, lo registra ahí, lo coloca ahí, y eso es palabra de Dios. palabra de Dios. Bien, el texto presenta ahí una tremenda verdad, como todas las que encontramos en la Biblia. Haya pues en vosotros este sentir. Y esa expresión, este sentir, significa esta mentalidad, esta estructura mental, esta haya, exista en vosotros, que también la hubo en Cristo Jesús. Y nos va a explicar de qué consiste esa mentalidad, ahora cuando lo veamos. Pablo dice de Cristo Jesús, el cual, en vuestras Biblias y en la mía dice, siendo. La palabra que ahí se traduce siendo significa existiendo. Es un participio. Ese participio habla de una acción continua. Ahí el tiempo no cuenta. En los participios, el tiempo que se toma en consideración es de el del verbo principal. Existiendo. La idea ahí es desde la eternidad. El Señor existió desde la eternidad. Y dice el texto, en forma de Dios. Forma ahí, la palabra forma, no tiene que ver con algo externo. No es forma redonda o triangular o cuadrada, no, no. La palabra forma ahí, morphei, significa naturaleza, esencia. Cristo por toda la eternidad ha existido en esencia de Dios. Y Él ha existido en esencia de Dios, porque es Dios. Solo alguien que sea Dios puede existir en esencia de Dios. Nadie más. Y la Biblia enseña que hay un solo y único Dios vivo y verdadero. Eso es lo que enseña Evangelio de Juan 1. En el principio era el Verbo. Y el Verbo era con Dios. Y el Verbo era Dios. Este era en el principio con Dios. La palabra Verbo tiene que ver con manifestación visible. Ahí en San Juan 1. La manifestación visible de Dios. Dios se hizo visible en la persona de Cristo. El texto que el hermano mencionaba hace un instante, San Juan 1:18, a Dios nadie le vio jamás. ¿Por qué? Porque Dios es espíritu, lo dice San Juan 4:23 y 24. Dios es espíritu, y los que le adoran en espíritu y en verdad es necesario que le adoren. Muy bien. El diagrama que tengo aquí expresa la idea del pasaje. Dice Pablo, en vosotros haya, ¿qué cosa? ¿Qué cosa? Haya esa mentalidad que hubo, la cual hubo también en Cristo Jesús. Ese Cristo Jesús, quien existiendo en forma de Dios, ¿qué significa en forma? En esencia, en naturaleza. Existiendo es un participio que habla de que Él siempre lo ha sido, en forma de Dios. Dice, no consideró el ser igual a Dios un premio a que aferrarse. ¿Por qué? ¿Por qué no consideró el ser igual a Dios un premio al cual aferrarse? Porque Él es Dios. Él es Dios. Él no se puede aferrar a lo que Él es, a lo que es suyo. Esa forma o naturaleza de Dios, eso es suyo. Existiendo, Él lo posee desde toda la eternidad. Eso es lo que él es. No consideró el ser igual a Dios un premio al que aferrarse. Ahora, ¿qué hizo? Dice ahí, sino que vació a sí mismo. Mira, hay dos verbos aquí importantes. Fijaos aquí en esto. Muy bien, mira, aquí hay dos verbos. Vació y humilló. Dos verbos. El verbo vació, que ahí en vuestras Biblias se traduce despojó. Despojó. Pero literalmente el verbo significa vaciar. Se vació a sí mismo. Y se humilló. Se humilló a sí mismo. Ahora, otra vez, observad aquí. Hay dos participios aquí, tomando y haciéndose. En realidad, aunque le llamamos participios, en la gramática castellana son gerundios. Un gerundio es una forma del participio que indica acción continua y tiene que tomar el participio tiene que tomar el tiempo del verbo principal. Muy bien, el verbo principal aquí es vació y el participio tiene que tomar el tiempo del verbo principal. Bueno, aquí hay dos participios, tomando y haciéndose en semejanza de. Tomando y haciéndose. Tomando son dos participios y estos dos participios van con el verbo vacío o vaciarse. Esta es la cuestión. Esos participios, tomando y haciéndose, son participios característicos. Son participios que describen, enseñan el significado de vaciarse. Son dos participios que explican cómo, de qué manera, de qué consiste eso de vaciarse. Fíjese aquí esto, míralo bien porque esto es importantísimo. Hemos visto que el Señor existe existiendo en forma de Dios. Eso es lo que Él era y lo que Él es y lo que Él será por toda la eternidad. Existe en esencia, en naturaleza de Dios. Eso es suyo. Eso es suyo por ser Él quien es. Ahora, aquí observe esto, tomando. Tomando expresa, describe que algo es añadido a lo que él era. Eso no lo poseía. Eso es añadido, tomando. Tomando, el verbo ahí es eso, tomar. Asirse de, posesionarse de. Él se posesiona de algo que no poseía. ¿Qué cosa es de lo que él se posesiona? De forma de siervo. Esta palabrita forma aquí es la misma que tenemos aquí. Fíjense en esto. Aquí habla de que él es en forma de Dios, lo cual significa que él es verdadero Dios, que él es absolutamente Dios. ¿Por qué? Porque Él existe en esencia de Dios, en naturaleza de Dios. Él posee todos los atributos de Dios. Aquí, donde estoy mostrando ahora, forma, que es la palabra morphei, es algo que Él toma y es la naturaleza de siervo. Y esto habla de que Él, cuando viene a este mundo, se hace perfecta humanidad. Si forma aquí significa que Él es perfecto Dios, totalmente Dios, forma aquí significa que Él toma las características de un esclavo, de un siervo. Él se hace perfecta humanidad. Hay dos participios aquí, ya lo he dicho, que explican esto de vaciarse. Él toma, se posesiona, añade a lo que él era la naturaleza de un esclavo y también se hace semejante a los hombres. Y observe aquí semejante. Él no se hace igual, se hace semejante. ¿Por qué? Porque en él no hay pecado. En él no hay pecado. Es un concepto erróneo que hay que aclarar muchas veces, es el hecho de que el pecado no forma parte de lo que es ser hombre. Adán fue hombre antes de pecar. El pecado fue añadido al ser humano por la desobediencia. Romanos 5:12. Por la desobediencia de un hombre entró el pecado, y por el pecado la muerte, y la muerte pasó a todos los hombres por cuanto todos pecaron. ¿Hay alguien aquí que crea que no se va a morir? ¿Hay alguien aquí que diga, yo no me voy a morir? Si nos vamos a morir, ¿por qué es? Porque somos pecadores. ¿Se muere el hombre de 100 años? Sí. ¿Y el de 50? Sí. ¿Y el de 5? También. ¿Y el de 1? También. ¿Y el de menos de 1? También. Porque la paga del pecado es muerte. Tenemos que tener en cuenta eso. Muy bien. De manera que él aquí, haciéndose, sugiere que es él mismo se hizo. No es que alguien lo hizo. Él a sí mismo se hizo semejante al hombre. Fue un acto suyo, voluntario suyo. Él a sí mismo. Es un verbo ahí en la voz media, en el castellano y en el griego también. Voz activa, la voz activa, el sujeto realiza la acción. En la voz pasiva, el sujeto recibe la acción. Pero en el griego existe algo muy característico del griego, que es la voz media. La voz media es cuando el sujeto hace algo en su propio beneficio o lo hace para su propia gloria. Lo hace de sí mismo y por sí mismo. Y ahí esa es una voz media. Él a sí mismo se hizo semejante a los hombres. Muy bien, ahora, aquí está el verbo se vació. De eso voy a hablar en un momento. Pero quiero que miréis ahora el otro verbo. Se humilló a sí mismo. Y también es una voz media. A sí mismo se humilló. A sí mismo se humilló. ¿Cómo lo hizo? Mire los dos participios que lo describen aquí. Habiendo sido hallado como hombre, en apariencia de hombre. Todos los que vieron a Jesucristo, ¿cómo lo vieron? Como un hombre. ¿No es este Jesús el hijo de José y María, el carpintero? ¿No conocemos a sus hermanos y a sus hermanas? Todos vieron a Jesús como hombre. De manera que asimismo se humilló, es descrito por habiendo sido hallado como hombre, es decir, en apariencia de hombre. ¿Y qué más? Haciéndose a sí mismo obediente hasta la muerte y muerte de cruz. Eso tiene que ver con su humillación. Su humillación es que él aparece delante de todos como un simple hombre. Fíjense en esto. La ilustración del africano, el rey africano que descendió, Cristo descendió. ¿Dónde nació? En un pesebre. El rey, el dueño del mundo, ¿dónde nació? En un pesebre. ¿Dónde fue a vivir? ¿Dónde vivió casi toda su vida? ¿Dónde? ¿Dónde? ¿En qué ciudad? Nazaret, la ciudad más terrible. Una vez cuando a uno de los discípulos dijeron, hemos hallado a Jesús de Nazaret. ¿Qué contestó? ¿De Nazaret puede venir algo bueno? Mire a dónde fue a vivir. Y luego durante su ministerio, ¿con quién se relacionó? Con personas de lo peor, una ramera, leproso, endemoniado, todo eso. Eso habla de su humillación. Él se humilló haciéndose semejante a los hombres. ¿Y cómo se humilló? Haciéndose obediente hasta la muerte. Y no solo hasta la muerte, sino muerte de cruz. Miren, la muerte de cruz era lo más terrible que había. Para el judío, la muerte de cruz era una maldición. El que moría clavado en el madero era un maldito. Lo dice el libro de Levítico. Y Pablo lo explica en Gálatas 3:13. Para el griego, morir en la cruz, en una cruz, morir crucificado, era una locura. La palabra locura en el griego, mouría, locura. Y para el romano, morir en una cruz era una vergüenza. Fíjese, para los tres grandes grupos, lo que era la muerte de cruz. La muerte de cruz era una muerte lenta, reservada para los delincuentes incorregibles, para aquellos para los que no había remedio, rebeldes. Muerte de cruz, tremendo. Y Cristo padeció la muerte y muerte de cruz. Otra cosa, en la gran mayoría de los casos, casi en todos los casos, el hombre, el ser humano, no quiere morirse. Nadie quiere morirse. Todos quieren ir al cielo, pero nadie se quiere morir. ¿Sabe lo que dice la Biblia de Jesucristo? Allí en San Juan 20 y en otros de los evangelios, estando en la cruz, Cristo dijo: Padre, ¿qué más? En tus manos encomiendo mi espíritu. ¿Sabe lo que quiere decir eso? Que Cristo murió cuando Él quiso morir. Él no murió porque... No, Él entregó su espíritu cuando Él quiso. Él dijo: nadie me quita la vida. ¿Qué más dijo? Yo la pongo de mí mismo. La pongo para volverla a tomar. Eso nadie lo ha hecho. Él puso su vida, Él dio su vida voluntariamente. Él pagó el rescate. Por eso este pasaje es tan crucial. Si lo vemos otra vez aquí, por este pasaje es tan crucial. Pablo dice: en vosotros haya este sentir que hubo en Cristo Jesús también. Ese Cristo Jesús, existiendo, siendo en forma de Dios, porque Él es Dios, no consideró el ser igual a Dios un premio a que aferrarse. No tenía que considerarlo porque Él era Dios, sino que, contraste, vació a sí mismo, o a sí mismo vació. Ahora viene la pregunta, aquí quiero que pensemos en esto. ¿Qué significa eso de que Jesús se vació a sí mismo? ¿De qué se vació? Entre paréntesis, el verbo que ahí se traduce vaciarse o despojarse es el verbo griego kenao. De ahí viene la palabra kenosis. Kenosis es un tema de discusión que ha habido. Os digo lo que algunos han dicho. Algunos han dicho que eso significa que Cristo se vació de su deidad. En otras palabras, que cuando Él vino a este mundo, Él dejó de ser Dios. Ya no era Dios. Dejó de ser Dios. Porque se vació de sus atributos. Eso es lo que dicen los liberales, teológicamente liberales. Hay una segunda postura que lo creen algunos que no son tan liberales, incluso algunos que se llaman a sí mismos evangélicos, dicen que eso significa que cuando Cristo se encarnó, se despojó, se vació de sus atributos y Cristo no fue Dios otra vez hasta su resurrección. Cuando resucita de los muertos, entonces resume o reanuda su posición como Dios. Durante el tiempo, cuando Él estuvo en la tierra, desde su nacimiento en el pesebre hasta su resurrección, Cristo no es Dios. ¿Es verdad eso? Marcos 2:10, si usted se fija ahí en su Biblia, así lo dice. ¿Quién puede perdonar pecados sino solo Dios? Marcos 2:10. ¿Qué significa eso de que se vació o se despojó? Vamos a la ilustración del africano. Cuando se quita su corona y se quita su ropa real y desciende a aquel pozo, aquel africano deja de ser el rey de aquella tribu. ¿Eh? ¿Pensáis que deja de ser el rey? No, no deja de ser el rey de aquella tribu. Vaciarse no es renunciar a sus atributos. ¿Me habéis oído? Es renunciar al uso de sus atributos. No renunciar a sus atributos, sino renunciar al uso de sus atributos. Principalmente aquellos atributos que comienzan con la palabra omni, omnipresente, omnisciente, omnipotente. Cristo, durante su ministerio terrenal, no hace uso de esos atributos. Por ejemplo, cuando es tentado por Satanás, Mateo 4, y Satanás le dice, dile a estas piedras que se vuelvan pan. ¿Qué hace Jesús? ¿Eh? Escrito está. ¿A qué apela el Señor? A la palabra, no a sus atributos. Cuando el diablo le dice, tírate del pináculo del templo, y le cita el Salmo 91, porque a sus ángeles mandará para que... ¿Qué hace el Señor? ¿Qué le dice a Satanás? No, porque escrito está que no tentarás al Señor tu Dios. ¿A qué apela el Señor? A las Escrituras. Cuando le dice, todos estos reinos te daré, si postrado me adorares, ¿qué le dice el Señor? ¿Cómo le contesta? No, porque escrito está, al Señor tu Dios adorarás y a Él solo servirás. Cristo apela a la palabra de Dios para defenderse de los ataques del diablo. No apela a sus atributos. No apela a sus atributos. Durante su ministerio terrenal, ocasionalmente el Señor manifiesta algún atributo suyo. Dadme un ejemplo de manifestar algún atributo suyo. Quiero que veáis eso porque es importante. Dice, bueno, multiplicó panes y peces. Bueno, Elías también, la harina y el aceite de la viuda. No. Jesús hizo lo que los profetas hacían. Pero hubo alguna ocasión cuando Jesús hizo algo que los profetas no hicieron. Por ejemplo, cuando está en el monte de la Transfiguración con aquellos discípulos del círculo íntimo, Pedro, a Jacobo y Juan, dice que su cuerpo se transfiguró y su cuerpo comenzó a irradiar luz brillantísima, y ahí mostró su gloria. El apóstol Juan dice en San Juan 2:11, este principio de señales hizo Jesús en Caná de Galilea y vimos su gloria, ¿eh? Y vimos su gloria. Entonces, en alguna ocasión, pero por lo general, el Señor cubrió, veló, tapó sus atributos. No deja de ser Dios. Y quiero recalcar eso, subrayar, remachar, enfatizar eso. Nunca deja de ser Dios, el Señor. Él no renuncia a sus atributos, pero renuncia al uso de sus atributos debido al hecho de que Él vino a humillarse. A sí mismo se humilló. En Mateo 28:18, Cristo dice: toda potestad me es dada en el cielo y en la tierra. La palabrita potestad ahí es la palabra exousía, que significa autoridad, toda autoridad. Señor, posee toda autoridad en el cielo y en la tierra. Tiene autoridad sobre todo el ejército angelical, ángeles, principados, potestades, serafines, querubines, arcángeles, todos están sujetos a su autoridad. Otra vez, lo que quiero es que contempléis el cuadro de lo que consiste esto de su humillación. Se vació a sí mismo. Este verbo vació aquí está en una forma verbal, es lo que se llama un aoristo indicativo histórico. Él se humilló a sí mismo. A sí mismo se humilló en un momento concreto, específico de la historia. Él se vació en el sentido de que cubrió, tapó, veló sus atributos, porque Él vino a humillarse. Los cánticos del siervo de Isaías, a partir del capítulo 40 en adelante, Él vino a ser en este mundo el siervo de Jehová, vino a hacer la voluntad de Jehová. Y Él dice: hacer tu voluntad me ha agradado. En San Juan 17, la obra que me diste que hiciese la he hecho, la he terminado, creo que es 17:5. Bien, otra vez, miremos estos dos verbos. Ambos están en ese tiempo aoristo, que indica una acción puntual, hecho histórico, realidad histórica, y los dos participios, estos dos participios van con este verbo, son participios característicos. Se vació, ¿cómo? Tomando forma de siervo. Se vació, ¿cómo? Haciéndose semejante a los hombres. Se humilló a sí mismo. ¿Cómo se humilló? Habiendo sido hallado en la apariencia de hombre. Apariencia de hombre es la palabra ahí en el texto griego, skeima, skeima, como esquema en castellano, skeima, por fuera. Todos lo vieron como un simple hombre. Todos lo vieron como un simple hombre. Por eso, mire, por eso, entre otras razones, Cristo tiene que volver a este mundo otra vez. Tiene que haber una segunda venida de Cristo. Aparte de otras cosas, esa es una razón de por qué tiene que haber una segunda venida de Cristo. Cuando Él vino a este mundo la primera vez, vino a humillarse. Nació en el pesebre, fue ofendido, fue blasfemado. Lo tildaron de todo, lo llamaron bastardo, endemoniado, hijo de Belcebú, de todos los nombres que uno pueda imaginarse. Samaritano, de todo, lo peor. Y murió una muerte ignominiosa cuando Él vino la primera vez a este mundo. A lo suyo vino y los suyos no le recibieron. San Juan 1:11-12. A lo suyo vino y los suyos no le recibieron. Mas a todos los que le recibieron les dio derecho de ser hijos de Dios. De manera que es importante que Él venga a la tierra por segunda vez para ser exaltado en medio de los hombres. Cuando Él venga por segunda vez, va a exhibir dos cosas. la gloria de su absoluta deidad y la gloria de su perfecta humanidad. Entonces Él será Rey de Reyes y Señor de Señores, y será exhibido en todo el universo, en todo el universo, como lo que Él es. Importante esto. Se humilló a sí mismo, habiendo sido hallado en apariencia como hombre. Esa es la primera. Segundo, haciéndose a sí mismo obediente hasta la muerte. ¿Y qué clase de muerte? Muerte de cruz. Muerte de cruz. Qué tremendo que ya Él no está en esa cruz. Y qué triste es que todavía me lo sacan ahí en procesiones como si Él estuviese en la cruz. El Cristo de no sé qué, el Cristo de no sé cuánto, el Cristo. Él no está en la cruz. Caramba. Él no está en la tumba. La tumba está vacía. Él está a la diestra del Padre, intercediendo por nosotros, aguardando el día cuando Dios dé la orden y Él venga a la tierra otra vez. Él dijo que el día y la hora nadie lo sabe, solo el Padre. Solo el Padre. Y posiblemente ni Él mismo lo sepa. Posiblemente. Porque Dios puede hacer eso voluntariamente. Dios puede no saber algo. El Padre lo sabe, los ángeles no saben. Ni el Hijo del Hombre, dice el Evangelio. Solo el Padre. Y Él vendrá otra vez con poder, con gloria, con majestad. A reclamar lo que es suyo. Reclamar su reino. Él se sentará en el trono de David, su padre. Lucas 1, 30 al 32. Gabriel le dice a María, concebirás. ¿Concibió? ¿Sí o no? Sí. ¿Darás a luz un hijo? ¿Dio a luz un hijo? Sí. Este será grande. Sí, fue grande. Será llamado Hijo del Altísimo. Esas cuatro cosas se han cumplido literalmente. Faltan por cumplirse otras. Esta, por ejemplo. Y el Señor Dios le dará el trono de David, su padre. No se ha cumplido. Y Él reinará sobre la casa de Jacob para siempre. No se ha cumplido. Y su reino no tendrá fin. No se ha cumplido. Eso tiene que cumplirse. La palabra de Dios se cumple literalmente, siempre, literalmente. Acordaos esto, la única hermenéutica válida que hay es una hermenéutica literal, que incluye la existencia de figuras de dicción. Pero una figura de dicción tiene un equivalente. Y ese equivalente de esa figura es su significado literal. Es igual que en castellano. El niño llega a casa corriendo. Y le dice, mamá, me estoy muriendo de hambre. ¿Qué quiere decir con muriendo de hambre? ¿Qué quiere decir? Que tiene mucha hambre. Y en castellano uno se muere de un montón de cosas. Te mueres de hambre, te mueres de frío, te mueres de sed, te mueres de calor, te mueres de miedo, te mueres de risa. Mire de cuántas cosas se muere uno en castellano. Porque morirse de en castellano es mucho de lo que sea. Es una figura. Una figura. Y en la Biblia hay muchas figuras. En la Biblia hay metáforas. Pero uno no metaforiza la Biblia. En la Biblia hay alegorías, pero uno no alegoriza la Biblia. En la Biblia hay verdades espirituales, pero uno no espiritualiza la Biblia. Uno interpreta esas figuras, le da su valor.
1: La próxima semana tendremos la oportunidad de seguir aprendiendo de la Palabra de Dios en la Escuela Dominical con nuestro maestro, el pastor Eibis Carballosa. Hoy nos ha quedado claro que el Señor Jesucristo es Dios. Nunca perdió ninguno de sus atributos y nunca dejó de ser Dios. Lo que hizo el Señor Jesucristo fue renunciar al uso de sus atributos, todo por identificarse con nosotros y pagar el precio de nuestro pecado. Amigos, que el Señor les continúe bendiciendo. Les acompañó Uriel Montoya Londoño. 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Feliz y bendecido resto de domingo.

0: Nuevo Continente te informa la hora Bogotá, Lima, Quito. Son las 10 de la mañana y 53 minutos.
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7: 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En Nuevo Continente son las 11 de la mañana y 2 minutos.

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1: ¿Alguna vez se sintió rechazado?
2: Uno de mis peores recuerdos de la niñez fue sentir que mis padres me odiaban. Yo sabía que había hecho algo mal y por eso ellos estaban totalmente disgustados. Pero en lugar de su corrección, sentí su rechazo.
1: Pienso que si fuéramos totalmente honestos, admitiríamos en lo profundo que hemos experimentado sentimientos de rechazo. A veces, las heridas que hemos sufrido en el pasado provocan que estemos a la defensiva con nuestros cónyuges una vez que nos casamos. En el matrimonio hay un delicado balance entre hablar honestamente y parar para realmente escuchar a su cónyuge. El clima de aceptación debería ser tal que cada uno se sienta libre de compartir sus pensamientos, sentimientos y preguntas sin miedo a ser rechazado. Cuando su pareja se abra, realmente escuche sus palabras, piense en las respuestas antes de darla y agradezca al otro por compartir sus sentimientos. Un pensamiento final: haga que su matrimonio se convierta en un lugar donde no hay miedo ni rechazo. Soy Dennis Reini y esto es Vida Real en Familia.
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0: 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En Nuevo Continente son las 11 de la mañana y 43 minutos.
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10: 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En Nuevo Continente son las 11 de la mañana y 57 minutos.
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3: Seguimos avanzando en este día domingo. ¿Qué tal, mis amigos? Bienvenidos a la descarga musical en Nuevo Continente. Uriel Montoya con ustedes acompañándolos en este día, un día maravilloso, una muy buena oportunidad que Dios nos da para escuchar bonita música, compartir de su bendita palabra, un tiempo especial todos los domingos a las 12 del mediodía en esta descarga musical. Iniciamos esta descarga musical escuchando a Yulisa con esta hermosa canción, Eres Fiel.

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1: Hacía rato no escuchaba esta canción con Yulisa, Eres Fiel. Y al decir Eres Fiel se está refiriendo a el Señor, por supuesto. Solamente Dios es totalmente fiel.
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1: ¿Cuántas veces hemos sido infieles con el Señor? Y teniendo en cuenta todos los privilegios que Dios nos ha confiado, qué refrescante es, qué bendición es levantar nuestros ojos por encima de todo lo que estamos viviendo aquí en esta tierra, donde uno observa por todos lados ruina. Qué bueno es mirar a uno que es fiel, fiel en todas las cosas, fiel en todo tiempo. Ese es nuestro Señor.
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1: ¿Y cuántos quieren conocer a ese Dios fiel? La invitación es para que busquemos en la Escritura. Ahí está esa descripción exacta de quién es Dios. Como Él es fiel, como Él es justo, verdadero, misericordioso, un Dios que es amor. Y a eso se refiere la siguiente canción en esta descarga musical, una canción que interpreta Ana Laura, titulada Señor, quiero conocerte.

0: Que el Señor en cada día de nuestras vidas ponga ese anhelo, ese deseo de conocerlo más y más.
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0: Y hablemos otro poquito de la fidelidad de Dios. Y es que la incredulidad es uno de los pecados más notables de estos malos tiempos que se están viviendo. En el mundo de los negocios, la palabra de un hombre ha dejado de ser. Y la verdad es que encontrar una persona que le dé valor a la palabra es demasiado raro hoy en día. La palabra ya no es garantía, pero lógicamente hay excepciones, hay gente que valora, respeta la palabra. ¿Qué decir en el mundo social? La infidelidad matrimonial abunda en todas partes. Los lazos sagrados del matrimonio se rompen con tan poca consideración como desechar una prenda de vestir que ya está vieja. En el ámbito eclesiástico, miles que han hecho un pacto solemne para predicar la verdad, en muchas ocasiones no tienen escrúpulos para atacarla y negar esa verdad que estamos obligados a predicar. Vale la pena que nos preguntemos de cuántas maneras hemos sido infieles a Cristo. Y como les dije hace un rato, si hacemos ese examen, nos vamos a hallar infieles. Pero qué bueno es contar con un Dios que es fiel, que es verdadero en todas las cosas y también es fiel en todo tiempo. Dice la palabra de Dios: conoce pues que Jehová tu Dios es Dios, Dios fiel. Eso está en Deuteronomio capítulo 7, versículo 9.
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0: Más canciones bonitas en esta descarga musical en Nuevo Continente, mis amigos. Uriel Montoya acompañándolos, saludándolos a ustedes que hasta ahora llegan a la sintonía. Esperamos que en todo les esté yendo muy bien. Escuchemos a Evan Craft con una canción que lleva como nombre Construiré mi vida.

0: Bueno, y al decir Construiré mi vida, qué excelente canción con Evan Craft, estamos diciendo que estamos construyendo dentro de la voluntad de Dios. Estamos acudiendo a un Dios fiel, que es el cimiento, la roca, porque vale la pena construir nuestras vidas en la roca que es Cristo.
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0: Y para seguir hablando un poquito más de la fidelidad de Dios, vale la pena tener en cuenta que esta cualidad es esencial a su ser. Sin esta cualidad, es decir, sin la fidelidad, Él no sería Dios. Para Dios, ser infiel sería actuar en contra de su naturaleza, lo cual sería imposible. La Biblia dice, si fuéremos infieles, Él permanece fiel. Él no puede negarse a sí mismo. Segunda a Timoteo capítulo 2, versículo 13. Tiempo para escuchar a Jackie Velázquez en esta descarga musical, una canción titulada Con el viento a mi favor.

Claro que sí, y es que cuando estamos acudiendo, cuando buscamos de un Dios bueno, de un Dios fiel, cuando somos obedientes a su bendita palabra, las cosas van a marchar muy bien. La fidelidad es una de las gloriosas perfecciones de su ser. El Señor está, por así decirlo, vestido con ella, está vestido de fidelidad. El Salmo 89:8 dice: Oh Jehová, Dios de los ejércitos, ¿quién como tú? Poderoso eres, Jehová, y tu fidelidad te rodea. Y seguimos en esta descarga musical. Vamos a escuchar a continuación a un cantante muy conocido, tiene excelentes canciones. Él se llama Josué del Cid y el día de hoy nos canta Dios de milagros.

0: Una canción que nos llena de paz, nos llena de tranquilidad, de esperanza, el saber que el Señor aún continúa haciendo milagros en la vida de sus hijos. El milagro de la vida. ¿Y qué milagro más grande que el milagro de la salvación?
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0: Otro texto que nos habla de ese amor y esa fidelidad de Dios por nosotros está en Isaías capítulo 11, versículo 5, y se refiere cuando Dios se encarnó en la persona de su Hijo Jesucristo, y dice así: será la justicia cinto de sus lomos y la fidelidad ceñidor de su cintura. Ese es el Cristo que amamos, el Cristo que adoramos, el Cristo que servimos, el Cristo de la Biblia, nuestro Señor, nuestro Salvador. Como dice Isaías, Él tiene la justicia como cinto de sus lomos y la fidelidad ceñidor de su cintura. Justicia y fidelidad, características muy importantes de nuestro Señor que nos animan a seguir confiando plenamente en Él.
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0: 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Otra canción, vamos a escuchar un bonito clásico a esta hora. ¿A cuántos de ustedes les gustan los clásicos? Bueno, los voy a complacer con esta bonita canción. De este himno titulado He decidido seguir a Cristo, hay muchas versiones, pero me gusta mucho esta versión que hace Pepe Aguilar. Así que escuchémosla en la descarga musical.

0: He decidido seguir a Cristo, no vuelvo atrás, no vuelvo atrás. Qué buena canción la que escuchábamos con Pepe Aguilar. Y es que cuando estamos en Cristo y reconocemos de su ser, de su persona, de su esencia, como Dios, ese Dios fiel, el Espíritu Santo comienza a obrar en nosotros y a hacer esos cambios. ¿Por qué? Porque le servimos a un Dios bueno, a un Dios que es fiel.
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0: Hermosa palabra que encontramos en el Salmo 36:5. Jehová, hasta los cielos llega tu misericordia y tu fidelidad alcanza hasta las nubes. Amigos oyentes, la fidelidad inmutable de Dios está muy por encima de toda comprensión finita de nuestra mente. Todo acerca de Dios es grandioso, es incomparable. Él nunca olvida, nunca falla, nunca flaquea, nunca falta su palabra. A cada declaración de promesa o profecía, el Señor se ha ceñido exactamente. Cada compromiso de pacto, y ojo, también de amenaza, Él lo cumplirá. Porque Dios no es hombre para que mienta, ni hijo de hombre para que se arrepienta. Él dijo y no hará, habló y no lo ejecutará. Números 23:19. Y ahora vamos a escuchar a Raquel Sánchez con una canción que se titula ¿A quién iré?

0: Seguimos avanzando en esta descarga musical. ¿A quién iremos? Solamente el Señor tiene palabras de vida eterna. El Señor es nuestra mejor elección. Por lo tanto, cada uno de nosotros, los creyentes en Cristo, exclamamos: nunca decayeron sus misericordias. Nuevas son cada mañana. Grande es tu fidelidad. Eso lo encontramos en Lamentaciones, capítulo 3, versículos 22 y 23. En la Biblia encontramos muchas ilustraciones que nos hablan de la fidelidad de Dios. Hace más de 4000 años, el Señor nos dijo: mientras la tierra permanezca, no cesarán la sementera y la siega, el frío y el calor, el verano y el invierno, y el día y la noche. Génesis 8:22.
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0: Escuchemos a Job González con la canción Libre en Ti.

0: Y bueno, ya estamos llegando a la parte final de esta descarga musical. Esperamos que las canciones y también el tema que hemos tratado el día de hoy, muy por encimita, pero hemos hablado algo de la fidelidad de Dios. Y antes de irme, quiero dejar en ustedes, en sus corazones, algo para tener muy presente en todo tiempo. Dios es verdad. Su palabra de promesa es segura. En todas sus relaciones con su pueblo, Dios es fiel. Se puede confiar en Él de forma segura. Nunca nadie confió realmente en Él en vano. Esta preciosa verdad la encontramos expresada en casi todas partes de las Escrituras. Es necesario que el pueblo de Dios entienda, sepa que la fidelidad de Dios es una parte esencial del carácter divino de nuestro Señor. Esa es la base de nuestra confianza en Él. Mucho ánimo, sigamos confiando en el Señor, sigamos orando y clamando para que el Señor nos ayude a ser cada día mejores, a ser fieles a Él, a su palabra. Que seamos hombres y mujeres que testifiquemos de un Dios bueno, de un Dios fiel que nos ama. Uriel Montoya estuvo con ustedes en esta descarga musical. Dios les continúe bendiciendo y que juntos digamos en todo tiempo como Israel Houghton en esta canción titulada Te Amo. Con esta canción me despido. Dios les bendiga.
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0: Esta es la hora en Nuevo Continente 1460. Son las 12 de la tarde y 48 minutos.
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0: Esta es la hora en Nuevo Continente 1460. Son las 12 de la tarde y 51 minutos.
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10: Amigos, bienvenidos a la lectura de edictos y avisos judiciales para hoy, 16 de agosto del año 2026, en esta su emisora Nuevo Continente, 1460 AM y nuevocontinente.org. A esta hora con ustedes, Uriel Montoya Londoño. El notario 64 del Círculo de Bogotá emplaza a todas las personas que crean tener derecho para intervenir en la liquidación notarial de la herencia intestada de los causantes José Roberto Roa Klopatowski y Aura María Moreno de Roa. El notario 64 del Círculo de Bogotá emplaza a todas las personas que crean tener derecho para intervenir en la liquidación notarial de la herencia intestada del causante José Joaquín Guzmán Munar. También el notario 64 del Círculo de Bogotá emplaza a todas las personas que crean tener derecho para intervenir en la liquidación notarial de la herencia intestada de la causante Patricia Irene Álvarez Rueda. La notaría 37 del Círculo de Bogotá emplaza a todas las personas que se consideren con derecho para intervenir en el trámite notarial de la liquidación de sociedad conyugal y de herencia de los causantes Santos Alvarado Torres y María del Carmen Arias de Alvarado. La notaría 76 del Círculo de Bogotá emplaza a todas las personas que crean y prueben tener derecho a intervenir en la liquidación de herencia de los causantes Flor Elba Hernández de González y Tobías González Puentes. El notario primero del Círculo de Madrid Cundinamarca hace saber a todas las personas que se consideren con derecho para intervenir en el trámite notarial de la liquidación sucesoral y liquidación de herencia intestada de la causante Nicolasa Buche de Bojacá. El notario 73 del Círculo de Bogotá emplaza a todas las personas que crean y prueben tener derecho para intervenir en la liquidación de herencia del causante Isidoro Vázquez Lozano. También el notario 73 del Círculo de Bogotá emplaza a todas las personas que crean y prueben tener derecho para intervenir en la liquidación de herencia del causante Ramón González Guandurraga. La notaría 36 del Círculo de Bogotá emplaza a todas las personas que se consideren con derecho para intervenir en el trámite de liquidación de sucesión del causante Pedro Manuel Fernández González. La notaría 36 del Círculo de Bogotá emplaza a todas las personas que se consideren con derecho para intervenir en el trámite de Álvaro Gustavo Rojas Quintana. La notaría 36 del Círculo de Bogotá emplaza a todas las personas que se crean con derecho para intervenir en el trámite de Ana del Carmen Cancho de Peña y Juan Alberto Peña Tarazona. La notaría 36 del Círculo de Bogotá emplaza a todas las personas que se consideren con derecho para intervenir en el trámite de Carlos Julio Ochoa López. Continuamos con la notaría 36 del Círculo de Bogotá emplazando a todas las personas que se consideren con derecho para intervenir en el trámite de liquidación de sucesión del causante Octavio Muñoz Romero. El notario 36 del Círculo de Bogotá emplaza a todas las personas que se consideren con derecho para intervenir en el trámite de María Judith Jiménez. El notario 66 del Círculo de Bogotá emplaza a todas las personas que se consideren con derecho para intervenir en el trámite de liquidación de sociedad conyugal y herencia intestada adelantado respecto de la causante que a continuación se identifica. Causante Jorge Ernesto Gualteros Camargo. Cédula de ciudadanía 17.056.729 de Bogotá. Falleció en Bogotá el 2 de marzo del año 2026. La notaría 47 del Círculo de Bogotá emplaza a todas las personas que se consideren con derecho para intervenir en el trámite notarial de la liquidación sucesoral del causante Luis Elmer Monroy Avellaneda. La suscrita notaria 41 encargada del Círculo de Bogotá emplaza a todas las personas que crean tener derecho para intervenir en el procedimiento notarial de liquidación de herencia por causa de muerte de la señora Lucy Supelano de Medrano. La suscrita notaria 41 encargada del Círculo de Bogotá emplaza a todas las personas que crean tener derecho para intervenir en el procedimiento notarial de liquidación de herencia por causa de muerte de la señora Tatiana Esperanza Carrillo y Iregui. Edicto emplazatorio. Fernando Telles Lombana, notario 28 en propiedad y carrera del Círculo de Bogotá, avisa a todas las personas que se consideren con derecho para intervenir en el trámite notarial de liquidación de la herencia de María Bercides Peña de Agudelo, quien en vida se identificó con la cédula de ciudadanía número 41.343.203 de Bogotá. El notario 15 del Círculo de Bogotá emplaza a todas las personas que se consideren con derecho para intervenir en el trámite notarial de la liquidación de herencia de la causante Amparo Bernal Restrepo. El notario quinto del Círculo de Bogotá emplaza a todas las personas que se consideren con derecho para intervenir en el trámite notarial de la liquidación de herencia intestada por trámite notarial del causante Víctor Manuel Marín Lozano. El notario quinto del Círculo de Bogotá emplaza a todas las personas que se consideren con derecho para intervenir en el trámite notarial de la liquidación de herencia intestada por trámite notarial de la causante Flor Aminta Aldana Runceria. El notario 15 del Círculo de Bogotá emplaza a todas las personas que se consideren con derecho para intervenir en el trámite notarial de la liquidación de herencia y sociedad conyugal de los causantes Salomón Velázquez Maecha y Rita Adelia Galvis de Velázquez. El notario quinto del Círculo de Bogotá emplaza a todas las personas que se consideren con derecho para intervenir en el trámite notarial de liquidación de herencia intestada por trámite notarial del causante José Efraín Chiguazuque Díaz. El notario 15 del Círculo de Bogotá emplaza a todas las personas que se consideren con derecho a intervenir en el trámite notarial de la liquidación de herencia de la causante Ofelia Castro Guzmán. Publicación oficial para acreedores quirografarios. Proceso de reorganización José Cornelio Porras Romero, radicado terminado en 0020001, juzgado 48 civil del circuito de Bogotá DC. Convocatoria. El señor José Cornelio Porras Romero, identificado con el número de cédula 153.091 de Bogotá, en calidad de deudor dentro del proceso de reorganización aprobado el 16 de octubre de 2025, convoca a los acreedores quirografarios reconocidos en el acuerdo para que se presenten a reclamar el pago de sus acreencias conforme a las condiciones pactadas. Condiciones de pago. Los pagos se realizarán directamente por el deudor previa solicitud personal del acreedor o de quien acredite legalmente ser su sucesor procesal. Las solicitudes deben presentarse ante el juzgado 48 civil del circuito de Bogotá con la prueba pertinente, conducente e idónea. El pago se efectuará dentro de los 6 meses siguientes a la reclamación, si ésta se presenta durante los siguientes 6 meses a la aprobación del acuerdo. Al finalizar un año desde la aprobación, si la reclamación se presenta después de los primeros 6 meses. Los acreedores que se presenten después entre el segundo y cuarto año posterior a la aprobación podrán solicitar el pago, el cual se efectuará dentro del mes siguiente a la reclamación. Vencido dicho término, las obligaciones no reclamadas se entenderán condonadas. Requisitos para sucesores procesales. Deberán presentar prueba de calidad heredero albacea cónyuge sobreviviente, declaración jurada sobre los demás herederos, renuncias y autorizaciones autenticadas de los demás herederos, manifestación de que la obligación no fue incluida ni será incluida en la masa sucesoral. El suscrito notario primero encargado del Círculo de Bogotá emplaza a todas las personas que crean tener derecho para intervenir en el trámite notarial de liquidación sucesoral intestada de los causantes Luis Hernando Garavito Cardoso y Gilma Raquel Rodríguez de Garavito. Edicto emplazatorio de la notaría 31 del Círculo de Bogotá. Esta notaría emplaza a todas las personas que crean tener derecho para intervenir en la sucesión de Matilde Álvarez de Koch, identificada con el número de cédula 27.781.547. Manuel Andrés Anabria Claros, notario 14 encargado del Círculo de Bogotá, emplaza y hace saber la liquidación notarial de herencia del causante Alfonso Salazar Ríos. El notario 73 del Círculo de Bogotá emplaza a todas las personas que crean y prueben tener derecho a intervenir en la liquidación de herencia del causante José Manuel Galindo Suárez. Rafael Javier Pianeta Terraza, notario 77 encargado del Círculo de Bogotá, emplaza a todas las personas que se consideren con derecho para intervenir en el trámite de liquidación de herencia sucesión intestada de la causante Araceli Valencia de Navia. Rafael Javier Pianeta Terraza, notario 77, encargado del Círculo de Bogotá, emplaza a todas las personas que se consideren con derecho para intervenir en el trámite de liquidación de herencia y sociedad conyugal, sucesión intestada, del causante Octavio Espinosa Daza. Silvia Rubio Pinto, notaria 77, encargada del Círculo de Bogotá, emplaza a todas las personas que se consideren con derecho para intervenir en el trámite de liquidación de herencia y sociedad conyugal, sucesión intestada, del causante Adolfo Ortiz Cruz. La notaria

liquidación de herencia y sociedad conyugal, sucesión intestada, de la causante Lidia Ernestina Rondón Jiménez. El notario 77 encargado del Círculo de Bogotá emplaza a todas las personas que se consideren con derecho para intervenir en el trámite de liquidación de herencia, sucesión intestada, de la causante María Elisa Pachón de Bogoya. También el notario 77 encargado del Círculo de Bogotá emplaza a todas las personas que se consideren con derecho para intervenir en el trámite de liquidación de herencia de la causante María Atala Aponte Gutiérrez. El juzgado cuarto civil del circuito de ejecución de sentencias de Bogotá, juzgado de origen, juzgado 16 civil del circuito de Bogotá, rama judicial del Poder Público, oficina de ejecución civil del circuito de Bogotá, acuerdos PSAA 13, número 9962, 9984 y 9991 de 2013, que fueron emitidos por la Sala Administrativa del Consejo Superior de la Judicatura, carrera décima, número 1430, piso segundo y tercero, proceso ejecutivo, terminado en 0056600. Parte demandante, Patrimonio Reintegra Cartera, cesionaria de Bancolombia S.A. y Central de Inversiones S.A. CISA, NID 860-042-945-5. Parte demandada, Acurasi Management Limitada, NID 830-094-367-1, Víctor Julio Mora Farfán, número de cédula 19.243.990 y Óscar Eduardo Ortega Galvis, número de cédula 91.218.755. Fecha, hora, apertura de licitación, el 2 del mes de septiembre del año 2026, hora 9 de la mañana, fecha fijada por auto del 17 de junio de 2026. Bienes materia del remate, inmuebles, matrícula inmobiliaria, dirección y unidad valor avalúo, bien inmueble embargado, secuestrado y avaluado, identificado con el folio de matrícula inmobiliaria número 172-73427, lote de terreno denominado La Loma, ubicado en la zona rural del municipio de Carmen de Carupa, en la vereda Alisal, Cundinamarca. El bien inmueble cuenta con un avalúo de 44.064.000 pesos moneda corriente. Valor base licitación, será postura admisible el que cubra el 70% del avalúo dado al bien, es decir, la suma de 30.844.800 pesos, y postor hábil que consigne previamente el 40% del mismo a órdenes de la Oficina de Ejecución de los Juzgados Civiles del Circuito de Bogotá. Los posibles postores deberán consignar la oferta en la cuenta de depósitos judiciales número 1100-1203-1800 de la Oficina de Ejecución de Sentencias para los Juzgados de Ejecución Civil del Circuito de Bogotá en el Banco Agrario. Porcentaje a consignar para hacer postura: el 40% del avalúo, es decir, la suma de 17.625.600 pesos, a órdenes de la Oficina de Ejecución de los Juzgados Civiles del Circuito de Bogotá, DC. La licitación comenzará a la hora señalada y no se cerrará sino transcurrida una hora, dentro de la cual deberán presentarse la oferta en sobre cerrado. La audiencia se efectuará de manera virtual a través del link publicado en la página www.ramajudicial.gov.co en el micrositio del despacho Remates 2026. Secuestre Gladys Santander Flores, cédula de ciudadanía número 51.587.646, con domicilio en Ubaté, en la calle Quinta número 833, celular 320-934-3679, correo electrónico gladyscongo@hotmail.com. La notaría 39 del Círculo de Bogotá emplaza a todas las personas que se consideren con derecho para intervenir en el trámite notarial de la liquidación de la sucesión de la causante María Nancy Trujillo Perilla. El notario 39 del Círculo de Bogotá emplaza a todas las personas que se consideren con derecho para intervenir dentro del trámite notarial de la liquidación sucesoral de la causante Rosalba Murillo de Ramírez. La notaría única del Círculo de Chipaque, Cundinamarca, emplaza a todas las personas que se consideren con derecho para intervenir en el trámite notarial de liquidación de la sucesión doble intestada de los causantes Miguel Abdón Moreno Cubillos y Clara Inés Aya Jiménez.

0: Agnes. El notario único de Chipaque, Cundinamarca, emplaza a todas las personas que se consideren con derecho para intervenir en el trámite de liquidación de la sucesión simple intestada de la causante Sara Isabel Pardo de Romero. El notario 52 del Círculo de Bogotá emplaza a todas las personas que se consideren con derecho para intervenir en el trámite notarial de liquidación de herencia de la causante Betty Pérez Vergara. El notario 52 del Círculo de Bogotá emplaza a todas las personas que se consideren con derecho para intervenir en el trámite notarial de liquidación de herencia de Medardo González, también de Clementina Peñalosa Muñoz. La notaría única del Círculo de Guatavita emplaza a todas las personas que se consideren con derecho para intervenir en el trámite notarial de liquidación de la sucesión del causante Jorge Eliezer Castro Castro. El suscrito notario único del Círculo de Guatavita emplaza a todas las personas que se consideren con derecho para intervenir en el trámite notarial de liquidación de la sucesión del causante Adolfo Acosta Garzón. El suscrito notario 80 encargado del Círculo de Bogotá emplaza y hace saber la liquidación de herencia intestada del causante José Torcuato Rodríguez Cañón, identificado en vida con el número de cédula 17.136.517. La notaría cuarta del Círculo de Bogotá emplaza a todas las personas que se consideren con derecho para intervenir en el trámite de liquidación de herencia intestada de Georgina Gómez Rodríguez. La notaría cuarta del Círculo de Bogotá emplaza a todas las personas que se consideren con derecho a intervenir en la liquidación de herencia intestada de María Estela Cortés de Segura. La notaría cuarta del Círculo de Bogotá emplaza a todas las personas que se consideren con derecho a intervenir en el trámite de liquidación de herencia intestada de Arisolina Rincón de Reyes. El notario 64 del Círculo de Bogotá emplaza a todas las personas que crean tener derecho para intervenir en la liquidación notarial de la herencia intestada de la causante Rosaura Ramírez de Moreno. La notaría 59 del Círculo de Bogotá emplaza a todas las personas que se consideren con derecho a intervenir en el trámite notarial de la liquidación sucesoral de los causantes Julio Moreno Forigua y María Araminta Forigua de Moreno. El notario 29 encargado del Círculo de Bogotá emplaza a todas las personas que se consideren con derecho para intervenir en el trámite de liquidación notarial de sociedad conyugal y herencia intestada conjunta de los causantes Luis Alejandro Molina García y Alicia Piña de Molina. El notario 29 del Círculo de Bogotá emplaza a todas las personas que se consideren con derecho a intervenir en el trámite de liquidación notarial de herencia intestada de la causante Mariela Marina Rodríguez Acosta. La notaría 45 del Círculo de Bogotá emplaza a todas las personas que se consideren con derecho a intervenir dentro del trámite notarial de liquidación de la sucesión intestada de la causante Anaís Carpintero de Avellaneda, identificada con el número de cédula 41.336.676. El notario 29 del Círculo de Bogotá emplaza a todas las personas que se consideren con derecho a intervenir en el trámite de liquidación notarial de herencia intestada de la causante Elvia Esther Rodríguez Acosta. El notario 54 del Círculo de Bogotá emplaza a todas las personas que crean tener derecho para intervenir en el trámite de herencia admitida en esta notaría el 6 de agosto del año 2026, aceptada según acta número 94-2026 con el fin de liquidar por medio de escritura pública la liquidación de herencia sucesión intestada de la causante Beatriz Mateus Murcia. La notaría séptima emplaza a todas las personas que se consideren con derecho para intervenir en el trámite de la liquidación sucesoral intestada de Dexi Angélica Soto Gil, quien se identificó en vida con la cédula de ciudadanía número 52-770-140, fallecida en Zipaquirá, Cundinamarca, el 17 de octubre del año 2025. La notaría séptima del Círculo de Bogotá emplaza a todas las personas que se consideren con derecho para intervenir en el trámite de la liquidación sucesoral intestada de María Persides Contreras Bejarano. La notaría séptima del Círculo de Bogotá emplaza a todas las personas que se consideren con derecho para intervenir en el trámite de la liquidación sucesoral intestada de Cecilia Lancheros de Rodríguez. La notaría séptima del Círculo de Bogotá emplaza a todas las personas que se consideren con derecho para intervenir en el trámite de la liquidación sucesoral intestada de Alexander Criollo Rengifo. La notaría séptima del Círculo de Bogotá emplaza a todas las personas que se consideren con derecho para intervenir en el trámite de la liquidación sucesoral intestada de Linzón Mosquera García. El notario séptimo del Círculo de Bogotá emplaza a todas las personas que se consideren con derecho para intervenir en el trámite de la liquidación sucesoral intestada de José Ulises Cortés. La notaría séptima del Círculo de Bogotá emplaza a todas las personas que se consideren con derecho para intervenir en el trámite de la liquidación sucesoral intestada de Félix Quiroga Abril. La notaría séptima del Círculo de Bogotá emplaza a todas las personas que se consideren con derecho para intervenir en el trámite de la liquidación sucesoral intestada de Carlos Julio Triana Moreno. La notaría séptima del Círculo de Bogotá emplaza a todas las personas que se consideren con derecho para intervenir en el trámite de la liquidación sucesoral intestada de Plinio Quiroz Castro. La notaría séptima del Círculo de Bogotá emplaza a todas las personas que se consideren con derecho para intervenir en el trámite de la liquidación sucesoral intestada de José Vargas Vargas. También el notario séptimo del Círculo de Bogotá emplaza a todas las personas que se consideren con derecho para intervenir en el trámite de la liquidación sucesoral intestada de Javier Cáceres Franco. También la notaría séptima del Círculo de Bogotá emplaza a todas las personas que se consideren con derecho para intervenir en el trámite de la liquidación sucesoral intestada de María Prudencia Abreu López y también de Cosme Marta Vergara. La notaría séptima del Círculo de Bogotá emplaza a todas las personas que se consideren con derecho para intervenir en el trámite de la liquidación sucesoral intestada de Gertrudis Romero Cantillo y asimismo del señor Efraín Pinto. El notario séptimo del Círculo de Bogotá emplaza a todas las personas que se consideren con derecho para intervenir en el trámite de la liquidación sucesoral intestada de Pedro León Amaya Galán. La notaría séptima del Círculo de Bogotá emplaza a todas las personas que se consideren con derecho para intervenir en el trámite de la liquidación sucesoral intestada de Jesús María Rubiano Cruz. También la notaría séptima del Círculo de Bogotá emplaza a todas las personas que se consideren con derecho para intervenir en el trámite de la liquidación sucesoral testada de Luz Fanny Verano. El juzgado segundo promiscuo municipal, Ricaurte de Cundinamarca, a los 12 días de agosto del año 2026, avisa al público que en el proceso ejecutivo número 2023-00136-00, iniciado por la Sociedad Plural S.A. como cesionaria de la Sociedad Viviendas Universales S.A. contra la señora Claudia Patricia Cuartas mediante auto de fecha 3 de julio de 2026, se señaló la hora de 9:30 a.m. del día 2 de septiembre del año 2026 para efecto de llevar a cabo la diligencia de remate del inmueble de propiedad de la parte demandada, el cual se encuentra debidamente embargado, secuestrado y avaluado dentro del proceso de la referencia y se describe así: apartamento 201 interior A, que hace parte del proyecto Cabo Verde, condominios Porto Novo, etapa 1, propiedad horizontal, ubicado en la calle décima número 861 del municipio de Ricaurte, Cundinamarca, cuyos linderos, áreas, cabidas y demás especificaciones se encuentran contenidos dentro de la escritura pública 9732 del 4 de mayo de 2021 de la Notaría 29 de Bogotá DC. Valor del avalúo 186.046.500 pesos moneda corriente. Será postura admisible la que cubra el 70% del avalúo dado al referido bien inmueble, previa consignación del 40% del mismo a órdenes de este despacho. Se advierte a los interesados que la subasta se adelantará cumpliendo las previsiones de que trata el artículo 444 del Código General del Proceso, en concordancia con el artículo 448 del mismo estatuto. La subasta comenzará el día y hora señalados y no se cerrará, sino después de haber transcurrido por lo menos una hora de conformidad con lo previsto en el artículo 452 del Código General del Proceso. Asimismo, esta comunicación se expide el 12 de agosto de 2026, siendo las 8 de la mañana, para su publicación en radio y prensa. La notaría 45 del Círculo de Bogotá emplaza a todas las personas que se consideren con derecho para intervenir en el trámite notarial de liquidación de la sucesión intestada del causante John Jairo Muñoz Monroy. El juzgado promiscuo municipal de Tausa, Cundinamarca, ubicado en la calle Primera A, número 706 Tausa, con número de celular 317-657-6467, por medio del presente anuncia al público en general el siguiente remate de conformidad a lo normado por el artículo 450 y videm del Código General del Proceso. Así, fecha y hora de inicio de remate: 10 de diciembre de 2026, hora 9 de la mañana. Duración de la subasta: una hora desde su inicio. Clase de proceso: ejecutivo hipotecario. Radicado: terminado en 2014-00028. Demandante: Bancolombia S.A. NID 890-903-938-8. Demandado: Luis Antonio Gómez Garnica. Número de cédula: 79.167.758. Bien, materia del remate: un lote de terreno al cual se denomina El Espino, con una superficie aproximada de 1.327 metros con 50 centímetros cuadrados. Hace parte de uno de mayor extensión, con superficie total de 5.100 metros cuadrados, inscrito en el catastro bajo el número terminado en 103000, y se encuentra ubicado en la vereda de Pajarito, denominado Buenavista, del municipio de Tausa, Cundinamarca, y se alindera especialmente así: por un lado linda con tierras de los compradores en extensión de 29 metros. Por otro costado, linda con la carretera pública en extensión de 30 metros. Por otro lado, linda con tierras de propiedad de los señores Forero en extensión de 40 metros. Y por el último costado, linda con propiedad de Elena Vanegas en extensión de 50 metros y encierra folio de matrícula inmobiliaria número 172-61233 de la Oficina de Registro de Instrumentos Públicos de UAT. Secuestra el inmueble Luis Alfredo Valencia Belalcázar, número de cédula 12.998.306. Dirección del secuestre: carrera cuarta, número 1147, UAT, Cundinamarca. Celular: 314-395-5592. Dicho inmueble se encuentra evaluado pericialmente en la suma total de 80.712.000 pesos, moneda corriente. Es de notar que será postura admisible de la licitación la que cubra el 70% del avalúo dado al bien, previa consignación del 40% del mismo. Aviso de remate: juzgado tercero civil municipal de Palmira Valle, proceso ejecutivo para la efectividad de la garantía real menor cuantía, demandante cooperativa de ahorro y crédito Berlín, Invercop, cesionario Edwin Vaca Agudelo, demandada Marta Lucía Escobar, radicación terminada en 21001960, señalar el día 25 de septiembre de 2026 a las 8 de la mañana para que tenga lugar la diligencia de remate del bien inmueble distinguido con matrícula inmobiliaria número 378-147-586, dirección carrera séptima EA, número 32A, 26 de Palmira, de propiedad de la demandada Marta Lucía Escobar, identificada con el número de cédula 31.177.688. El inmueble se encuentra embargado, secuestrado y avaluado por el valor de 67.827.000 pesos, moneda corriente, siendo postura admisible la que cubra el 70% del avalúo dado al inmueble y postor hábil el que consigne el 40% del mismo en el Banco Agrario de Colombia, a nombre de este juzgado tercero civil municipal de Palmira, cuenta 7652 02-04-1003. Se informa a las partes y usuarios en general que la audiencia de remate se llevará a cabo de forma virtual de conformidad con el artículo 452 del CGP. Los postores deberán enviar junto con la postura la consignación del 40% del avalúo del bien y copia de la cédula de ciudadanía el día de la diligencia del remate y a más tardar hasta las 9 de la mañana de manera virtual al correo electrónico del juzgado j03cmpalmira@sendoc.ramajudicial.gov.co. Funge como secuestre del inmueble identificado con MI 378-147586 el auxiliar de la justicia Orlando Vergara Rojas, quien puede ser localizado en la calle 24, número 2845 de Palmira, Valle del Cauca, teléfono 316-699-6875, correo electrónico ovrconsultores@hotmail.com. Hasta aquí la lectura de edictos y avisos de remate en este 16 de agosto del año 2026 por su emisora Nuevo Continente 1460 AM y nuevocontinente.org. Les estuvo acompañando Uriel Montoya Londoño.
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9: Aquí está la hora exacta en toda Colombia a través de Nuevo Continente. Es la 1 de la tarde y 24 minutos.

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2: Estamos ya en el penúltimo capítulo de la Epístola de Pablo a los Romanos. Es el capítulo final en cuanto a vida cristiana, ética cristiana, doctrina cristiana, aunque no hay duda ninguna que el capítulo siguiente, que es el capítulo de cierre de la epístola, en donde el apóstol saluda a varias personas, tiene un impresionante final hablándonos acerca de lo que Dios es y también glorificando su nombre. Como de costumbre, vamos a ir comentando el pasaje y vamos leyendo los versículos uno a uno mientras estudiamos qué cosa hay en su contenido. Romanos capítulo 15, versículo 1. Así que los que somos fuertes debemos soportar las flaquezas de los débiles y no agradarnos a nosotros mismos. Recordaréis que en el capítulo anterior Pablo estuvo hablando de las dificultades que se producen en la iglesia cuando los débiles juzgan a los fuertes y los fuertes menosprecian a los débiles. Va a continuar en cierta manera, de alguna forma, con ese mismo tema por unos versículos y va a tratar primeramente del principio de agradar a otros, los tres primeros versículos de este capítulo 15. Luego avanza a el principio de glorificar a Dios mediante la unidad de los creyentes, versículos 4 al 13. A continuación, trata de la programación o de la propagación del Evangelio que difunde la justicia de Dios y va desde el capítulo 15, versículo 14, hasta el final del capítulo siguiente. Dentro de este tema está el propósito de Pablo para escribir esta carta, versículos 14 al 21. Habla de la seguridad que tiene en cuanto a madurez espiritual de los romanos, especialmente el versículo 14, y el celo suyo por ministrar la palabra. Capítulo 15, versículos 15 al 21. Luego Pablo habla de los planes futuros que él tiene, el proyecto que tiene, entre otros el de visitar la iglesia en Roma, versículos 22 al 29, y finalmente Pablo expresa el deseo, su deseo personal, de que la iglesia ore por él. Entramos, por tanto, en este versículo primero, en donde Pablo dice: tenemos que aprender a soportar las flaquezas de los débiles, y para eso tenemos que dejar de agradarnos a nosotros mismos. Cuando uno tiene el concepto personal de hacer lo que para lo que es verdaderamente libre, porque le gusta esa libertad, frente a la esclavitud de las tradiciones religiosas e incluso frente a los principios un tanto temerosos de los débiles, de si pueden o no pueden hacer algo que no afecta para nada ni la salvación, ni la gloria de Dios, ni la libertad cristiana. Cuando el fuerte piensa que puede hacer lo que le parece mejor, aunque no le guste al débil, automáticamente está dejando de agradar a otros para agradarse a sí mismo. Y el ejemplo grande de Cristo enseña todo lo contrario. No estamos aprendiendo principios éticos en el escrito de Pablo. Pablo está contrastando nuestra vida con la vida de Cristo. Por tanto, Cristo no se agradó a sí mismo, se despojó a sí mismo, tomando forma de siervo, renunció a sus derechos para venir al encuentro nuestro y salvarnos de nuestra miseria y de nuestro pecado. Cada uno de nosotros, versículo 2, agrade a su prójimo para lo que es bueno, con miras a la edificación. Cuando tú pones obstáculo en la vida de un niño, espiritualmente hablando, de un niño en Cristo, de una persona que no ha alcanzado madurez, que tiene principios metidos en el alma que constriñen su conciencia y no le permiten entender ciertas cosas, cuando tú haces eso, cuando no tienes en cuenta la conciencia del débil, no estás actuando en edificación. La vida cristiana tiene un ministerio. El Señor Jesús dijo: yo edificaré mi iglesia. Por tanto, todo aquel que vive a Cristo, el que puede decir para mí el vivir es Cristo, no tiene otra opción que, viviendo a Cristo, ocuparse de la edificación de la iglesia. Edificar al débil significa llevarlo lentamente a un conocimiento que le permita en madurez entender bien lo que es la libertad cristiana y despojarse de asuntos que le están afectando y constriñendo. Versículo 3. Porque ni aun Cristo se agradó a sí mismo. Antes bien, como está escrito, los vituperios de los que te vituperaban cayeron sobre mí. Cristo no se agradó. Si Cristo no se agradó a sí mismo, y la evidencia es que tú y yo somos salvos, si Cristo se hubiera agradado a sí mismo manteniendo lo que tiene absoluto derecho a tener, estar sentado en el trono de la majestad en los cielos y ser adorado, y olvidarse de aquellos que por pecado se han alejado de él, si Cristo hiciese eso, tú y yo no habríamos sido salvos. Pero la Biblia dice que los vituperios de los que te vituperaban cayeron sobre mí. No tanto en el sentido de que le afectaran a él, o que le insultaran a él, o que le despreciaran, sino que él cargó con el vituperio del pecado de los hombres que se habían levantado contra Dios. Porque las cosas que se escribieron en el pasado para nuestra enseñanza se escribieron a fin de que, por medio de la paciencia y de la consolación de las Escrituras, tengamos esperanza. Cristo recibió los vituperios. Los hombres de Dios a lo largo del tiempo fueron vituperados. Y todos los escritos bíblicos, históricos, proféticos, poéticos, lo que sea, todos los escritos bíblicos tienen un principio. Y el principio es que nosotros aprendamos de esas enseñanzas para adaptarlas a nuestra forma de vida y a nuestra propia conducta. Notad dos cosas en ese versículo 4. En primer lugar, se nos habla de que esa vida nuestra tiene que discurrir por medio de la paciencia. Y la paciencia ahí es una palabra griega que significa ser capaces de permanecer debajo de una carga. La paciencia se nos enseña en la Escritura. La vida cristiana debiera estar basada y actuando en la paciencia. Leo del Salmo 37, versículos 5 y 6. Encomienda a Jehová tu camino y confía en él, y él hará. Descansa en el Señor. Necesariamente eso supone paciencia. Estás afrontando un conflicto. Hay una situación que no entiende, y la Escritura, que por medio de lo que está contenido en ella, por medio de la revelación de Dios a través de ella, produce en nosotros un aliento de paciencia para que podamos soportar. Hay muchos que lo hicieron a través de la historia. Nosotros nos toca hacerlo en el tiempo actual. Segunda palabra del versículo: paciencia y consolación. La consolación que la Biblia, la palabra de Dios, produce en nosotros es una manifestación de que la Biblia es eficaz. Cuando voy a la carta a los Hebreos, en el capítulo 4, versículo 12, dice que la Escritura es viva y eficaz. Es una palabra no solo eficaz, sino también eficiente. Y lo que está diciéndome el texto es que yo necesito ser consolado en medio de las dificultades. ¿A quién recurro? No a la tecnología de la psicología humana. No solo al compañerismo de un hermano mío en Cristo, que me va a consolar, me va a ayudar, va a tener palabras de edificación. La consolación y la paciencia son el resultado de la obra eficaz de la Biblia en el corazón del creyente. No podemos ser consolados si desconocemos la Biblia. ¿Por qué? Porque viene un momento de prueba, de inquietud, de angustia, el enemigo viene a nosotros, nuestra fe se tambalea, y voy a la Biblia y leo palabras como estas: no temas ni desmayes, porque Jehová tu Dios estará contigo. Josué capítulo 1, versículo 9. Claro, alguien me dirá: estás usando un texto que Dios dijo a Josué, no me lo dijo a mí. Bueno, no hay duda ninguna que si Dios estaba permanentemente con Josué, así también Cristo promete estar con nosotros. Por tanto, hay un consuelo. No estamos solos en las dificultades. Voy a otro texto. Y estoy pasando por una aflicción grande en mi vida, por situaciones calamitosas humanamente hablando, por dificultades que me parecen insuperables, por angustia que aflige mi corazón. Y leo en la Escritura una promesa: con él estaré yo en la angustia. Salmo 91 y versículo 15. Cerramos ese versículo. Sería muy interesante dedicarle tiempo a este tema. Es un tema encantador y yo creo que es muy necesario, pero para no ocupar el tiempo de todo el comentario del capítulo, simplemente con un versículo, quiero cerrar esto con las palabras de consolación que vienen al creyente a lo largo del tiempo. Y de forma muy especial, palabras de consuelo cuando la aflicción no viene del mundo, sino de sus hermanos y de la misma iglesia. Llamo vuestra atención a la situación de Isaías, capítulo 54, versículo 15. Si alguno conspira contra ti, lo hará sin mí. El que contra ti conspire, delante de ti caerá. He aquí que yo hice al herrero que sopla las ascuas en el fuego y que saca la herramienta para su obra. Y yo he creado al destructor para destruir. Escucha ahora estas palabras. Ningún arma forjada contra ti prosperará. Y condenarás toda lengua que se levante contra ti en juicio. Esta es la herencia de los siervos de Jehová y la recompensa que obtendrán de mí, dice el Señor. Dios promete actuar en nuestra vida y esas palabras traen consuelo a nuestra alma. Versículo siguiente, versículo 5. El Dios de la paciencia y de la consolación os dé entre vosotros un mismo sentir según Cristo Jesús. Notad algo, anticipo ya esto. En el versículo hay cuatro calificativos para Dios. En el versículo actual, Dios de la paciencia y de la consolación. Versículo 13, Dios de la esperanza. Versículo 33, el Dios de paz. Cuatro aspectos de Dios que se destacan en el capítulo. Este Dios de paciencia nos va a dar la paciencia necesaria para mantener un mismo sentir según Cristo Jesús. Aquí en la iglesia de Roma, lo mismo que en la de Corinto, lo mismo que en cualquier iglesia, hay personas que tienen una forma de pensar y otras que tienen una forma distinta. Eso genera a veces conflicto, pero la paciencia a la que somos llamados procede de Dios, proviene de Dios. Dios es el Dios de la paciencia y esta virtud se nos regala como un don perfecto de Dios. En Santiago capítulo 1 y versículo 17 leemos aquellas palabras: que todo don perfecto, toda buena dádiva, procede del Padre de las luces. Por tanto, este Padre de las luces es el Dios de la paciencia, es decir, el Dios que comunica la paciencia. No hay duda que Dios es paciente para con todos. Él lo ha juzgado al pecador y lo ha exterminado del mundo. Está esperando que el pecador reaccione y venga a él, pero es el Dios de la paciencia y el Señor no retarda la promesa. ¿Cuánto necesito yo que este Dios se manifieste en mi experiencia personal? A veces pienso que el Dios de la Biblia no actúa, pero él me dice: mira, yo soy el Dios de la paciencia. Y Pedro me dice: no tengas inquietud, porque el Señor no retarda su promesa. ¿Es el Dios de la paciencia? Sí, y es el Dios de la consolación. Leo Isaías capítulo 41 y versículo 13. Porque yo soy Jehová tu Dios, que te sostengo de la mano derecha y te dice: yo te ayudo. Hay problemas en la vida, hay dificultades en la vida. No pierdas de vista que el Dios de la consolación viene a tu lado, te toma de la mano derecha. Ahora nota esto. Cuando Dios toma de la mano derecha, está tomándote de su mano derecha. Es decir, yo te saludo, te extiendo mi mano derecha para saludarte y tú me saludas correspondiendo con tu mano. ¿Con cuál? Con la mano derecha. La mano derecha en la Biblia en relación con Dios es la mano de la omnipotencia, la mano del poder, la mano de la protección. Por tanto, el Dios que te sustenta es el Dios que te protege, el Dios que te restaura, el Dios que te levanta, el Dios que te ayuda en el camino. Es el Dios de la consolación, es el Dios que te sostiene de la mano derecha. Y lo hace para que tengáis el mismo sentir de Jesús. Es decir, para que la vida de Cristo, la atención de Cristo por las demás personas, sea nuestra experiencia de vida, para que unánimes, a una voz, glorifiquéis al Dios y Padre de nuestro Señor Jesucristo. La vida victoriosa es la vida de la unidad en la Iglesia. La Iglesia ha sido fundada en Cristo, y la unidad de la Iglesia es una operación omnipotente del Espíritu Santo de Dios, solícitos en guardar la unidad del Espíritu en el vínculo de la paz. Cristo dijo a su Padre: Padre, yo quiero que este pueblo que tú me das sea uno. No uno en cuanto a religión, en cuanto a tradiciones, en cuanto a formas. Sean uno en una unidad tal como solamente puede ser comparable a la nuestra. De manera que, como en el seno de la Trinidad, el Padre, el Hijo y el Espíritu Santo son un solo Dios verdadero, aunque los tres son individuales como personas, nunca independientes, de la misma manera esta unidad trinitaria se traslada a la experiencia de vida del creyente, porque en el corazón del cristiano está permanentemente establecido el Dios Trino. Y esta unidad glorifica a Dios, glorifica al Padre, a quien Cristo dijo: Padre, que sean uno. Ahora llega el versículo 7, por tanto, de manera que, a consecuencia de todo lo que dije, acogeos los unos a los otros, como también Cristo nos acogió para la gloria de Dios. No rechacéis, sino acoger. Acoger es una palabra que trata de coger, de poner juntamente con la acogida, una buena acogida. En la Iglesia no podemos colocar a los débiles a un lado y decir estos son así, y los débiles poner a un lado a los fuertes y decir es que estos no son espirituales, sino que cada uno abraza a su hermano espiritualmente hablando, porque así fuimos acogidos en Cristo. Si la vida cristiana es vivir a Cristo y Cristo nos acogió sin tener en cuenta lo que somos, simplemente por gracia, nos salvó perdonando nuestros pecados, nos dio la esperanza de la vida eterna viviendo en nosotros, de la misma manera, nosotros tenemos que tratar también a nuestros hermanos. Pues os digo que Cristo Jesús se puso al servicio de los de la circuncisión para mostrar la verdad de Dios, para confirmar las promesas hechas a nuestros padres. Cristo Jesús viene y acoge a los judíos para confirmar en ese trato las promesas que habían dado a los padres: en ti serán benditas todas las naciones, y no solamente a los judíos, sino también a los gentiles, versículo 9, para que los gentiles glorifiquen a Dios por su misericordia, como está escrito. Unos y otros son acogidos por Dios. En el tiempo actual no hay dos pueblos, Israel y la Iglesia, hay un solo pueblo. El pueblo de Dios es la Iglesia de Jesucristo. La Iglesia de Cristo no son muchas iglesias, sino una sola iglesia que se manifiesta en distintos lugares que a veces llamamos técnicamente iglesias locales. La Iglesia del Señor no es la suma de las iglesias locales. Las iglesias locales son la única iglesia de Cristo en un espacio y en un tiempo, pero pertenecen todas a la iglesia única del Señor. Por tanto, te confesaré entre los gentiles y cantaré a tu nombre. ¿Por qué? Por la misericordia de Dios. La misericordia es pasar la miseria del hombre por el corazón y responder a esa acción. Dios pasó nuestra miseria, viéndonos en la miseria de nuestra perdición, nos ha rescatado. Y otra vez dice, versículo 10, alegraos gentiles con su pueblo. Luego, el gozo de la salvación, la relación con Dios, no tiene que ver ya para los judíos de una manera y para los gentiles de otra. Judíos y gentiles se gozan y se alegran por lo que Dios hizo a su pueblo. Y otra vez, alabad al Señor. Y otra vez, dice Isaías, vendrá la raíz de Isaí, el que se levantará para regir a los gentiles, y los gentiles esperarán en él. Frente al grupo de judíos que hay en la iglesia de Roma, no hay duda ninguna que hay un grupo de judíos, y que están muchas veces por costumbre menospreciando o colocando a los gentiles en segundo plano. Dios les dice, los gentiles esperarán en Dios, lo mismo que Israel ha esperado desde Abraham en el cumplimiento de sus promesas, así también los gentiles esperan en Dios. Por tanto, esa esperanza, ¿de dónde viene? Versículo 13. El Dios de la esperanza os llene de todo gozo y paz en el creer, para que abundéis en la esperanza por el poder del Espíritu Santo. El Dios que es el Dios de la paciencia y de la consolación es también el Dios de la esperanza. Nuestra esperanza no tiene que ver con cosas, tiene que ver con Dios. Y el apóstol Pablo dice en la carta a los Colosenses capítulo 1 y versículo 27, Cristo es en vosotros esperanza de gloria. Y esta esperanza es activada, es puesta en funcionamiento, es levantada y reconducida por el poder del Espíritu Santo. Por eso Pablo puede decir en la segunda carta a Corintios capítulo 4 versículo 17 que esta tribulación momentánea produce en nosotros un cada vez más excelente y eterno peso de gloria. Pero estoy convencido de vosotros, hermanos míos, de que vosotros mismos estáis llenos de bondad, llenos de todo conocimiento y capacitados también para amonestaros los unos a los otros. Hay problemas en la iglesia, hay problemas, pero Pablo ha llegado a una convicción. Y la convicción es que los hermanos de aquella congregación están llenos de bondad. ¿Por qué? Porque son cristianos espirituales. Y la bondad es una de las manifestaciones de Dios. Jehová es bueno, Nahum 1.7, fortalece en el día de la angustia y conoce a todos los que en él confían. Estos creyentes que viven a Cristo y viven en la plenitud del Espíritu de Dios están llenos, saturados de bondad y saturados de conocimiento. El conocimiento es el resultado de la acción del Espíritu iluminando al creyente en su interior para que descubra las verdades reveladas, bien en la tradición oral para algunos de los apóstoles, bien en los escritos apostólicos, bien en los escritos de la Biblia en general. Por tanto, el conocimiento capacita para la amonestación. Nadie puede amonestar, es decir, exhortar, alentar, reconducir, advertir a otro hermano por su conocimiento personal, sino por el conocimiento de Dios en él. La vida del cristiano, de nuestros hermanos en Cristo, no tiene que comportarse como nosotros queremos que se comporte. No puedo exhortar a nadie sin llevar la palabra de Dios. Es la palabra de Dios viva y eficaz la que va a hacer el ministerio de exhortación en el corazón del creyente por la acción del Espíritu Santo. Mas os he escrito, hermanos, en parte con atrevimiento, como para reavivar vuestros recuerdos por la gracia que de Dios me es dada para ser ministro de Jesucristo a los gentiles, administrando el Evangelio de Dios para que los gentiles les sean ofrenda agradable, santificada por el Espíritu Santo. Todo esto que os he dicho es el ejercicio de mi ministerio apostólico. Y en el ejercicio de este ministerio apostólico, que se manifiesta porque Dios en gracia se lo ha dado, soy ministro de Jesucristo a los gentiles administrando el Evangelio. Notad esto, un par de cosas aquí. El apóstol estaba sirviendo, ministro, servidor de los gentiles para anunciarles no un evangelio, sino el Evangelio. El Evangelio no solo es mensaje de salvación para los que creen. No hay duda, el mensaje de salvación forma parte del Evangelio, pero el Evangelio en general es la enseñanza de todas las cosas que Cristo ha establecido y que los apóstoles han desarrollado a lo largo de los escritos del Nuevo Testamento. Estos gentiles que viven de esta manera y son enseñados así, automáticamente revierten su vida en un acto de consagración a Dios conforme a lo que Dios demanda y han sido enseñados para que los gentiles les sean ofrenda agradable santificada por el Espíritu Santo. En el capítulo 12 Pablo ha dicho: hermanos, os ruego por las misericordias de Dios que presentéis vuestros cuerpos en sacrificio vivo, santo, agradable a Dios, que es vuestro culto espiritual. Y el Espíritu Santo está conduciendo la vida de los creyentes para que cada uno de ellos sea un auténtico sacrificio de adoración y de alabanza a aquel que lo salvó. Tengo pues, versículo 17, de qué gloriarme en Cristo Jesús en lo que a Dios se refiere, porque no me atreveré a hablar sino de lo que Cristo ha hecho por medio de mí para la obediencia de los gentiles con las palabras y con la obra. Yo no quiero que conozcáis nada, ni quiero que la obra que yo estoy haciendo represente un rasgo de alabanza para que me aplaudan por lo que estoy haciendo, porque todo cuanto yo estoy haciendo, dice Pablo, lo estoy haciendo en el poder del Espíritu Santo de Dios. No podemos olvidar esta verdad. No vale para nada el ministerio que tú hagas, que yo haga, si no es conducido por el Espíritu Santo. Y el ministerio conducido por el Espíritu Santo no es una reflexión, digamos así, o una posición de la tercera persona de la Deidad, sino que el Espíritu Santo nos conduce a Cristo y nos enseña todo lo que Cristo dijo y nos conduce a toda verdad. De manera que el ministerio del Espíritu Santo trae como resultado, en el poder del Espíritu de Dios, lo que Pablo estaba haciendo, señales y prodigios. Bueno, entonces todos los que tienen el Espíritu Santo en abundancia tienen que hacer milagros y tienen que hacer prodigios y tienen que hacer señales. Oíd esto, por favor. El apóstol Pablo estaba predicando en medio de un mundo idolátrico a un Dios que tiene omnipotente poder en el cielo y en la tierra. Y en el nombre de Jesucristo, el Señor, a quien él predicaba, se producían señales y milagros que autentificaban lo que Dios era capaz de hacer frente a la vaciedad de los ídolos, respaldando el mensaje que él predicaba. Una cosa, hoy en día el mundo necesita ver milagros permanentemente del Espíritu Santo de Dios. ¿Cómo? En las vidas transformadas de los cristianos. En unas vidas tan cambiadas que sean impactantes a la sociedad. Y que pueda el cristiano decir, antes era ciego y ahora veo. Versículo 20. De manera que me esforcé por predicar el Evangelio. Otra vez con artículo determinado. No es un Evangelio. No es algo del Evangelio, es la plenitud del Evangelio en la revelación de Dios, y esto lo hace alcanzando personas y pueblos donde el Evangelio no había sido predicado. Terminada esta parte del capítulo, Pablo expresa a los romanos el deseo de visitar la iglesia. Por esta causa me he visto impedido muchas veces ir a vosotros. Pero ahora, no teniendo ya más campo en estas regiones y deseando desde hace muchos años ir a vosotros, cuando vaya a España, iré a vosotros, porque espero veros al pasar y ser encaminado allá por vosotros una vez que haya disfrutado de vuestra compañía por un poco. ¡Quiero ir a visitaros! ¡Este es mi deseo! Hay algo más. Mi programa es ir a veros porque quiero seguir a España. La pregunta histórica es esta. ¿Vino a España o no? Según la tradición histórica, de mucho peso, el apóstol vino a España. El apóstol estuvo en una parte del Mediterráneo español, en Tarragona, la Tarraco, romana, y allí parece ser que el apóstol Pablo predicó. Bueno, no entremos en esa discusión, que al fin y al cabo son simplemente manifestación de datos históricos. Quiero ir allá, pero notad lo que dice. Yo no puedo hacer una obra desvinculada de la iglesia. La iglesia en Antioquía me encomendó a la obra. Yo he rendido cuentas permanentemente a la iglesia de Antioquía. He salido a buscar una ofrenda que quiero llevar a Jerusalén. Pero cuando vaya a España, Antioquía me queda ya muy lejos. Por tanto, quiero que vosotros como iglesia me encomendéis a la obra en España. No hay ministerio reconocido por el Nuevo Testamento al margen de la iglesia local. Así que, dice Pablo, cuando yo termine esto de llevar la ofrenda y todo esto, entonces voy a ir a visitaros. Estaré con vosotros unos días y luego iré a España. ¿Fue así? Bueno, él fue a Roma, tal vez no como quería ir. Él pensaba ir en un viaje normal. Llegó preso, pero estuvo con los romanos como mínimo 2 años en una casa de alquiler. Y probablemente, según dice la historia de la iglesia, no se presentaron en el juicio los acusadores y él quedó absuelto y salió por un poco de tiempo en libertad y vino a España y continuó su misión. Es muy probable que Lucas estuviera pensando en escribir un segundo libro de Hechos, que sería ese tiempo, pero el Espíritu Santo no lo permitió. De manera que Pablo concluye con este deseo. Y os pido, dice a los romanos, que oréis por mí. Pero vamos a ver, ¿no eres un apóstol? ¿No estás encomendado a la obra por Cristo mismo? ¿No tienes el poder del Espíritu? ¿Para qué necesitas oraciones? Para que sea librado de los desobedientes que están en Judea. Estos desobedientes son aquellos que se están levantando en contra del Evangelio, que están buscando a Pablo para matarlo, que han procurado hacerlo en más de una ocasión y van a intentarlo específicamente cuando va a quedar hecho prisionero de los romanos ahí en Palestina. Y pido que oréis por mí, para que llegue a vosotros con gozo. por la voluntad de Dios y que encuentre algún descanso juntamente con vosotros. Y ahora, el Dios de la paciencia y de la consolación, que es también el Dios de la esperanza, es el Dios de paz, que estará con vosotros. Amén. Y con esto concluye el capítulo 15. Hay lecciones importantes. No te inquietes, Dios está contigo. Hay lecciones importantes, no te desalientes. Lee la Escritura, busca en la Escritura. Sé capaz de soportar pacientemente porque Dios te da los recursos necesarios para que lo puedas hacer. A este admirable Dios, a quien servimos y amamos, el que nos salvó de nuestros pecados y nos lavó con su sangre, a Él sea la gloria.
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7: Aquí está la hora exacta en toda Colombia a través de Nuevo Continente. Es la 1 de la tarde y 57 minutos.
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7: En los 14:60 de Nuevo Continente, esta es la hora. Son las 2 de la tarde y 2 minutos.

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0: 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Saludo cordial, amigos oyentes, sean ustedes bienvenidos a esta hora del día, al primer programa de este año, Vive la Música. Cordialmente los saluda Carlos Fernando Ballesteros, espero que en cualquier parte del mundo a esta hora me estén escuchando. Por eso les digo buenos días, buenas tardes, buenas noches. Qué gusto estar una vez más con su emisora preferida y su programa favorito, Vive la Música. El año pasado, en el último programa que realizamos, pues yo me estaba despidiendo, pero no era porque se acabara Vive la Música, sino porque era el último programa del año. Pero tranquilos, Vive la Música sigue, porque he recibido varias peticiones, varios oyentes han manifestado el amor, el cariño y que es su programa preferido de Vive la Música, donde compartimos lindas canciones que nos recuerdan gratas vivencias en el Señor. Con la primera canción de esta producción, Tu Nombre, Oh Dios, aquí en Vive la Música. Sean ustedes bienvenidos en este nuevo año.
1: ¡Aleluya!

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2: Recuerde, amigo oyente, estamos acá en Vive la Música a través de su emisora Nuevo Continente, los 1460 AM, o también nos puede escuchar en www.nuevocontinente.org y puede escuchar la emisora Nuevo Continente en cualquier parte del mundo. Vamos con el título de la canción que dice A ti, aquí en Vive la Música.

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2: Les recuerdo, amigos oyentes, para a manera de saber un poco más de esta linda producción, es del sello Canción Producciones de 1993 en el país de México. Sí, señores, el día de hoy quiero compartir con las carátulas del álbum Poderoso. Poderoso es el único proyecto de Canción Producciones, el tercer en vivo y el séptimo álbum en la discografía de Marcos Witt, grabado en vivo en el Gimnasio Olímpico Juan de la Barrera de la Ciudad de México el 5 de agosto de 1993, con más de 7.500 personas presentes. Este álbum es donde, la primera vez en la historia de Canción, tocan con la banda presente en la grabación. El álbum fue producido por el mismo Marcos Witt. Poderoso fue grabado durante el Congreso de Música 93 que se llevaba a cabo en la Ciudad de México. Poderoso es un álbum que con sus 9 canciones, 4 de alabanza y 5 de adoración, enfoca de celebrarle y exaltar el nombre de Jesús como el poderoso de todo el universo y que todo lo puede, que su grandeza es incomparable y supera a las demás. Pero sigámonos deleitando con esta linda producción de Poderoso y Marcos Witt. Y el título de esta canción dice Poderoso. Aquí en Vive la Música.

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2: Es un gusto acompañarlos a través de su emisora Nuevo Continente, queridos oyentes, y seguimos con esta producción de Marcos Witt que dice Cristo es mi Señor, aquí en Vive la Música.
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2: Bueno, amigos oyentes, estamos aquí con Vive la Música a través de su emisora Nuevo Continente. Gracias por toda nuestra querida audiencia que ha solicitado la permanencia de este excelente programa, de este programa que le recuerda gratas vivencias en el Señor, y seguimos con esta canción que dice Tu Fidelidad, aquí en Vive la Música.
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2: Seguimos deleitándonos con estas canciones, donde estamos una vez retomando todas nuestras actividades diarias de Vive la Música, y vamos con esta canción que dice: Señor, hazme un radical. Aquí en Vive la Música.

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1: Nos gusta acompañarlo en Vive la Música. En esta oportunidad, la producción de Marcos Witt Poderoso y esta canción que dice Exáltate, aquí en Vive la Música.
2: Señor, venimos delante de tu presencia y nos postramos delante de ti, Señor, y te exaltamos con nuestra alabanza.

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2: Sí, señores. Aquí seguimos disfrutando de Vive la Música a través de su emisora Nuevo Continente y llega la canción Hay Poder, aquí en Vive la Música.

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2: Les recuerdo, amigos oyentes, estamos llegando al final de por el día de hoy de Vive la Música a través de su emisora Nuevo Continente, y en esta oportunidad recordando el sello Canción Producciones del año de 1993, la producción Poderoso. Y en esta oportunidad estamos llegando al final con esta canción que dice Hermoso Eres, a través de Vive la Música. ¿Quién les acompañó? Carlos Fernando Ballesteros. Tengo el gusto de estar una vez más deleitándonos y disfrutando de esta linda producción en Vive la Música. Vive la Música, Vive la Música, Vive la Música. Dios los bendiga, pórtese bien, cuídese mucho. Chao, chao.

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0: ¿Sabes qué hora es? Aquí en Nuevo Continente te decimos. Son las 3 de la tarde y 2 minutos.

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2: Bien, amigo oyente, a esta hora del día llega la predicación del pastor Sujel Michelén. Tiene la responsabilidad de predicar la palabra regularmente en el Día del Señor.
3: Ahora vamos a predicar el Evangelio, un Evangelio que es poder de Dios para salvar, no solo para rescatar a pecadores, sino también para que tus hijos, tu pueblo, los comprados con la sangre del Cordero, vean a Cristo una vez más. Vean su amor, vean su gracia y de nuevo, Señor, sigamos comprometidos con vivir una vida completamente rendida a Él. Ayúdanos, Señor, en esta mañana predicando tu palabra. Te lo pedimos en Cristo. Amén. Hay eventos históricos importantes que tú y yo podemos ignorar sin que eso cambie demasiado nuestras vidas. Un montón de eventos históricos. Pero hay un acontecimiento que nadie puede darse el lujo de ignorar, no solo por su impacto en nuestra vida aquí y ahora, sino también por su impacto en la eternidad. Y obviamente me refiero a la resurrección de nuestro Señor Jesucristo. Porque si es verdad que hace 2000 años Jesucristo se levantó de la tumba al tercer día, no existe otra opción razonable que rendirnos ante Él y reconocerlo como nuestro Señor y como nuestro Dios. Y eso es precisamente lo que vamos a ver en el pasaje que vamos a considerar en el encuentro de Tomás, el escéptico Tomás, con el Cristo resucitado. Ahora, antes de entrar en nuestro relato, permítame rápidamente ponerlo en su contexto. Jesús fue crucificado el viernes en la mañana, murió alrededor de las 3 de la tarde, fue sepultado y el domingo en la mañana su tumba estaba vacía. Y obviamente los discípulos, que según Juan no habían entendido lo que él les había dicho acerca de su resurrección, estaban absolutamente confundidos. Ellos no sabían qué pensar. Ese mismo domingo en la noche, los discípulos estaban reunidos en una habitación, no sabemos exactamente dónde, llenos de miedo, totalmente confundidos, cuando Jesús se presenta en medio de ellos, les presenta las marcas de su crucifixión, y en vez de recriminarlos por haberlos dejado solo, Jesús los bendice. Paz a vosotros. Pero Tomás no estaba ahí. No sabemos por qué y tampoco importa, pero Tomás no estaba ahí. Y cuando los demás les dicen que han visto al Señor, él se resiste a creerlo. Y eso nos lleva a la primera parte de este relato, la duda que nace del desencanto. Versículo 24. Tomás, Juan 20, 24, uno de los 12 llamado el Dídimo, es decir, el gemelo, no estaba con ellos cuando Jesús vino. Entonces los otros discípulos le decían: hemos visto al Señor. Pero él les dijo: si no veo en sus manos la señal de los clavos y meto el dedo en el lugar de los clavos y pongo la mano en su costado, no creeré. Ahora, antes de emitir juicio sobre el escepticismo de Tomás, es importante aclarar que su duda no era la incredulidad arrogante de un escéptico moderno. La incredulidad de Tomás era un escepticismo nacido del dolor y nacido del desencanto. No era que Tomás no podía creer que la resurrección era posible. No olviden, mis hermanos,

0: Jonás conocía el Antiguo Testamento, él no tenía ningún problema intelectual con la idea de la resurrección. Pero Tomás ya había sufrido una gran desilusión religiosa y él no estaba dispuesto a pasar por eso de nuevo. Tomás había creído con todo su corazón que Jesús era el Mesías prometido en el Antiguo Testamento. Él había dejado todo para seguir a Jesús, su vida, su trabajo, sus planes. Por 3 años y medio caminó con él, escuchó sus enseñanzas, fue testigo de sus milagros. Pero de repente todo eso se vino abajo. Jesús fue arrestado, humillado y condenado a morir como un criminal. Y eso no encajaba con la idea que Tomás tenía del Mesías. En la mente de un judío del primer siglo, los mesías no mueren, los mesías siempre ganan. De manera, mis hermanos, que la crucifixión de Jesús destrozó las esperanzas de Tomás. Y yo supongo que muchos de ustedes que están aquí hoy pueden identificarse perfectamente con Tomás. Miren, mis hermanos, muchas de las dudas con las que luchamos los creyentes no surgen de argumentos filosóficos, surgen de expectativas no cumplidas. Nosotros pensábamos que el Señor actuaría de cierta forma, sobre todo cuando estamos en medio del dolor, pero no lo hizo. Y terminamos heridos, terminamos decepcionados y dudando. ¿O no es así? Algo parecido a lo que sucedió con Tomás. Él quería estar absolutamente seguro de que no se trataba de un engaño. Él quería estar seguro de que esto no había sido una especie de alucinación colectiva. De ahí el reto en el versículo 25. ¿Se dieron cuenta? Sí, si no veo en sus manos la señal de los clavos y meto el dedo en el lugar de los clavos y pongo mi mano en su costado, no creeré. O sea, Tomás no solo quiere evidencia, él quiere evidencia en sus propios términos. Él pone las condiciones para decidir si va a creer o no. Ahora, lo que Tomás no sabía era que Jesús estaba ahí. Lo que Tomás no sabía era que el Señor conocía perfectamente lo que había en su corazón y respondería apropiadamente a su necesidad. Y ¿saben qué, mis hermanos? Esto es muy alentador. El Señor conoce nuestras dudas, el Señor conoce nuestras heridas y el Señor sabe cómo tratarlas. Y yo repito, tal vez tú viniste a la iglesia hoy con un corazón golpeado por providencias que tú no entiendes. Y le has pedido un montón de veces al Señor: Señor, por favor, ayúdame a entenderte, no te entiendo, has puesto mi mundo de cabeza, enfermedades que no sanan, pérdidas dolorosas, decepciones, oraciones no contestadas. Pero si ese es tu caso, mi hermano, ¿sabes qué? Cristo no desprecia a los suyos que están heridos. Él sabe cómo venir por medio de su palabra para sanarnos con paciencia en nuestra debilidad y traernos de vuelta hacia Él, lo mismo que hizo con Tomás. Alguien dijo una vez que Tomás había cerrado la puerta de la fe, pero no había tirado la llave. Él estaba en crisis, pero no estaba perdido, porque Jesús lo amaba y se encargaría de lidiar con su duda. Lo que nos lleva a la segunda parte de este relato, el encuentro que transforma la duda en adoración. El encuentro que transforma la duda en adoración. Vean el versículo 26. 8 días después, en la contabilidad judía, 8 días después significa el siguiente domingo, porque los judíos contaban desde el día en que estaban hasta el siguiente. 8 días después, el próximo domingo, sus discípulos estaban otra vez dentro de la habitación, y esta vez Tomás con ellos. Y estando las puertas cerradas, Jesús vino y se puso en medio de ellos y dijo: paz a vosotros, otra vez. Y luego dijo a Tomás: acerca aquí tu dedo y mira mis manos, extiende aquí tu mano y métela en mi costado y no seas incrédulo, sino creyente. Jesús se les aparece de nuevo, ya lo dije el siguiente domingo, los bendice otra vez, pero de inmediato se vuelve hacia Tomás para concederle la prueba empírica que Tomás había pedido. Tomás, vete aquí tu dedo, mira mis manos, mira mi costado, yo mismo soy. ¿Saben lo que está haciendo Jesús aquí? Él no solamente está demostrando su resurrección, le está mostrando a Tomás las marcas de su amor por él. Jesús todavía, mis hermanos, lleva en su cuerpo glorificado las marcas de nuestra redención. Cuando estemos en su gloria, cuando veamos a Jesús, lo veremos con sus manos traspasadas, lo veremos con el costado traspasado, las marcas de nuestra redención seguirán allí por toda la eternidad. Y por supuesto, eso fue suficiente para transformar el corazón dudante de Tomás en un corazón creyente. Versículo 28. Respondió Tomás y le dijo: Señor mío y Dios mío. Noten que Tomás no se limitó a decir simplemente: Jesús, eres tú, estás vivo. No, cuando Tomás vio a Jesús, su conclusión inmediata era que se encontraba delante de su Señor y delante de su Dios. En otras palabras, Tomás no solo reconoce que Jesús resucitó, él está reconociendo aquí quién realmente es Jesús. Y al final de cuentas, ese es el propósito del Evangelio de Juan. ¿Recuerdan cómo comienza Juan 1:1? En el principio era el verbo era con Dios y el verbo era Dios. Y luego en el versículo 14, y aquel verbo se hizo carne y vimos su gloria, gloria como del unigénito del Padre, lleno de gracia y de verdad. Y ahora, terminando el Evangelio de Juan, vemos a este escéptico postrándose rendido delante del Señor y diciéndole: ciertamente tú eres el Señor y tú eres Dios. La resurrección de Jesucristo no solo prueba que venció la muerte, sino también que Él es el Dios de gloria que se encarnó para morir por los suyos, el que resucitó al tercer día como prueba de que su obra de redención fue aceptada por el Padre. No se necesitan más sacrificios. Jesucristo borró de una vez y para siempre todos nuestros pecados en la cruz. Y la pregunta que yo quiero dejar en tu mente en esta una y otra vez es esta: ¿cómo se supone que nosotros debemos reaccionar ante ese hecho? Miren, mis hermanos y amigos que están aquí, Jesús no es el personaje que recordamos en Semana Santa. Jesús es Señor y Dios y debe ser adorado 24/7, debe ser servido 24/7, debe ser amado 24/7, debe ser adorado 24/7. Él es el Señor. ¿Cómo se supone que debemos reaccionar ante ese hecho? La confesión de Tomás no fue un mero reconocimiento intelectual de la deidad y el señorío de Cristo. No sé si se dieron cuenta, hermanos, pero la confesión de Tomás fue intensamente personal. Señor mío y Dios mío. Esta no es únicamente una reacción emocional del momento, es una total rendición. Mira, si Jesús es el Dios de gloria, el Dios de gloria, el creador del universo, el sustentador de todas las galaxias, que se hizo hombre por amor a nosotros y luego dio su vida en una cruz para que pudiéramos ser perdonados ante el tribunal de Dios, la única respuesta coherente, la única respuesta razonable, la única respuesta adecuada es entregarnos por entero a Él como nuestro Señor y como nuestro Dios. ¿Acaso es posible darle un poco de devoción a aquel que, siendo Rey de Reyes y Señor de Señores, se entregó por entero para salvarnos? ¿Qué es lo que vamos a recordar hoy en la Cena del Señor? Por eso les decía al principio, hermanos, que si es verdad que hace 2000 años Jesucristo se levantó de la tumba después de haber sido ejecutado en una cruz romana, es imposible reaccionar ante él con indiferencia. Es absolutamente imposible ser neutral ante la persona de Jesús. El que no es conmigo, dice él, contra mí es. Y eso fue lo que Tomás entendió esa noche. Y es exactamente lo que cada uno de nosotros necesita entender de hoy. Pero nuestro pasaje no concluye ahí, con el encuentro de Jesús con Tomás. De hecho, de haber terminado en el encuentro, si Juan el apóstol hubiera terminado su relato allí, algunos, quizás aquí mismo hoy, pudieran pensar: me alegro por Tomás, él tuvo un encuentro impresionante, pero como yo no he visto a Jesús, como yo no he visto su cuerpo, como yo no he visto las marcas de su sacrificio, yo no sé por qué debo creer en él. Lo que nos lleva a la tercera parte de este relato. Ya vimos la duda que nace del desencanto, ya vimos el encuentro que transforma la duda en adoración. Veamos ahora en tercer lugar el testimonio que ahora convierte al que no ha visto. El testimonio que ahora convierte y transforma al que no ha visto. Versículo 29. Jesús le dijo: porque me has visto, has creído. Dichosos los que no vieron y sin embargo creyeron. Algunos asumen que lo que Jesús está diciendo aquí es algo como esto: Tomás, la fe no descansa en pruebas objetivas, sino simplemente en una certeza emocional. Tomás, tú tienes una fe de segunda clase porque tuviste que verme para creerme. Bienaventurados los que sin ninguna evidencia creyeron. Y tristemente, ese es el concepto que mucha gente tiene hoy de la fe. Es un salto irracional al vacío, como si la fe no tuviera nada que ver con hechos concretos, con realidades históricas, sino más bien con sentimientos subjetivos del corazón. Pero ese no es el tipo de fe que Jesús espera de aquellos que creen en él. Una fe que no descansa sobre una base objetiva, una fe que no es racional. Entonces, ¿qué es lo que Jesús le está diciendo a Tomás aquí? Lo que Jesús le está diciendo a Tomás es que a partir de entonces, después de ese encuentro, muchos creerían en él a través del testimonio de aquellos que sí lo vieron y que ha quedado registrado en las Escrituras. Vean lo que dice el versículo 30. Y muchas otras señales hizo también Jesús en presencia de sus discípulos que no están escritas en este libro, pero estas se han escrito, incluyendo el encuentro de Jesús con Tomás, para que creáis que Jesús es el Cristo, el Hijo de Dios, y para que al creer tengáis vida en su nombre. 40 días después de su resurrección, Jesús ascendió a los cielos y a partir de ese momento, millones y millones han creído en él sin haber visto nunca su cuerpo ni las marcas de su crucifixión, y muchos estamos sentados hoy aquí. ¿Cómo llegarían toda esa gente a creer en Jesús? A través del testimonio escrito de aquellos que sí vieron al Cristo resucitado. Mis hermanos, nosotros somos los bienaventurados que sin haber experimentado una aparición de Cristo como la de Tomás, sí tenemos acceso al testimonio autorizado de todos aquellos que lo vieron resucitado. Déjame hacerte una pregunta. ¿Cuáles son los padres fundadores de la República Dominicana? Bueno, si tú fuiste a la escuela, ya rápidamente pensaste Duarte, Sánchez y Mella. No diga como el niño que dijo Juan, Pablo y Duarte. No. Duarte, Sánchez y Mella. Ahora, mi pregunta es, ¿cómo tú lo sabes? ¿Cómo tú sabes qué fue lo que pasó en nuestra guerra de independencia? Lo sabes por los escritos, por los documentos escritos de aquellos que fueron testigos presenciales de nuestra independencia. A final de cuentas, mis hermanos, todos aquí vivimos sobre la base de testimonios confiables en casi todas las áreas de nuestra vida. El problema es que al acercarnos a la persona de Jesús, nosotros demandamos otro tipo de evidencia. Lucas dice al inicio del libro de los Hechos que después de haber padecido, Jesús se presentó vivo delante de los discípulos con muchas pruebas indubitables. Y Pablo dice en 1 Corintios 15 que aparte de habérsele aparecido a todos los apóstoles, se apareció a más de 500 hermanos a la vez. Y Pablo dice, muchos de ellos están vivos, vayan y pregúntenle. Y termina diciendo, y al último de todos, como a un abortivo se me apareció a mí. ¿Cómo explicamos la transformación de Saulo de Tarso, el odioso perseguidor de la iglesia que terminó siendo un ardiente predicador del evangelio? Tuvo un encuentro camino a Damasco con el Cristo resucitado. Todos estos hombres estuvieron dispuestos a dar sus vidas por proclamar que Jesucristo está vivo, incluyendo Tomás, que probablemente murió martirizado en la India, y el mismo apóstol Pablo, que murió martirizado en la ciudad de Roma. De manera que los cristianos no creemos sin evidencias, aunque no son las evidencias en sí mismas las que producen en nosotros la fe, sino la obra del Espíritu Santo en nuestros corazones a través del Evangelio. Esa fe que el Espíritu produce en nosotros no es una mera convicción intelectual, es una fe que nos conduce inevitablemente a la misma confesión de Tomás, con todo lo que esa confesión implica. No solo nos mueve a creer en Jesús como Señor y como Dios, sino también, como dice Pedro, a amarle sin haberle visto. A quien amáis sin haberle visto, en quien creyendo, aunque ahora no lo veáis, os gozáis con un gozo inefable y glorioso. Mis hermanos, este pasaje del Evangelio de Juan no fue escrito únicamente para responder a los escépticos. También fue escrito para pastorear a los creyentes. Como yo decía hace un momento, tal vez hoy aquí en la iglesia, incluso ahorita cuando estabas cantando himnos, tú puedes identificarte con Tomás. No has abandonado la fe, pero tu corazón ha sido tan golpeado por providencias que tú no entiendes, que estás cansado y estás confundido. Y poco a poco la duda ha comenzado a ocupar un lugar en tu corazón. Bueno, mi hermano, este relato nos recuerda que Cristo no abandona a los suyos en medio de sus luchas. Él viene a ellos por medio de su palabra con la misma paciencia, con la misma gracia, con la misma ternura con la que Él trató con Tomás. Él no siempre responde nuestras preguntas de la manera que quisiéramos, pero sí se acerca para darnos exactamente lo que necesitamos para seguir creyendo, para sacarnos de ese peligroso mar de confusión, contemplando de nuevo su amor y su gloria en el Calvario. Miren, mis hermanos, aunque la duda de Tomás era comprensible, sigue siendo incredulidad y sigue siendo peligrosa y sigue siendo pecaminosa. Por eso Cristo lo confronta para restaurarlo, para sanarlo con su gracia, al mostrarle de nuevo en sus manos y en su costado las marcas de su amor redentor por él. De ahí las palabras de Jesús: Tomás, no seas incrédulo sino creyente. Eso es una orden de Jesús. Y se lo está diciendo a un creyente, no seas incrédulo, deja de dudar, mira el amor de Cristo en el Calvario, mira su poder y su gloria en su resurrección. Él es Dios, Él es Señor y vale la pena vivir y morir por Él, aunque yo no entienda lo que Dios está haciendo. Jesús no solo consuela a Tomás, Él lo llama a dejar su incredulidad. Pero este pasaje, mis hermanos, y estoy hablando aquí a creyentes, también nos confronta con la realidad de lo que implica reconocer a Jesús como nuestro Señor y nuestro Dios. Mis hermanos, esto es una confesión que lo cambia todo. Si Jesús es realmente mi Señor y mi Dios, entonces ya no me pertenezco, no te perteneces. Mis planes no me pertenecen, mi dinero no me pertenece, mi tiempo no me pertenece, mi voluntad no me pertenece. Él es el Señor. Ya no pregunto primero qué es lo que yo quiero, sino Señor, Señor, ¿qué es lo que tú quieres? ¿Qué es lo que tú quieres? Ahora le pertenecemos, mis hermanos, a aquel que murió y resucitó por nosotros. ¿Qué dice Pablo en 2 Corintios capítulo 5? El amor de Cristo nos constriñe, el amor de Cristo nos presiona, pensando esto, que si uno murió por todos, luego todos murieron, y por todos murió, ¿para qué? Para que los que viven ya no vivan para sí, sino para aquel que murió y resucitó por ellos. Esa es la conclusión. Este relato no solo nos llama a creer que Cristo resucitó, este relato nos llama a vivir como hombres y mujeres que realmente le pertenecen al Cristo resucitado. ¿Tú vives con esa conciencia? Antes de venir para acá, créame, mis hermanos, yo tuve que hacerme esa misma pregunta. Yo no les estoy predicando a ustedes algo que yo no me haya predicado primero a mí mismo. ¿Vives con la conciencia de que tú no te perteneces? De que tu cuerpo no es tuyo, tu tiempo no es tuyo, tu voluntad no es tuya. Le perteneces a alguien que te compró con sangre. Este pasaje nos llama a adorar a Cristo con reverencia, a obedecerlo con gozo. Con gozo, Él sabe lo que está haciendo. A someternos a su palabra, aun cuando su voluntad contradiga nuestros deseos. Este es un buen momento para preguntarnos como creyentes si seguimos respondiendo de una manera apropiada al Cristo resucitado. Venimos a esta mesa recordando que el Señor de gloria sigue llevando en su cuerpo las marcas de nuestra redención. No solamente hemos venido a rendirnos otra vez a su señorío, sino también venimos como creyentes que necesitan con urgencia que el Cristo resucitado nos vuelva a mostrar por medio de su palabra y por medio de estos símbolos su amor inmutable. Mira, la obediencia cristiana no nace únicamente del reconocimiento de la autoridad de Jesús. Nace también de haber sido cautivados por su gracia. Haber sido cautivados por su gracia. Yo quiero vivir para un Señor tan glorioso que me ama tanto. Sí, tal vez has venido hoy con el corazón turbado, luchando con preguntas que no has podido resolver. Bueno, este pasaje nos recuerda que Cristo no abandona a los suyos en su debilidad. Él viene a través de su palabra, Él viene a través de estos símbolos a llevarnos de vuelta a la cruz, para que allí podamos palpar otra vez su amor, su gracia, su bondad, su misericordia, su perdón. Y si tú estás aquí sin Cristo, escucha una vez más lo que dice el versículo 31. Muchas cosas hizo Jesús que no están en este libro, dice Juan, pero estas se han escrito para que creáis que Jesús es el Cristo, el Hijo de Dios, y para que al creer tengáis vida en su nombre. Juan no escribió este evangelio para que admires a Jesús desde lejos, sino para que tengas vida en su nombre. Este pasaje nos lleva de la duda al asombro, del asombro a la adoración y de la adoración a la rendición. Una rendición gozosa y deleitosa. Tomás vio al Cristo resucitado y finalmente se dio cuenta que no estaba delante de un maestro admirable, estaba delante de su Señor y de su Dios. Mira, mi amigo, el Cristo resucitado no admite una devoción a medias. Yo decía el domingo pasado y lo vuelvo a repetir, yo creo que en nuestra generación, y particularmente en República Dominicana, Jesucristo está de moda. El cristianismo está de moda. Vas a un montón de lugares y te encuentras con personas que dicen ser cristianas. Pero tristemente, la forma como viven muchas veces no encaja con su profesión de fe. El asunto no es decirle a Jesús, Señor. El asunto es rendirnos ante Él como Señor. No, el Cristo resucitado no admite una devoción a medias. Él no vino, mi amigo, a ocupar un lugar secundario en tu vida. Él no vino simplemente a ser parte de tu agenda o para ser recordado en Semana Santa el domingo de resurrección. No, Él vino para ser reconocido como tu Señor y como tu Dios. Él dio su vida en una cruz por pecadores, como tú y como yo, no solo para salvarnos, sino para reclamarnos para sí. Mira, mi amigo, mientras sigas queriendo gobernarte a ti mismo, nunca conocerás la verdadera vida, porque tú no fuiste hecho para llevar sobre tus hombros el peso de ser tu propio salvador, el peso de ser tu propio Señor. Tú fuiste creado para descansar en Jesús. Mi esperanza está en Jesús, solo en Jesús, en nadie más. No sigas posponiendo la respuesta que este pasaje exige. Juan escribió su evangelio para que creas que Jesús es el Cristo, el Hijo de Dios, para que lo creas y para que creyendo tenga vida en su nombre, tengas vida, verdadera vida. ¿Saben que el problema de muchos no es que les falten evidencias para creer? Es que no quieren que Jesús los gobierne por completo. No es falta de evidencia. Es que no están entendiendo el tesoro supremo que es Jesús. Tenerlo como nuestro Señor y nuestro Dios no es un problema intelectual, es un problema moral. No es falta de pruebas. Es que si nosotros intuimos, tú estás intuyendo probablemente que si Jesús es el Señor, entonces ya no somos nosotros quienes vamos a definir nuestras vidas. Y ¿sabes qué? Entregarle a Jesús tu vida de esa manera asusta. No solo es que no puedes creer, es que temes lo que implicaría creer. Pero el Cristo que nos invita a rendirnos, mi amigo, es el primero que se rindió por completo para salvar a pecadores. Él es tan glorioso, tan bueno, tan lleno de gracia, que rendirse ante Él no es perder la vida. Es encontrar finalmente el descanso que has estado buscando para tu alma en un montón de lugares donde no hay descanso. Y lo que hace Dios a través de su palabra, a través del Evangelio, es abrirnos los ojos a la gloria de Jesús. ¿Saben para qué? Para que viendo esa gloria en su palabra, ya no queramos seguir resistiéndonos. Él vence nuestra hostilidad, Él vence nuestra resistencia viendo la gloria de Jesús, viendo la hermosura de Jesús, viendo la majestad de Jesús, viendo la gracia de Jesús, viendo la bondad de Jesús. Mi amigo, deja de poner condiciones y ven a Cristo. Ahora, ven a Cristo como un pecador necesitado y arrepentido, creyendo en Él y solo en Él, poniendo toda tu esperanza únicamente en Él, y encontrarás perdón, encontrarás misericordia y vida eterna, solo en Jesús, solo en Jesús. Padre, nosotros queremos darte muchas gracias por darnos tu palabra una vez más y por permitirnos de hoy no solamente predicar tu palabra, sino también ver tu palabra en estos símbolos a través de los cuales recordamos el cuerpo de Cristo partido en la cruz, su sangre derramada para el perdón de nuestros pecados. Señor, perdónanos en nuestra incredulidad, perdona nuestras dudas, despéjalas con la gloria, con el amor, con la bondad, con la gracia de Jesucristo. Por favor, ayúdanos, te lo suplicamos, en Cristo nuestro Salvador. Amén.
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0: ¿Sabes qué hora es? Aquí en Nuevo Continente te decimos. Son las 3 de la tarde y 43 minutos.
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0: Nuevo Continente te informa la hora Bogotá, Lima, Quito. Son las 4 de la tarde y un minuto.
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0: Enfrentando gigantes. Primero de Samuel, capítulo 17, versículos del 42 al 50 dice: Y cuando el filisteo miró y vio a David, le tuvo en poco, porque era muchacho y rubio y de hermoso parecer. Y dijo el filisteo a David:
14: ¿Soy yo perro para que vengas a mí con palos?
0: Y maldijo a David por sus dioses. Dijo luego el filisteo a David:
14: Ven a mí y daré tu carne a las aves del cielo y a las bestias del campo.
0: Entonces dijo David al filisteo: Tú vienes a mí con espada y lanza y jabalina, mas yo vengo a ti en el nombre de Jehová de los ejércitos, el Dios de los escuadrones de Israel, a quien tú has provocado. Jehová te entregará hoy en mi mano, y yo te venceré, y te cortaré la cabeza, y daré hoy los cuerpos de los filisteos a las aves del cielo y a las bestias de la tierra. Y toda la tierra sabrá que hay Dios en Israel, y sabrá toda esta congregación que Jehová no salva con espada y con lanza, porque de Jehová es la batalla, y Él os entregará en nuestras manos. Y aconteció que cuando el filisteo se levantó y echó a andar para ir al encuentro de David, David se dio prisa y corrió a la línea de batalla contra el filisteo. Y metiendo David su mano en la bolsa, tomó de allí una piedra y la tiró con la honda e hirió al filisteo en la frente. Y la piedra quedó clavada en la frente y cayó sobre su rostro en tierra. Así venció David al filisteo con honda y piedra, e hirió al filisteo y lo mató sin tener David espada en su mano. Sin lugar a dudas, todos enfrentaremos gigantes en algún momento de nuestra vida. Estos gigantes representan aquellos problemas que no podemos vencer.

0: Dios. Como decía David, yo vengo a ti en el nombre de Jehová de los ejércitos. Es Él quien pelea nuestras batallas. Aunque la apariencia del enemigo y las palabras que pronuncie en nuestra contra puedan resultar intimidantes, nosotros debemos levantarnos y declarar la palabra de Dios. David no solo enfrentó a Goliat con una piedra y una honda, antes de hacerlo, lo enfrentó con palabras de fe. Nuestra primera línea de batalla son precisamente las palabras que nacen de una fe firme en las promesas del Señor. Cuando nuestra confianza está puesta en Dios y nuestro corazón permanece fortalecido en su palabra, Él obra de manera sobrenatural y nos permite experimentar la victoria sobre aquello que parecía imposible de vencer. Así que no te dejes intimidar por el gigante que tengas delante. Por grande que parezca, recuerda que nuestro Dios es infinitamente más poderoso. Él peleará por ti si decides confiar en su palabra, aferrarte a sus promesas y caminar en obediencia a su voluntad.
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3: Muy buenas tardes, el saludo cordial para todos nuestros amigos oyentes. Iniciamos con mucha alegría, con optimismo, agradeciendo al Señor por darnos el privilegio de llegar hasta ustedes con Son al Rey a través de Nuevo Continente 1460.
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3: Es de inmensa alegría saludarlos a esta hora y compartir lo mejor de la música tropical. Quien les acompaña, Martín Augusto Flores. Vamos con un invitado muy especial que sé que ustedes lo han escuchado y a veces se necesita un cambio drástico en la vida de una persona para que esto lo inspire a cantar música con mensaje. Estamos hablando de Miguel Ángel Guerra. De padres hondureños, nació en la ciudad de Nueva York, aunque parte de su niñez la pasó en Honduras. Hoy vamos a tener esa música

que nos alegra muchísimo, que nos recuerda también que hay libertad en Cristo. Lo invito, amigo, para que le suba volumen a la radio y escuchemos Coros de Libertad. Miguel Ángel Guerra, hoy en Nuevo Continente, Son al Rey. Libre.

Queremos agradecerles a todos nuestros amigos que están ahí, como siempre, pegaditos a la radio a través de los 1460, alegrando su vida, invitando a otros también para que se puedan gozar en el Señor como lo hacemos nosotros a través de la música en Son al Rey con Miguel Ángel Guerra. Bueno, y hablando precisamente de este salmista, queremos contarles que logra su primer reconocimiento internacional cuando Miguel Ángel representó a Estados Unidos en el conocido Festival OTI Internacional, obteniendo el primer lugar con el tema Todos. Este acontecimiento da a Estados Unidos este premio por primera vez. Y conociendo un poquito más de todo lo que ha hecho, tanto en la música, en su ministerio. Después, participó en uno de los festivales más prestigiosos en el ámbito musical hispano, el Festival Viña del Mar en Chile. Su interpretación fue premiada como la más popular, según una encuesta realizada por Radio Nacional de Chile. Aquí están coros de testimonio. Miguel Ángel Guerra, escúchelo e invite a otros para que también se puedan gozar con usted. Miguel Ángel Guerra, en Son al Rey.

Así continuamos avanzando con nuestro invitado especial en Son al Rey a través de los 1460. Aquí están otra de sus canciones para que la goce allí en casita. Y qué mejor, en compañía de los suyos, de su familia. Por eso, aquí en Son al Rey, Miguel Ángel Guerra, Coros de Alegría.

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1: Queremos agradecerles a cada uno de nuestros amigos por continuar con nosotros a través de las diferentes redes sociales. Bueno, queremos contarle algo también de ese encuentro personal con Dios. Miguel Ángel Guerra, él continuó cantando, pero ahora canta una melodía diferente que refleja el mensaje del amor de Dios. Y este mensaje lo ha llevado a todo el mundo, desde las iglesias más pequeñas hasta, también recordamos, el presidente de los Estados Unidos, George Bush, en su oportunidad, a quien le cantó en mayo del año 2001. Fue un evento muy importante de oración presidencial hispano, y en esa oportunidad, haciendo historia en esta nación, Miguel Ángel también ha participado, bien recordando, en muchos de los festivales, Cruzadas Evangélicas del Dr. Luis Palau, Andrés Panasiuk, Ernesto Pinto, entre otros. Y bueno, amigos, como se trata de llevar más música, conocer un poco de la discografía, de esa alegría, de ese ministerio tan bonito a través de la música que el Señor le ha regalado, aquí está Coros de Fe, Miguel Ángel Guerra, en Zona El Rey.
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0: Así suena Son al Rey a través de los 1460 de Nuevo Continente. Bueno, y contándole de nuestro invitado especial en esta tarde, una emisión donde estamos recordando la vida, la historia, la música, esos reconocimientos importantes que el Señor le ha hecho a través de la música a Miguel Ángel Guerra. Su primera producción de carácter espiritual fue Besos de Mariposa, tema que ha sido de enorme impacto para muchas familias en Latinoamérica. Esta canción enfrenta a todo padre de familia con la realidad de que nuestros hijos crecen y eventualmente vuelan del nido y que debemos valorar cada instante con ellos. Y con esta canción, ¿qué tal si usted le sube un poco más de volumen a la radio? Eso sí, sin molestar a su vecino, para que pueda escuchar esta alabanza. Una alabanza que sabemos que Miguel Ángel Guerra ha hecho con todo su corazón, con todo el gozo del Señor, porque ese ha sido algo bien importante que el Señor le ha dado en su corazón. Aquí están Coros de Alabanza con Miguel Ángel Guerra.
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Conociendo un poco más de la discografía de este ministerio, Miguel Ángel se ganó el prestigioso premio DOP en la categoría Álbum en Español del año con su segunda producción, Solo el Amor. Sé que ustedes la han escuchado a través de Nuevo Continente, una balada muy bonita, una interpretación donde sabemos que el Espíritu de Dios ha hecho una transformación muy importante para que él con ese testimonio lo pueda también compartir a través de la música. Premio al cual ha sido nominado 3 veces. En esta producción, Miguel Ángel une esfuerzos con el productor y compositor de fama internacional, Hals Bat. Debido al impacto de esta producción, la famosa cantante norteamericana Sandy Patty le propone a Miguel Ángel grabar una versión en inglés y una versión bilingüe del mismo tema que fue incluido en el álbum de Sandy titulado These Days. En el año 2003, Miguel Ángel y Hall unen sus talentos nuevamente y nos brindan la producción Hoy Más Que Nunca, álbum que contiene temas en español, inglés y portugués. Aquí está, para que usted también lo comparta con aquellos seres queridos a esta hora con sus amigos allí reunidos en este punto y hora del día a través de Nuevo Continente, en Zona El Rey, Coros de Gozo.

Inmensa alegría para nosotros acompañarlos en esta emisión de hoy de Zona al Rey a través de Nuevo Continente 1460. Conociendo un poco más de lo que ha hecho Miguel Ángel Guerra y Hall Bat, nos presentan su producción Oirán. Este disco expresa el amor que siente por el Señor y a la vez nos habla de su incondicional amor y gracia para con nosotros, nos expresa Miguel a través de esta música. Esta producción contiene temas como Por ti seré, versión en español del tema You Raise Me Up de Josh Groban, América vamos a cambiar, La pasión de tu heroísmo y Oirán, entre otros, y prometer ser una producción que toque el corazón. Eso es lo que trata precisamente de la música, el ministerio que hoy presentamos para ustedes a través de Miguel Ángel Guerra. Y así estamos llegando a la parte final de Son al Rey a través de Nuevo Continente y vamos con esta canción que titula Coro de Victoria, aquí en Nuevo Continente 1460.

Así los acompañamos con Son al Rey a través de Nuevo Continente 1460. Y para usted que acaba de llegar a la sintonía, quiero indicarle que tenemos nuestro invitado especial, Miguel Ángel Guerra. Aquí.

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1: Agradecidos con cada uno de nuestros amigos por acompañarnos en esta emisión especial de Son al Rey a través de Nuevo Continente 1460.
2: ¡Y esto se acabó!
1: Hoy en Son al Rey, Miguel Ángel Guerra, nacido en la ciudad de Nueva York, compartiendo su música, les hemos contado algo de su ministerio y tenemos precisamente mucho más para ustedes en una nueva emisión. Gracias por acompañarnos y quien se despide de esta emisión de Son al Rey, Martín Augusto Flores.
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6: Nuevo Continente te informa la hora Bogotá, Lima, Quito. Son las 4 de la tarde y 52 minutos.
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10: 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En Nuevo Continente son las 5 de la tarde y 2 minutos.

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El tema de la hipocresía, la hipocresía. La hipocresía es uno de los enemigos principales de la religión pura y verdadera. Hipocresía es religión fingida, lo opuesto de la verdad. Y creo que podemos dividir la hipocresía en dos tipos de hipocresía. El primero es el más obvio, la que vas a encontrar en el diccionario. Y es cuando dices una cosa y haces lo opuesto, haces otra cosa. Es cuando finges ser algo o cuando en privado eres totalmente diferente. Es decir, que es una hipocresía intencional. Tú sabes, ¿no?, de que estás fingiendo. Y hay mucha hipocresía así en el mundo. Incluso hay mucha hipocresía así en la iglesia. Finges ser muy espiritual aquí, pero en casa te portas mal. Finges ser muy puro aquí, en casa eres adicto a la pornografía. Finges ser muy manso y gentil aquí, y en tu casa tus hijos lidian con tu ira todos los días. Es una hipocresía intencional. Estás proyectando una imagen al público que realmente no refleja la verdad de las cosas. Y lo finges sabiendas de lo que realmente eres. Lo haces así porque no quieres que la gente te vea por quien realmente eres. Tu orgullo no lo permite. Entonces miente. Este tipo de hipocresía es una plaga en todo el mundo. Y nosotros como creyentes tenemos el deber de matarla, de hacer guerra en contra de esta hipocresía en nuestras vidas. ¿Y cómo lo hacemos? Pues cultivando un deseo de vivir solamente para Dios, no a los ojos de los hombres, ¿no? Porque la hipocresía en sí no es nada más ni nada menos que la incredulidad. ¿Te portas bien aquí en la iglesia? ¿Por qué? Porque crees que tenemos, porque crees de que existimos y te importa lo que nosotros creemos de ti. Luego llegas a la casa y te portas mal. ¿Por qué? Porque no crees que Dios te dé, porque no crees que Él existe, porque no te importa lo que Él piense de ti. Y para matar la hipocresía necesitas fe. Y fe es creer que le hay y que es galardonador de los que le buscan. Fe es vivir para sus ojos. Ahora, el mundo admite de que ese tipo de hipocresía es una maldad, está mal. Y como dije, el diccionario lo define así, una hipocresía intencional. Pero hay otro tipo de hipocresía que todos cometen. Es una hipocresía no intencional, una hipocresía que tú mismo ignoras. Es hipocresía cuando tú piensas que vas en la dirección correcta cuando en realidad vas en sentido contrario. Y cada religión falsa comete ese tipo de hipocresía. Creen de que con sus buenas obras, con sus ritos, están ganando el favor de Dios cuando en realidad están provocando su ira. Piensan que están corriendo hacia Dios cuando en realidad con cada rito, con cada obra, se están alejando más y más de Dios. Dicen que se postran ante Dios cuando en realidad están adorando a sí mismos. Están adorando incluso al diablo. Y los judíos en la época de Cristo en particular eran culpables de ese tipo de hipocresía. Romanos 10, Pablo dice de que tienen celo por Dios, pero sin conocimiento. Él hablando de sí mismo en Filipenses 3, dijo que era muy celoso por Dios, que en cuanto a la justicia que es por la ley, era ¿qué? Irreprensible. Es decir, de que era irreprensible ante los ojos de ¿quién? Ante los ojos del hombre, pero no irreprensible ante los ojos de Dios. Era injusto, inicuo ante Dios. Qué peligroso es estar engañado así, de creer que vas bien cuando vas mal. Católicos, mormones, testigos de Jehová, judíos, musulmanes, los hindú, incluso muchos que profesan ser cristianos. Pensando que por sus obras, por sus ritos, van a ser aceptados por Dios cuando sus obras son como trapos de inmundicia que Dios aborrece, que le da asco. Cada religión falsa, cada invención humana, inventa esas obras que el hombre puede hacer para ganar el favor de Dios. Porque obviamente no podemos cumplir con la ley verdadera de Dios. Entonces hay que crear otras reglas que sí podemos cumplir ante los ojos de los hombres. Y esto es hipocresía. Esas obras que supuestamente ganan el favor de Dios, te llevan en contra de Dios, te llevan en contra del Evangelio de su gracia, en contra de su Hijo. Bueno, hay un capítulo en particular
para seguir introduciendo nuestro texto, que Lidia

con la hipocresía de los judíos se encuentra en Mateo 23. Si quieren acompañarme, voy a leer un par de párrafos en Mateo 23, que también nos va a ayudar a ver por qué los fariseos odiaban tanto a Cristo. Porque en este capítulo, Mateo 23, Cristo está desenmascarando la hipocresía de la religión falsa de los judíos. Mateo 23, vean lo que dice nuestro Señor. Entonces habló Jesús a la gente y sus discípulos diciendo: en la cátedra de Moisés se sientan los escribas y los fariseos. Así que todo lo que os digan que guardéis, guardadlo y hacedlo. Mas no hagáis conforme a sus obras, porque dicen y no hacen. Porque atan cargas pesadas y difíciles de llevar, las ponen sobre los hombros de los hombres, pero ellos ni con un dedo quieren moverlas. Antes hacen todas sus obras para ser vistos por los hombres. Seguimos, versículo 13. Mas ay de vosotros, escribas y fariseos, hipócritas, porque cerráis el reino de los cielos delante de los hombres, pues ni entráis vosotros ni dejáis entrar a los que están entrando. Ay de vosotros, escribas y fariseos, hipócritas, porque devoráis las casas de las viudas, y como pretexto hacéis largas oraciones, por eso recibiréis mayor condenación. Ay de vosotros, escribas y fariseos, hipócritas, porque recorréis mar y tierra para ser un prosélito, y una vez hecho le hacéis dos veces más hijo del infierno que vosotros. Versículo 23. Ay de vosotros, escribas y fariseos, hipócritas, porque diezmáis la menta y el eneldo y el comino, y dejáis lo más importante de la ley, la justicia, la misericordia, la fe. Esto era necesario hacer sin dejar de hacer aquello. Versículo 24. Guías ciegos, que coláis el mosquito y tragáis el camello. Ay de vosotros, escribas y fariseos, hipócritas, porque limpiáis lo de fuera del vaso y del plato, pero por dentro estáis llenos de robo y de injusticia. Fariseo ciego, limpia primero lo dentro del vaso y del plato, para que también lo de fuera sea limpio. Ay de vosotros, escribas y fariseos, hipócritas, porque sois semejantes a sepulcros blanqueados, que por fuera a la verdad se muestran hermosos, mas por dentro están llenos de huesos de muertos y de toda inmundicia. Nos da una idea de lo que Dios piensa de nuestra hipocresía. Que Dios nos guarde. Fácil apuntar el dedo al fariseo, pero recuerde que hay un pequeño fariseo que vive en el corazón de cada ser humano, que vivimos para ser vistos por los hombres, aun como cristianos después de la salvación. Hay un hombre viejo que vive en ti, que no quiere vivir para la atención de Dios, quiere ser alabado por el hombre. Nosotros tenemos que crucificar ese deseo y vivir solamente a los ojos de Dios. Vamos a orar y pedir la ayuda del Señor y luego entrar en nuestra exposición. Tantas veces, Señor, aunque luchamos, pero tantas veces vivimos para el hombre. Nos importa tanto lo que la gente piensa de nosotros. Ayúdanos, Señor, a matar y crucificar esos deseos y vivir solamente para agradarte a ti, de buscar que tú nos veas y que encuentres agrado en nosotros. Ayúdanos a dejar de confiar en nuestras obras y las cosas que hacemos para simplemente glorificarte a ti, agradecerte por tu salvación que obraste en Cristo Jesús. En su nombre oramos. Amén. Regresando a Juan 18:28, Juan 18:28, y en esta porción Juan nos presenta nuevamente con un contraste muy vívido, un contraste entre la hipocresía de los judíos y la verdad de Cristo. Nos vamos a dividir el texto en esos dos puntos, hipocresía y verdad. Obviamente el propósito de Juan es exaltar a Cristo, ponerlo en alto para que nosotros le adoremos, para que creamos en él. Entonces un contraste, la hipocresía y la verdad, con el fin de ayudarnos a adorar al que es la verdad. Vamos a leer el texto mientras avancemos y comenzando en el verso 28 para ver la hipocresía de los judíos. Recuerden que es viernes. Por la mañana, Cristo será crucificado dentro de muy pocas horas. Y dice allí, Juan 18:28, llevaron a Jesús de casa de Caifás al pretorio. Era de mañana y ellos no entraron en el pretorio para no contaminarse y así poder comer la Pascua. Es una hipocresía tan fea.
de que los judíos, mientras buscan crucificar al Hijo de Dios, no quieren contaminarse por entrar en la casa de un gentil. Querían adorar a Dios comiendo la Pascua mientras literalmente están crucificando a nuestra Pascua, nuestro Señor Jesucristo. Es inconcebible su hipocresía, su ceguera espiritual. Obviamente comer la Pascua debía apuntarlos a Cristo. Debía recordarles de que necesitaba un cordero que pudiera morir en su lugar, pero prefieren buscar su propia justicia, guardando una ley humana que ellos mismos inventaron. Y Juan resalta esa hipocresía, la raíz de su problema. La razón que quieren crucificar a Cristo es porque Cristo estaba atacando su legalismo. Bueno, versículo 28 dice que llevaron a Jesús de casa de Caifás al pretorio. Recuerden el contexto de que comenzando en el huerto de Getsemaní, los soldados y los judíos arrestaron a Jesús y desde el huerto primero lo llevan a la casa de Anás, el suegro del sumo sacerdote Caifás. Desde la casa de Caifás luego ahora lo llevan al pretorio. ¿Qué significa pretorio? Bueno, prefecto o gobernador en latín es pretor. Y el palacio del pretor Pilato es un pretorio que simplemente habla del lugar donde está Pilato en este momento. Pilato normalmente vivía en Cesarea, en la costa, pero durante las fiestas él se quedó en Jerusalén porque hubo miles y miles de visitas y tenía que supervisar y controlar a Jerusalén en esos momentos. Creo que es importante porque lo vemos en el pasaje que Pilato realmente no quiere estar en Israel, no tiene un amor especial por los judíos. Pilato es romano, habla latín, él quisiera estar en Italia, no en Israel. Entonces vemos su desdén, vemos su indiferencia. Su único motivo es mantener la paz para que Roma le ascienda a un mejor puesto en otro lugar. Bueno, luego Juan observa nuevamente de que era de mañana y ellos no entraron en el pretorio para no contaminarse y así poder comer la Pascua. Están preocupados por guardar sus propias leyes porque no hay ninguna ley en la Biblia. Moisés no dice nada de que uno podría contaminarse solamente al entrar en la casa de un gentil. ¿Cuál era su lógico? ¿Por qué pensaban de que entrar en la casa de un gentil contaminaba a un judío? Que es algo que vemos, ¿no?, en los evangelios, de que los fariseos siempre estaban criticando a Jesús por comer en casa de los gentiles. Bueno, eso es extra bíblico, no estamos 100% seguros, pero varios comentaristas opinan, ya que hay escritos de judíos un poco más tarde, que enseñaban de que ya que los romanos practicaban el aborto en privado en sus casas, es decir, que no hubo una ley romana en contra del aborto, los papás, o sea, si naciera un bebé y no lo querían, podían simplemente matarlo ahí en la casa. Entonces los judíos, o sea, que es grotesco, ese es feo, entonces los judíos argumentaba de que en el momento que tú entras en la casa de un gentil, necesariamente te contaminas por tocar un cadáver. Y esto sí es ley, ¿no? De que Números 19:11 dice de que si tocas un cadáver, te deja impuro por 7 días. Pero es lo que vimos en Mateo 23, de que el fariseo está agregando otra ley por encima de la ley de Moisés, haciendo contaminados a personas que no fueron contaminadas en verdad. Y nuevamente es de que esas leyes extras es lo que el orgullo de nosotros encanta. Cumplir esos ritos alimenta nuestro orgullo, nos hace sentir bien, como que estamos haciendo bien. Ya que yo no puedo ser perfecto, yo no puedo cumplir números, entonces vamos a agregar más leyes y cumplir esas leyes que sí puedo cumplir. Sí puedo, si soy un judío del primer siglo, sí puedo no entrar en la casa de un gentil. De hecho, prefiero no entrar en la casa de un gentil. Entonces, me conviene esa ley. Entonces, el legalismo alimenta mi orgullo. Mira qué tan bueno soy, que estoy obedeciendo a Dios por no hacer lo siguiente, cuando en realidad simplemente estoy cumpliendo con mis preferencias, con mis leyes, leyes que reflejan mis gustos. Y es por eso que existen tantas religiones falsas. ¿Por qué? Para reflejar el gusto de cada pecador. Pero eso no agrada a Dios. Y Juan lo subraya, la hipocresía de los judíos que buscan crucificar a su Creador y están preocupados por guardar
esa ley. Cuelan el mosquito de ser contaminado por un cadáver mientras tragan el camello de matar al Hijo de Dios, un hombre inocente. Y así somos, cada ser humano. No, obviamente nosotros como cristianos luchamos, pero como dije, nuestro viejo hombre lucha con lo mismo, que venimos a la iglesia, que ofrendamos, servimos en los STM, hacemos todo, todas las cosas exteriores que hay que hacer y cumplimos con cada uno de ellos. Pero luego somos negligentes en lo que realmente importa. Porque es más fácil cumplir con lo externo. Es muy fácil cumplir. Venir a la iglesia, ofrendar, hacer esas cosas y luego confiar en esas cosas como que estoy haciendo algo bien. Y luego soy negligente en lo más pesado, en lo que más importa. Negligente en meditar en la palabra. Negligente en mi oración, mi gratitud al Señor, cosas de peso para el Señor en nuestro corazón. Hay que matar esa hipocresía que cumple con lo externo mientras no cumples con lo importante. Y digo, no dejando de venir a la iglesia, ¿no? Y por lo menos ya soy íntegro, estoy viviendo por todos lados de la misma manera. No, o sea, Cristo dice que debes hacer el uno sin dejar el primero. Claro, sigues viniendo a la iglesia, pero buscando hacerlo por los motivos correctos, en gratitud al Dios, porque también en tu casa estás adorando a Dios todos los días. Porque también en tu casa estás cantando. También en tu casa estás estudiando la palabra de Dios. Versículo 29. Entonces salió Pilato a ellos, les dijo, ¿qué acusación traes contra este hombre? ¿Por qué me despertaste? No vemos mucha misericordia y compasión de Pilato en esta sección. Pero es interesante, o sea, ellos probablemente esperan de que, pues ya que Pilato envió soldados para arrestar a Jesús, que simplemente les va a dejar hacer lo que quieran con él. No quieren traer cargos, no quieren algo formal, pero Pilato sí, abre un caso formal y pregunta, ¿cuáles son los cargos en contra de él? Luego vean el 30. Respondieron, le dijeron, si este no fuera malhechor, no te lo habríamos entregado. No, ellos ni siquiera contestan. Que es otra hipocresía gigantesca. Que ellos, que son los que supuestamente son los celosos en guardar la ley, quieren matar a un hombre en contra de la ley. No quieren seguir ni siquiera el proceso legal de traer cargos en contra de Cristo. No especifican un crimen, algo que Cristo había hecho que le haría culpable según la ley romana. Entonces Pilato 31 les dijo, tomadle vosotros, juzgadle según vuestra ley. Es decir, ¿tienes una cuestión entre judíos? Adelante, hazle lo que quieran. Ustedes pueden lidiar con él. Ahora, importante, desde este momento, los líderes judíos tenían todo el permiso de hacer lo que querían con Cristo. Podrían golpearlo, podrían azotarlo. Tenían el permiso de Pilato de maltratarlo. Lo único que no podrían hacer es precisamente lo que quieren hacer. Quieren matarle, y no rápido. No según la Biblia, no apedreándolo como Moisés prescribió. Quieren hacerle sufrir, quiere ponerle en una cruz. Entonces dice, y los judíos le dijeron, a nosotros no nos está permitido dar muerte a nadie. Que es cierto, o sea, desde el 6 después de Cristo, según los historiadores, Roma reservó el derecho de aplicar la pena de muerte. Pero obviamente eso no siempre impidió a los judíos. Tenemos el caso de Esteban en Hechos 7, donde cuando querían matarlo simplemente lo apedrearon. En este caso es un poco difícil porque hubo multitudes siguiendo a Cristo y necesitaban a Pilato para arrestarlo. Entonces Pilato mandó los 600 soldados, lo arrestaron, pero ahora está en la custodia de Pilato. Entonces lo necesitan para matarlo, no pueden simplemente agarrarlo y apedrearlo. Sería un delito de su parte. Entonces, pues tenía que ser así, porque todo va exactamente acorde al plan de Dios. Cristo no podría ser apedreado. Cristo tenía que ser levantado, crucificado. Esta hipocresía de los judíos no sorprendió a Dios. Él soberanamente está guiando todo, exactamente como él había profetizado. Vean el versículo 32. Para que se cumpliese la palabra que Jesús había dicho, dando a entender de qué muerte iba a morir. Crucifixión no se practicaba por los judíos. Moisés prescribe que la pena de muerte se aplicaba al apedrear al culpable, una muerte instantánea. Los romanos no, romanos torturaban, haciendo doler mucho al culpable en una cruz. Y eso es lo que los judíos evidentemente querían.
Su odio hacia Jesús era tan extremo de que querían verle sufrir. Y los romanos, solamente los romanos, tenían ese derecho de levantar al culpable en una cruz. Algo que Cristo ya había profetizado varias veces en los evangelios. ¿Recuerdan? Pasaje muy famoso, Juan 3:14. Como Moisés levantó la serpiente en el desierto, así es necesario que el Hijo del Hombre sea levantado, para que todo aquel que en él cree no se pierda, mas tenga vida eterna. Juan 8:28. Cuando hayas levantado al Hijo del Hombre, entonces conoceréis que yo soy. Juan 12:32. Yo, si fuere levantado de la tierra, a todos atraeré a mí mismo. Cristo ya había predicho de que iba a ser levantado, muerto sobre una cruz. Y Pablo es quien nos explica el porqué. ¿Por qué Cristo entendía que tenía que ser levantado? Y es por lo que Moisés dijo en Deuteronomio 21:23. En Deuteronomio 21:23, Moisés dice lo siguiente: si alguno hubiere cometido algún crimen digno de muerte y lo hicieres morir y lo colgares en un madero, no dejaréis que su cuerpo pase la noche sobre el madero, sin falta lo enterrarás el mismo día. ¿Por qué? Porque maldito por Dios es el colgado, y no contaminarás tu tierra que Jehová tu Dios te da por heredad. Moisés había explicado de que la persona que fuese levantado, colgado en un madero, era maldecido. Y ya que sabemos de que Cristo tenía que ser maldecido por nosotros, Pablo entiende de que tenía que ser así. Gálatas 3:13 dice: Cristo nos redimió de la maldición de la ley, hecho por nosotros maldición. Nosotros somos maldecidos por desobedecer la ley, y Cristo toma nuestro lugar, es hecho maldición por nosotros para salvarnos de la maldición. Es tan triste así de que Cristo se ofrece. Eso es todo voluntario, recuerdan, Cristo no es víctima. Cristo está ofreciendo su vida, ofreciendo su cuerpo en un sacrificio en la cruz, para ofrecer salvación a todos los que creen. Lo repite tantas veces en Juan 3, o sea, todo el que cree puede tener vida eterna. Y Cristo ofreciendo salvación, y los judíos prefieren guardar su propia ley. Increíble que Cristo en su gracia ofrece salvación aún a los fariseos. Tal vez cuando estuve leyendo Mateo 23, ¡ay de vosotros hipócritas! Uno pensaría de que, bueno, es que Jesús quiere que mueran, como que sufran los fariseos, los odia. Pero hay que terminar ese capítulo. La razón de por qué Cristo está condenando su hipocresía es porque quiere que sean salvos. Mateo 23, al final, dice esto. Mateo 23, 37. Jerusalén, Jerusalén, que matas a los profetas y apedreas a los que te son enviados. ¿Cuántas veces quise juntar a tus hijos como la gallina junta sus polluelos debajo de las alas y no quisiste? Dios no quiere la muerte del impío. Cristo, siendo crucificado, está implorando a Dios: perdónanos porque no saben lo que hacen. Es increíble de que Cristo, con un corazón tan fuerte de salvar, ellos se aferran a su hipocresía. Dios ofreciéndoles un manantial, una fuente de agua viva, y ellos prefieren cavar para sí cisternas rotas que no retienen agua, como dijo Jeremías. Hermanos, la hipocresía es algo increíblemente feo a los ojos de Dios. Tenemos que abandonar nuestra hipocresía, matar nuestro deseo de ser vistos por los hombres y vivir solamente para Dios. Orar que Él nos ayude a vivir solamente para sus ojos, para agradarle solamente a Él.

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0: 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En Nuevo Continente son las 5 de la tarde y 46 minutos.
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6: Esta es la hora en Nuevo Continente 1460. Son las 6 de la tarde.
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2: Vamos a hacer un viaje en el tiempo, vamos a volver en la historia, mis amigas y mis amigos, hasta un punto de ella donde hay muchas cosas oscuras, donde hay mucha violencia, donde hay barbarie, donde hay toda una serie de cosas que nos van a traer seguramente a pensar en esta época, estudiarla y ver cómo hemos heredado de ella muchas cosas en este siglo XXI. Estamos con Salvador de Lutri, con Ezequiel de Lutri, para charlar de esto que seguramente a usted le va a interesar, la Edad Media. Bienvenidos. ¿Qué tal, Ezequiel? Primero vamos a invertir el orden de los saludos. ¿Qué tal, Ezequiel?
3: Muy bien.
2: ¿Qué tal, Salvador?
3: Bien, bien, muy bien. Vamos a hablar de la Edad Oscura.
2: Uh-huh. ¿Mm? El oscurantismo.
3: Yo creo que este es un mito del oscurantismo, ¿sí?, de la Edad Media. No sé qué es lo que pensás, Ezequiel.
4: Sí. Es un mito, si tenemos en cuenta, se la llama Edad Oscura, bueno, porque por la violencia, por la barbarie que se vivió sobre todo en Europa durante esos 1000 años que comprenden la Edad Media. Pero si uno lo compara con la actualidad, bueno, no sé cuál es más bárbara y más oscura. Tenemos que tener en cuenta que la Edad Media comprende un periodo, como decíamos recién, de 1000 años, 10 siglos, lo cual es mucho tiempo, y en ese tiempo pasaron muchas cosas. Por supuesto, hubo muchos conflictos bélicos, pero tiene muchos elementos que vale la pena rescatar, y tal vez estaría bien que tratemos de ver también el lado positivo.
3: Uh-huh. Yo creo que una de las cosas que tenemos que tener en cuenta cuando hablamos de la Edad Media es cómo nace la Edad Media, ¿no? Es decir, la Edad Media nace, o se marca el comienzo de la Edad Media, con la invasión de los bárbaros al mundo occidental, ¿no? Uh-huh. Entonces, allí hay un choque tremendo, porque hay una regresión en la cultura, en lo que sería la cultura greco-romana, la cultura cristiana, por así decirlo. Y la Edad Media toma todo eso, y aparecen ciertos factores que hacen que se preserve lo mejor de la cultura occidental, uh-huh, en medio de ese cambio tan brusco, y que llegue hasta nuestros días. Entonces creo que fue como cuando la semilla baja a la profundidad de la tierra, necesita cierta oscuridad y necesita cierta humedad para después salir. Por supuesto que hay cosas que son negativas en la Edad Media, ¿no? Pero tenemos que también decir que hay muchas cosas positivas, y que nosotros tenemos una gran deuda con lo que sucedió en la Edad Media.
2: ¿Por qué esa regresión cuando se produjo la caída del Imperio Romano que estás explicando? ¿Por qué?

0: podríamos tal vez empezar a analizar por qué entramos en la Edad Media.
1: Básicamente, bueno, el Imperio Romano entra en decadencia, los bárbaros arrasan con Roma y en ese momento se produce un grave conflicto. ¿Por qué? Porque históricamente siempre un imperio reemplazaba a otro. Uh-huh. Pero cuando cae el Imperio Romano de Occidente en el siglo V, no hay ningún imperio que lo reemplace. Entonces eso genera un caos absoluto. Esto sucede en los primeros 500 años de la Edad Media, que son periodos verdaderamente duros. Uno tiene que imaginarse además que Europa no estaba dividida en países, había solamente pequeñas etnias, muchas veces de idiomas muy precarios, de culturas interesantes, pero que no lograban reemplazar todo el bagaje que traía el Imperio Romano. Uh-huh. Además de esto, cuando empezamos a, por supuesto, todos sabemos que la Edad Media tenía un sistema económico de tipo feudal, lo que quiere decir que no había comercio. Uno nacía en un lugar y en ese lugar se moría. Uno vivía únicamente de la agricultura y no había intercambio con otros pueblos o con otras regiones. Esto, por supuesto, produce un empobrecimiento para la cultura de la gente de la Edad Media. Pero a partir del año 1000 surgen las cruzadas, y con las cruzadas se comienza a incentivar el comercio, y además de incentivarse el comercio, se comienzan a producir algunos cambios, por ejemplo, que surge la burguesía, que es, bueno, una clase intermedia entre la nobleza y los campesinos, que tiene verdaderamente intereses e intenciones culturales un poco más profundas.
2: Uh-huh. Sí, yo creo que ahí es donde se vive la gran transformación. Pensemos que, por ejemplo, en el mundo greco-romano era muy fácil desplazarse dentro del imperio. ¿Por qué? Porque prácticamente todo el mar Mediterráneo estaba gobernado por un solo imperio, entonces la gente conocía otros mundos y otras culturas con mucha más facilidad dentro de los límites del imperio. Se dice que los griegos fueron los inventores del turismo, claro. Así entre comillas, ¿no es cierto? Porque ellos se desplazaban y conocían y su curiosidad los llevaba a conocer otros pueblos. Pero lógicamente, cuando los bárbaros rompen el límite que les habían impuesto los romanos y penetran, es como si todo el imperio se hiciera pedazos. Es como si uno tomara un espejo y lo estrellara contra la pared, ¿no es cierto? Lo que le queda son pedazos, y quedaron pedacitos. Ahora, es interesante que durante ese periodo, que se lo llama periodo oscuro, donde no había movilidad social, que era lo que nos decía Ezequiel, el que nacía talabartero moría talabartero, y su hijo iba a ser talabartero, y no iba a cambiar, porque no había movilidad social. Uno nacía con ciertas características y ya con el oficio marcado, que era el oficio que pasaba de padres a hijos. Pero creo que allí se empieza a gestar algo que es importante para Occidente. Pero hay una cosa que realmente resulta interesante, el enfoque que hace Chesterton de la Edad Media. Chesterton dice que la Edad Media es como una cuarentena a la que fue sometido el mundo pagano. ¿No es cierto? Es decir, que el mundo pagano, que había ensuciado todas las cosas y había destruido todas las cosas, sufre el embate del cristianismo, que trata en alguna forma de regenerar ciertas cosas. Pero no se puede regenerar de la noche a la mañana, en un momento. Entonces él dice, se necesitó pasar por una cuarentena donde se olvidaran ciertas cosas y se construyeran otras. Y en ese momento tienen mucha importancia, por ejemplo, los monasterios para conservar la cultura, ¿no? Claro. Para conservar ciertas cosas que eran fundamentales de ser conservadas. Lo que quiere decir que yo no veo ya, claro, nosotros fuimos criados un poco en una escuela de enseñanza, sobre todo en América Latina, liberal, que acostumbraba a denostar la Edad Media, ¿no? A verla como una etapa totalmente oscura, un poco siguiendo el pensamiento de los renacentistas también, uh-huh, que negaban ese pasado. Creo que después empezamos a valorar ciertas cosas, las grandes figuras de la Edad Media y lo que la Edad Media conservó y lo que la Edad Media transformó, sin negar las cosas oscuras de la Edad Media, sin negar las cosas negativas. Recién Ezequiel mencionaba las cruzadas. Yo, desde el punto de vista espiritual, creo que las cruzadas fueron la página más negra del mundo occidental. Ahora, desde el punto de vista económico, es lo que dice Ezequiel, se abrió un comercio, ¿no es cierto? No por eso vamos a santificar las cruzadas. Las cruzadas eran una muestra de barbarie, de fundamentalismo religioso que realmente nadie puede aprobar. Sin embargo, tuvieron un efecto positivo en lo económico. Eso no justifica que se hagan. Simplemente estamos tratando de analizar la historia. Y no la analizamos solamente como lo negativo. Señalamos lo negativo, porque hubo cosas muy negativas. Las grandes desviaciones del cristianismo se producen en la Edad Media. Pero también hay una espiritualidad que surge en la Edad Media. Y es una espiritualidad como para tener en cuenta.
0: Claro.
2: ¿No?
0: Claro. Por eso tú también, Ezequiel, decís que la Edad Media debe ser vista como el crisol de nuestra cultura.
1: Seguro. Es el lugar en el cual se forja lo que nosotros somos. Y como muy bien decía Salvador recién, la espiritualidad ocupaba un lugar preponderante dentro de la Edad Media. Por supuesto que uno tiene que entender que era una espiritualidad a veces mal entendida. Recién se mencionaban las cruzadas, que para algún oyente que no comprenda, son campañas bélicas organizadas por la Iglesia con la idea de recuperar el Santo Sepulcro. Por supuesto que ahí hay una fe bastante mal entendida. El problema de la Edad Media es que se conjugan en un mismo periodo dos formas de acceder a lo sagrado, de llegar a Dios. La primera, y la que nos interesa particularmente hoy, recién fue mencionada, es el ideal que llamamos a veces contemplativo, o para ponerlo en términos más comunes, el ideal del santo. Uh-huh. Es decir, bueno, ¿cómo llego a Dios? Bueno, llego a través de la meditación, de la oración, de la lectura de textos sagrados. Esa es mi forma de llegar a Dios, una forma totalmente pasiva. Está representada claramente en los monjes. Eran personas que vivían en un monasterio apartados de la sociedad. Es decir, no tenían contacto prácticamente con nadie, allí vivían, lo que hacían era transcribir libros, a mano, por supuesto, y se dedicaban a leer libros sagrados, tenían sus rutinas de oración diarias y de meditación. Esa era una de las formas que ellos contemplaban de poder llegar a lo sagrado. Y esa forma dio su literatura, su expresión artística. La literatura que dio este ideal del santo se llaman hagiografías. Las es un nombre muy difícil, pero el concepto es muy simple. Son biografías de santos.
2: Claro. Que es lo que nos legaron. Ahora, este ideal monástico, ¿no es cierto?, del hombre que se aparta para vivir contemplativamente, uno tiene que entenderlo lógicamente también dentro de lo que fue el proceso histórico. Los cristianos nacen como una como un movimiento que el imperio segregó violentamente y persiguió. Lo que quiere decir que siempre dentro del imperio romano los cristianos estuvieron en la vereda de enfrente, eran los opositores, los contestatarios. Cuando el imperio oficializa la religión cristiana, la fe cristiana y la hace oficial, todo el bagaje del paganismo en alguna forma se confunde con los cristianos, porque los cristianos ya dejaron de ser esa isla perseguida. Y muchos en ese momento reaccionaron contra eso. Y reaccionaron en forma negativa. Dijeron, alejémonos de los grandes centros urbanos porque nos vamos a contaminar. Y empieza a surgir un ideal de separación y un ideal de santidad. Porque la palabra santo significa eso, separado, claro, apartado. Uh-huh. Empieza a surgir un ideal de santidad que se va a consumar en la Edad Media, ¿no es cierto? Que es una forma de la espiritualidad, una manifestación de la espiritualidad que habría que analizarla, ni la aprobemos ni la desaprobemos. Yo no sé cuál es el pensamiento de Ezequiel con respecto a esto. Yo creo que muchas de las historias que nos quedan de santos nos muestran que muchos de ellos tenían una gran neurosis, ¿no es claro, cierto? Es sí, decir, que era para mandarlo al psiquiatra, ¿no? Y otros eran verdaderamente hombres místicos, fieles y sinceros.
1: Uno de los casos de evidente locura, diría yo, es el caso de Simeón Stylita, un hombre que para demostrar su fidelidad a Dios se subía a una columna de 5 metros de altura después, de 7 más tarde, y finalmente murió arriba de una columna de 10 metros de altura, en una superficie de más o menos 2x2, vivió toda su vida allí, porque había tomado literalmente esto de que estar cerca del cielo era estar cerca de Dios. Pero además su biógrafo cuenta cosas horrendas, como por ejemplo que, bueno, de tanto estar parado ahí incómodo, tenía heridas, y esas heridas comenzaron a gusanarse, y los gusanos que caían del pedestal hasta llegar al pie, y este hombre le pedía por favor que le devuelva a estos animales que caían para volver a colocarlos en la herida, porque era la comida, decía él, que Dios les había dado. Lo que quiere decir que llegamos a niveles de locura bastante importantes. Pero también tenemos otros santos en la Edad Media que fueron verdaderos ejemplos. Por ejemplo, San Francisco de Asís, la vida de San Francisco de Asís, al margen de las versiones poéticas que se han tratado de hacer, es una vida de gran impacto. Una persona que se jugó verdaderamente por los que menos tenían, teniendo las posibilidades de tenerlo todo. Lo que quiere decir que están las dos posturas, las dos posibilidades. El ideal, tal vez, del santo en sí no es malo, sino la forma en la cual se lo encara.
2: Sí, yo creo que el caso de Simón Stylites y de los muchos que fueron como él, son casos que habría que analizarlos a la luz de la psiquiatría, ¿no? Pero que hay otros casos donde el ideal que se buscaba era un ideal diferente, que a nosotros a veces nos cuesta entenderlo, porque no nos olvidemos que nosotros estamos viéndolos desde el siglo XXI con los anteojos del siglo XXI y estamos analizándolo desde nuestros parámetros.
0: Claro.
2: Pero muchos de estos hombres marcaron rumbos, y fijémonos, por ejemplo, en Francisco de Asís, que lo mencionábamos recién, un hombre que es muy joven, porque no tenía 50 años cuando murió Francisco de Asís, ¿no? Pero muy joven, se lanza a la arena de la fe, por así decirlo, a luchar, y realmente es el hombre más importante del siglo XIII, y es el hombre que salva a la fe cristiana, por la gracia de Dios, por supuesto, salva de su decadencia más grande, ¿no es cierto? Volviendo a los ideales del Evangelio, lo que quiere decir que había hombres valiosísimos, y muchas veces leemos los escritos que han dejado, y uno dice, bueno, yo no lo firmaría en un 100%, pero ¿cuántas cosas positivas tuvieron estos hombres que en alguna forma trataron de separarse y de dar ejemplo de vida para sus generaciones?
1: Tenían además una idea de resistencia, de decir, vamos, no nos asimilemos a un sistema que iba en contra de lo que ellos pensaban, sino, bueno, se apartaban y elegían el camino más difícil. Qué complicado que es para nosotros en el siglo XXI comprender esto de elegir el camino más difícil.
0: Claro. Al contrario, elegimos el más fácil, ¿no?
1: Seguro, cuando la fe está totalmente frivolizada y uno ve que se hacen promesas baratas realmente para la persona que crea. Ellos entendían que la fe era algo serio y que iba a demandar su sacrificio. Y muchas veces su vida, por supuesto. Hay grandes exageraciones y hechos de prácticamente de locura, personas con severos trastornos psíquicos, pero al margen de eso tenemos a estos personajes cuyas vidas son verdaderos ejemplos de resistencia y de poder frente a una sociedad que contrariaba lo que ellos pensaban.
0: La Edad Media entonces es una edad muy rica en estas maneras de ver la vida, no tan desprendida. La veo muy comprometida, Salvador.
2: La gente tenía muchísimo compromiso, muchísimo más compromiso que ahora. Y por otro lado tenía muy poco acceso a la cultura, ¿no es cierto? Y al conocimiento como lo tenemos nosotros. Pensemos, por ejemplo, que un hombre como Carlomagno, ¿no? No sabía leer, ¿no? No sabía escribir. Y era el emperador, sí, ¿no es cierto? Sí, sí. No tenían acceso a todo eso. Y sin embargo, se levantaron muchos hombres que entendieron la fe dentro de lo que lo podían entender y dentro del alcance que podían tener, ¿no es cierto? Entendieron la fe como un compromiso que hoy no lo vemos en nuestro mundo. La fe como un compromiso de asumir su condición de cristiano y pagar el precio de asumir esta condición. Uh-huh. Nosotros hoy no estamos acostumbrados a eso, no, para nada. En general la gente cree que hay que acercarse a Jesucristo para recibir muchas cosas y muchos beneficios, y que la fe tiene que hacerme vivir más cómodo. Ellos abrazaban la fe y vivían incómodos, y se separaban realmente porque creían que esto era la forma de honrar a Dios sin entrar en la frivolidad de su mundo. Por eso creo que es bueno rescatar las cosas positivas de cada época, y creo que estamos rescatando las cosas positivas de la Edad Media, ¿no?
0: Sin lugar a dudas, tendríamos que mirarla con mucha crítica, como lo han hecho ustedes en algunos aspectos, pero mirándonos a nosotros críticamente también, comparándonos históricamente, y para eso nos sirve la historia, en definitiva.
1: En muchos aspectos creo que cuando nos comparamos salimos perdiendo. Una cosa que tenía el hombre medieval y que yo creo que es importante destacar es que él creía que tenía que llegar a lo sagrado, que tenía que llegar a Dios. Seguramente no elegía el camino apropiado para hacerlo, pero sí es cierto que tenía esa idea de tratar de alcanzar a Dios y de entender que la realización última en la vida de una persona estaba siguiendo el camino que Dios había establecido. Nosotros vivimos hoy en una cultura que nos deja todo servido en bandejas y que nos vende una fe light, una fe donde no hay compromiso. Ellos, a pesar de esto, tenían un compromiso firme, seguramente equivocados en su forma de llevarlo adelante, pero su compromiso era con una fe verdadera y auténtica, que cambiaba su conducta y su forma de vivir, como en el caso de San Antonio o San Francisco de Asís, donde hubo cambios, donde ellos dejaron una vida de lujo y riqueza para vivir en la pobreza porque creían que era la forma de llegar a Dios y de transmitir el mensaje.
2: Yo rescato de todo esto algo que es importante y creo que es fundamental en esto, ¿no? Y es que Dios era el centro realmente alrededor del cual giraban los hombres. O sea,
0: hoy día no vemos a Dios.
2: No vemos eso, ¿no es cierto? No vemos eso. Dios era importante. Dios era el tema de todos los días, ¿no es cierto? Por supuesto que al no tener muchas veces el conocimiento directo, porque recién con Gutenberg y la imprenta, el Evangelio y la Biblia va a llegar a todos los hombres, ¿no? Y va a ser de acceso común. Al no tener esto, se cometían muchos errores. Pero el hombre de la Edad Media estaba preocupado por su vida espiritual. Estaba preocupado por esto. Estaba preocupado por su vida espiritual más que por su vida física, más que por su vida emocional. Él realmente se sentía un ser trascendente. Y creo que esto es importante porque muchas de las enfermedades que tenemos hoy en el mundo occidental es porque nos hemos dejado de considerar como seres espirituales, porque no le damos importancia a la espiritualidad, porque queremos, a través del materialismo, alcanzar la satisfacción y la felicidad, porque creemos que a través de las cosas materiales vamos a alimentar nuestro espíritu. Yo diría que hay muchas cosas criticables en la Edad Media, pero también hay muchas cosas loables. Y dentro de las cosas loables, destaquemos algo que es digno de imitar. El hombre de la Edad Media entendía, se entendía a sí mismo como un ser espiritual necesitado de Dios y no intentaba con cosas materiales satisfacer las ansias espirituales. Por lo tanto, buscaba a Dios. Y creo que esto es muy importante. Nuestro mundo cambiaría si todos en este momento nos diéramos cuenta que a través del materialismo este que se pregona todos los días, a través de estas de este mercado salvaje y desatado que está dominando el mundo, no vamos a tener satisfacción para nuestra vida. Tenemos que entender que la satisfacción última para nosotros la vamos a tener únicamente cuando entendamos que nuestros problemas son espirituales, que la satisfacción debe venir por el espíritu y que en la búsqueda de Dios vamos a encontrar el equilibrio que nosotros necesitamos.

0: la mini obertura del Cascanueces de Tchaikovsky. Nos acompañaba el día de hoy al iniciar esta serie de tres programas con Ezequiel y Salvador de Lutri. Una rareza tenerlos juntos, ¿no? Pero aquí estamos los tres conversando con ustedes sobre la Edad Media, una etapa que tiene mucho para enseñarnos para el día de hoy. ¿Quiere opinar de todo lo que hemos expuesto el día de hoy en esta charla? ¿Cómo no? Hágalo escribiendo al correo electrónico tierrafirme@transmundial.org. tierrafirme@transmundial.org y visítenos en nuestro sitio web tierrafirmertm.org, donde encontrará el audio, el texto de esta charla del día de hoy, tanto para verlo en línea como para descargarlo gratuitamente. tierrafirmertm.org. Además, opine y participe en la discusión con nosotros. Podrá acceder a otros programas, artículos, audios y todo lo que hay allí en esa biblioteca digital a su disposición. tierrafirmertm.org. Desde allí también la conexión en las redes sociales para formar parte de la comunidad virtual de Tierra Firme. tierrafirmertm.org. Dejamos todo esto en sus manos, sabiendo que esta serie va a continuar por dos programas más, charlando juntos, Ezequiel, Salvador y un servidor, sobre la Edad Media. Y esperando encontrarla entonces en esa ocasión cuando anunciemos una vez más...
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0: Esa es la hora en Nuevo Continente 1460. Son las 6 de la tarde y 46 minutos. 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
0: Aquí está la hora exacta en toda Colombia a través de Nuevo Continente. Son las 7 de la noche y un minuto.

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2: Hola, ¿qué tal? Bienvenidos a la Escuela Dominical en esta su emisora Nuevo Continente. Mi nombre es Uriel Montoya y me alegra mucho poder presentarles hasta ahora al pastor Evis Carballosa, que hoy nos trae un estudio bíblico de Filipenses capítulo 2, donde nos habla de esa obra de Cristo por nosotros al dejar su trono y venir a pagar el precio de nuestro pecado. Bienvenidos a su escuela dominical. Tenga su Biblia abierta en Filipenses capítulo 2.
3: Estamos en el capítulo 2 de la carta a los Filipenses. Este es un tremendo capítulo. Hace años me pidieron que tradujese, no me dedico a traducir libros, pero hace años me pidieron que tradujese un libro de ilustraciones. Muy buen libro. Y allí muchas ilustraciones tremendas. Y hubo una que, de esas que se le quedan a uno grabadas. Se relata la historia de un pastor que había estado predicando sobre Filipenses 2, justo sobre este pasaje. Y el pastor hizo un tremendo esfuerzo para explicarle a la congregación el significado del pasaje, lo que dice allí acerca de Jesús, cómo se despojó a sí mismo y todo lo demás. El pastor entendía las escrituras, fue al texto griego, buscó todas las palabras y explicó a la congregación de la mejor manera. Bueno, terminó el culto y nadie le dijo nada al pastor. Montó en su coche, iba con personas, nadie le dijo absolutamente nada. 2 semanas después, en esa misma iglesia se celebraba una conferencia misionera y uno de los misioneros que tenía el sermón para iniciar la conferencia